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El mundo va a creer cuando entre tú y yo caigan las barreras y el amor de Dios sea verdad entre nosotros. El mundo va a creer cuando la paja que hay en tu ojo y la viga que hay en el mío sean rendidas a los pies de nuestro Salvador y dispongamos nuestras vidas para Él. Ven, hermano, ven. Dame tu mano y caminemos juntos las millas que sean necesarias para alegrar el corazón de nuestro Padre. Amémonos. Amémonos unos a otros porque el amor verdadero es de Dios y Él nos quiere juntos, glorificándole con la actitud de nuestro corazón, en la unidad, en la obediencia, en el perdón. Hay tanto por hacer.

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1: Quiero que meditemos bajo el tema El poder de la gratitud y sus grandes beneficios para nuestra vida. El poder de la gratitud y los grandes beneficios para nuestra vida. En este pasaje que hemos tomado al iniciar, se nos narra uno de los maravillosos milagros efectuados por nuestro Señor Jesucristo. Milagro obrado, como nos dice en esta porción, en 10 leprosos. Nos dice la palabra que esos 10 leprosos, al darse en cuenta que Jesús pasaba cerca, dice esta palabra que se pararon de lejos y empezaron a gritar con fuerte voz: Jesús, Maestro, ten misericordia de nosotros. Jesús, Maestro, ten misericordia de nosotros. Dice la palabra que cuando nuestro Señor los vio, nuestro Señor Jesucristo, Él les dice: id y mostraos a los sacerdotes. Y aconteció que mientras iban obedeciendo la orden de nuestro Señor Jesucristo a mostrarse a los sacerdotes, dice que un milagro poderoso fue obrado en sus cuerpos y esos 10 leprosos fueron limpiados. Ahí, en esa porción de la palabra, se nos narra también que uno de esos leprosos, viendo que había sido limpiado, que había sido sanado, volvió, se regresó, glorificando a Dios a gran voz, nos dice la porción de la palabra, y se postró en tierra a sus pies, a los pies de nuestro Señor Jesucristo, dándole gracias, y este era samaritano. Y ahí es donde el Señor Jesucristo respondió y dijo: no son 10 los que fueron limpiados, y los 9, ¿dónde están? No hubo quien volviese y diese gloria a Dios, sino este extranjero. Y le dijo el Señor a este que había regresado dándole gracias: levántate, vete, tu fe te ha salvado. Qué maravilloso es siempre lo que hace nuestro Dios. Siempre nos dará más de lo que nosotros esperamos y más de lo que nosotros merecemos. Encontramos en este pasaje que Jesús entonces recalca en esa porción sobre la importancia de ser agradecidos. Y también, amados hermanos, a través de este suceso nos muestra que siempre es una minoría que son agradecidos. Siempre es una minoría que lo hacen, y que a veces los que lo hacen son las personas de quien menos se espera. Era un extranjero el que regresó. Se esperaba que los 9 que eran judíos fuesen mucho más agradecidos que este samaritano. Pero siempre las cosas de Dios y el agradecido también es aquella persona, quizás la más ignorada, el que se ha hecho a un lado, el más menospreciado, porque Dios siempre se ha glorificado como Él lo sabe hacer. Siempre en lo pequeño, en los ignorados, en lo menospreciado, a eso Dios utiliza para darnos grandes enseñanzas y grandes lecciones. Amados hermanos, uno de los fenómenos del comportamiento humano es la ingratitud, y la vemos en todos los órdenes de la vida. Es parte, pudiésemos decir, de la naturaleza humana. El filósofo Séneca dijo: cuando de un hombre se dice que es ingrato, se ha dicho todo lo peor que podéis decir de él. La ingratitud es uno de los pecados más tristes y muchos de los que Dios castiga, de esos pecados que Dios abomina. También se ha dicho, y me llama mucho la atención este pensamiento, que más afilado que el diente de una víbora es la ingratitud de un hijo. Más afilado que el diente de una víbora es la ingratitud de un hijo. La ingratitud es un grave pecado delante de Dios. Y también la ingratitud es una señal de los tiempos finales. Si nosotros leemos allí en 2 de Timoteo, capítulo 3, el verso 1 al 2, dice: también debes saber esto, que en los postreros días vendrán tiempos peligrosos, porque habrán hombres, nos dicen esos versículos, amadores de sí mismos, avaros, vanagloriosos, soberbios, nos dice, blasfemos, desobedientes a los padres, ingratos, escuche bien esto, ingratos e impíos. Ser ingratos conlleva a un rechazo, amados hermanos, subyacente de Dios, si no reconocemos lo que Él ha hecho, si no reconocemos lo que Dios ha hecho por nosotros, entonces estamos poniendo algo en el lugar de Dios y estamos viendo ese algo más importante que Dios, más indispensable que Dios. Si hay un pecado que prevalece hoy en día, es la ingratitud. Eso lo estamos viendo, escuchando a toda hora. Lo estamos viendo en todos los estratos sociales, lo estamos viendo en padres, en hijos, en hermanos, en personas que se les ha hecho bien, que se les ha extendido la mano, pero la respuesta a ese amor, a esa entrega, a ese servicio y a ese sacrificio, ha sido la espada, ha sido el cuchillo, ha sido la ingratitud. Entonces, estamos viendo que la ingratitud puede infectar nuestras vidas. La ingratitud puede infectar tu hogar, puede infectar mi hogar. La ingratitud puede afectar e infectar tu familia, la iglesia del Señor y aún una nación entera. Las consecuencias de no ser agradecidos, amados hermanos, pueden ser letales. ¿Y por qué lo digo que pueden ser letales? Porque si el agradecimiento alimenta el favor de Dios, podríamos decir entonces que la ingratitud provoca que ese favor no exista, que ese favor de Dios, ese favor divino se extinga en nuestras vidas, en nuestros hogares. Pudiésemos decir que es tan letal la ingratitud delante de Dios que puede hacer que las puertas de bendición se cierren sobre nuestra vida, se cierren sobre nuestros hijos, se cierren sobre nuestros seres queridos. Es tan letal el resultado de la ingratitud que puede hacer que la mano de Dios se cierre sobre nosotros. Puede hacer que la mano de Dios se cierre sobre nuestra casa. Ignorar, amados hermanos, las bendiciones de Dios, ignorar las contribuciones de otras personas a nuestra vida, a nuestro avance, a nuestro beneficio, eso es una gran señal de soberbia. Es una gran señal en el corazón de esa persona, así diga que es un ministro, así diga que es un gran hombre de Dios, una gran mujer de Dios. Los frutos están diciendo todo lo contrario. Y la palabra de Dios nos dice que no es por lo lindo que predique, que no es por la posición y los títulos que tenga, que no es por el rasgo jerárquico que tenga esa persona. Ese hombre, si es ingrato, está dando una señal de que el temor de Dios no está en su corazón, de que la presencia de Dios no está en su vida, de que hay orgullo, de que hay soberbia, de que hay prepotencia dentro de su vida. En Proverbios, capítulo 16, el verso 18, nos dice la palabra de Dios: antes del quebrantamiento es la soberbia, y antes de la caída, la altivez de espíritu. Cuando hay ingratitud en el corazón, eso nos estará gritando que estamos destinados al fracaso total. Eso será una señal de que vamos a una caída, que vamos descendiendo en vez de ir escalando delante del Señor. El corazón ingrato, amados oyentes, es una señal de un derrumbe espiritual. Tenga eso presente. El ser ingratos es una señal, una gran señal de un gran derrumbe espiritual, de una enfermedad espiritual allá dentro del corazón. La ingratitud, se ha dicho, es la esencia de un corazón que no teme a Dios. Es uno también de los pecados más intolerables en la Biblia. Dios juzga la ingratitud. El orgullo del hombre, amados oyentes, no le permite honrar, no le permite glorificar a Dios como creador, y también se niega a darle las gracias a Dios por su provisión. ¿Y por qué lo hace? ¿Por qué se niega a hacerlo? Porque el hacerlo es reconocer que Dios es la única fuente de su bendición. Es el reconocer que no es su dinero, que no es sus títulos, que no es su apellido, que no es su sabiduría, que no es su sagacidad, que no son sus relaciones públicas, que es Dios el que le ha dado vida, que es Dios el que le ha dado las fuerzas, que es Dios el que le ha dado ese conocimiento para desarrollar toda labor, todo trabajo. El hombre rehúsa darle gracias a Dios, pues el agradecerle es reconocer la obligación que todo ser humano tiene de adorar a Dios, de alabar a Dios, de exaltar a Dios, de reconocer ese gran amor y esa gran misericordia. Amados hermanos, ¿qué me llama la atención de parte de Dios? Es esa gran bondad que Él tiene con todos nosotros. Porque a pesar de esa actitud del ser humano, Dios, que es la única fuente de todas las cosas buenas que el ser humano posee, como el aire, como la lluvia, como el sol, como innumerables bendiciones que recibimos constantemente, Dios, a pesar de la ingratitud del ser humano, Él no nos paga como merecemos. Nos dice en el Evangelio según San Mateo, capítulo 5, en adelante, nos dice el capítulo, o el verso 45, dice que Él hace salir el sol sobre los malos y buenos, hace llover sobre justos e injustos. Amados oyentes, la ingratitud atrae los juicios de Dios. La ingratitud nos lleva, nos conduce a la amargura, a la ira, a la lamentación, a la queja, nos conduce a la tristeza. A veces vemos como que esto es algo pasajero, que es algo liviano y que no suele tener mucha importancia. Usted está equivocado. La ingratitud puede ser una de las mayores señales de que hay algo que está marchando mal dentro de nosotros y en nuestra relación con Dios. ¿Cuáles son algunas de esas señales de una persona desagradecida? Quizás usted las conoce, pero yo quiero mencionarle algunas de ellas. La persona desagradecida se enfoca sin cesar en lo que le falta, en lugar de lo que tiene. Y la persona desagradecida se queja a todo momento. Hay una sola queja desde que amanece hasta que vaya a descansar en su lecho. La persona desagradecida siente que el mundo y hasta Dios le deben siempre algo. Siempre están en deuda con él, en deuda con ella. La persona desagradecida le cuesta trabajo darle gracias a Dios y a las personas que le han hecho un bien. Eso les parece una carga muy grande, tener que reconocer que han recibido un beneficio de parte de la fuente inagotable que es Dios, y también un beneficio de parte de alguien que ha tenido un buen corazón con nosotros. Entonces, la persona desagradecida vive con un alto nivel de estrés. ¿Por qué? Porque no tiene paz, no tiene contentamiento, y hay un gran afán y una gran desesperación dentro de su corazón. La persona desagradecida le cuesta trabajo alegrarse cuando otra persona logra algo o tiene algo que él no tiene. Se le hace difícil alegrarse por la bendición que otro está recibiendo. A la persona desagradecida le resulta difícil dar algo a otros. Le es difícil extender la mano al pobre, extender la mano al necesitado. Esa persona piensa más bien en sacar provecho de las circunstancias y de las personas. Dios ve mucha ingratitud en muchos que han sido tremendamente bendecidos. Dios ve una gran ingratitud en muchos que han sido tremendamente cuidados, cercados por el amor de Dios, por la gran misericordia de Dios, pero esas vidas actúan como si nunca hubiera hecho Dios algo en favor de ellos. Amados hermanos, la persona desagradecida nunca verá un motivo para agradecer. Si hay algo que deshonra a Dios, es la ingratitud de sus hijos, es la ingratitud de su pueblo. Dios hace tanto por nosotros, a cada instante nos bendice, a cada instante provee, a cada instante, amados hermanos, extiende su mano a favor de nuestra vida, a favor de nuestra familia, a favor de nuestros seres queridos. Sin embargo, rara vez le damos gracias, rara vez le damos el crédito que Él se merece por todas esas bendiciones que envía sobre nosotros constantemente. Ahora, amados hermanos y amigos que me escuchan, ¿qué es la gratitud? La gratitud es el reconocimiento de un favor o beneficio que se nos ha hecho. Ser agradecidos es una virtud del carácter, y esa virtud, amado pueblo, se desarrolla cada día, cada hora, reconociendo que lo que somos y lo que tenemos no es nuestro, eso proviene de Dios. Él es el dueño, Él es la fuente inagotable. Con razón el apóstol dice: ¿qué tenéis que no lo hayáis recibido? Todo lo hemos recibido de esa mano poderosa de nuestro Señor. Somos agradecidos entonces cuando aprendemos a depender totalmente de Dios, a depender totalmente de su misericordia. Somos agradecidos cuando reconocemos sus favores y le damos ese reconocimiento, y algo va a suceder también en nuestra vida, y es que cuando somos agradecidos hay paz en el corazón. Cuando somos agradecidos hay paz en la tormenta. Ser agradecido es mirar todo lo que tenemos, mirar todas las bendiciones que Dios nos ha dado, en lugar de estar quejándonos por lo que no tenemos. Ser agradecidos, amados hermanos, es estar consciente de lo que las demás personas han hecho por nosotros. Valorarlo, reconocerlo y tener presente que esas personas que nos han extendido la mano, que han sido un apoyo para nosotros, que han hecho tanto por nosotros, no están obligados a hacerlo. Ellos no tienen la obligación de hacerlo con nosotros. Si hemos recibido favores, beneficios, si hay un pueblo que ora por nosotros, si hay un pueblo que nos ama, si hay un pueblo que nos tiene dentro del corazón, no es por nosotros, no es por lo que podamos hacer nosotros, es porque Dios ha prolongado su gran misericordia, su gran amor con nosotros, siendo ese pueblo especial con nuestra vida, sin tener la obligación de hacerlo. Qué maravilloso es cuando nosotros entendemos esto y cuando nosotros miramos el favor que otra persona nos otorga, nos entrega, y tenemos que decirle al Señor: Señor, gracias. Gracias por este vaso de agua, porque la hermana, el hermano no tiene la obligación de cedérmelo, de entregármelo, de ofrecérmelo. Ha sido solo tu amor, tu misericordia para conmigo. Entonces, amados hermanos, no es lo mismo dar gracias que ser agradecido. Tenga eso presente. Se puede dar gracias solo por costumbre. Se puede dar gracias solo por cortesía. Se puede dar gracias solo por cumplir un compromiso. Pero ser agradecido es algo profundo y es algo espiritual, y escuche bien esto, es pariente de la lealtad del corazón. ¿Se da cuenta la diferencia de dar gracias o ser agradecido? La persona agradecida nunca se olvidará del favor que se le ha entregado. La persona agradecida será una persona leal en su corazón. Puede caerse el techo, puede venírsele todo el mundo en contra, encima, atacarle, a decir muchas cosas, y quizás esa persona ser herida también, pero va a permanecer leal al lado de esa persona que le ha extendido la mano, al lado de esa persona que Dios ha utilizado como un instrumento poderoso para ayudarle, para llevarlo a escalar y alcanzar mayores cosas en su vida. Entonces, la gratitud es pariente de la lealtad del corazón. Amados hermanos, es diferente estar agradecido a hacerlo. El estar te define y se transforma en ser. Hay una gran diferencia entre estar y ser agradecido. Posiblemente los 9 leprosos estaban agradecidos con el Señor porque los había sanado, pero ellos siguieron y se olvidaron de la fuente inagotable de esa salud, de esa bendición que era nuestro Señor Jesucristo y que es nuestro Señor Jesucristo. Para decir que somos agradecidos, debemos expresar agradecimiento con nuestras palabras, con nuestros hechos. Eso es lo que marca la diferencia. Cuando no lo hacemos, cuando solamente decimos, sí, yo le agradezco mucho a fulano de tal, pero sus hechos están hablando de la ingratitud de su alma, entonces esos hechos van a hablar mucho más fuerte que sus palabras. Dios espera, desea que cada uno de nosotros mantengamos, amados hermanos, una actitud de agradecimiento. No es fácil, no es fácil mantener esa actitud, especialmente cuando estamos pasando por dificultades, especialmente cuando estamos pasando por pruebas, por situaciones difíciles. Existe, yo quiero decirle, un gran poder en dar gracias a Dios. Él quiere que seamos agradecidos todo el tiempo y en todas las cosas. Escuche muy bien esto, amado hermano, porque la gratitud es la máxima expresión de un corazón regenerado, de un corazón que tiene temor de Dios, de un corazón que tiene la presencia de Dios. Por eso nos dice en 1 Tesalonicenses capítulo 5, el verso 18, da gracias en todo. Escuche bien esto, da gracias en todo, porque esta es la voluntad de Dios para vosotros en Cristo Jesús. Nos dice dar gracias en todo. No hay ninguna excusa para albergar ingratitud en nuestro corazón. Todo, amados hermanos, cuanto ocurre en nuestra vida, no importa las luchas, no importa las pruebas, no importa las dificultades, la palabra de Dios nos dice que hay razones siempre para agradecer a Dios. ¿Por qué? Porque esa es la voluntad santa, agradable, perfecta de Dios para con nosotros. Dar gracias a Dios es algo poderoso. Amado oyente, dar gracias a Dios es algo poderoso. Si usted cultiva un corazón agradecido, resolverá muchos de sus problemas. Dar gracias a Dios, alabarlo, le ayudará a enfocarse solo en Dios, solo en su poder y no en sus dificultades, no en sus circunstancias. La palabra gracias solo tiene 7 letras, pero tiene un enorme poder en nuestra relación con Dios y en nuestra relación con los que nos rodean. Es tan poderosa la acción de dar gracias, amados hermanos, que ese samaritano que se regresó recibió doble bendición. Mire lo poderoso que es ser agradecidos. Él recibió doble bendición porque además de su sanidad recibió salvación. El Señor le dice: ve, tu fe te ha hecho salvo. Qué maravilloso es recibir esa salvación y esas bendiciones maravillosas de Dios. Entonces, la gente agradecida duplicará siempre, multiplicará siempre las bendiciones que recibe. Tenga eso muy profundo allá en su corazón grabado. La gente agradecida recibirá siempre doble bendición. Serán multiplicadas sus bendiciones. Ahora, ¿por qué tenemos que ser agradecidos? Le voy a dar algunas razones. Porque Dios es bueno. Yo no sé si usted lo reconoce, pero Dios es bueno, muy bueno. Él es la única fuente de bien, es la única fuente de favores, de misericordia, de bondades, como lo reconoció David. En Esdras también, en el capítulo 3, el verso 11, nos dice la palabra que el pueblo cantaba alabando y dando gracias a Dios y diciendo: porque Él es bueno, porque Él es bueno, porque para siempre es su misericordia. Si usted reconoce que Dios es bueno con su vida, con sus hijos, con sus seres queridos, entonces usted debe de ser agradecido con Dios. Si usted reconoce que la misericordia de Dios es nueva cada mañana, que esa fidelidad de Dios es multiplicada cada tarde, entonces usted no puede ser ingrato, usted no puede estar callado, usted no puede estar lamentándose, usted no puede estar quejándose. Usted está llamado por Dios a exaltar cada mañana, cada tarde, esa bondad de Dios, esa misericordia de Dios. Nosotros entonamos muchas veces ese coro: mejor que vida es tu misericordia, mejor que vida es la bondad de Dios, la misericordia de Dios. ¿Por qué debemos de ser agradecidos? La segunda razón: porque Dios lo ha ordenado. Esta es su voluntad. Él espera eso de sus hijos. En Colosenses capítulo 2, el verso 7, la parte B de ese versículo 7 nos dice: abundando, abundando en acciones de gracias. Es entonces una gran señal cuando somos agradecidos de que el Espíritu Santo está en nuestro corazón. Es una gran señal de que la presencia de Dios está dentro de nuestra alma. Pablo, amados hermanos, describe la vida llena del Espíritu Santo allí en Efesios capítulo 5, el verso 20, y nos dice que esa persona que está llena de Dios está llamada a hablar entre cada uno de sus amigos, de sus hermanos, con salmos, con himnos, con cánticos espirituales, y él dice: cantando y alabando al Señor en vuestros corazones, dando siempre gracias a Dios por todo. Vuelve y hace énfasis en esa gratitud por todo al Dios y Padre de nuestro Señor Jesucristo. También allí en Colosenses capítulo 3, el verso 15, la parte C de ese verso 15, nos dice la palabra: sed agradecidos. Mire cuánto se recalca en esa palabra santa ese deseo de Dios, de que no seamos ingratos, de que siempre cultivemos en nuestra vida y en nuestra relación con Dios una actitud de gratitud, una actitud de humillación al reconocer tantos beneficios recibidos de parte de Dios sin merecerlo, sin tener méritos en nosotros, sin pagar por esas cosas preciosas que Dios día a día hace a favor nuestro. Amados hermanos, ¿Por qué es tan importante que seamos agradecidos delante de Dios? ¿Por qué es tan importante? ¿Por qué Dios siempre nos dice, esa es mi voluntad, que sean agradecidos? ¿Por qué Dios en su palabra siempre nos dice que abundemos en acciones de gracias? ¿Sabe por qué es tan importante? Porque la gratitud en nuestro corazón reconoce la soberanía de Dios. Al ser agradecidos, automáticamente estamos reconociendo la soberanía de Dios sobre nuestra vida, la soberanía de Dios sobre nuestros hijos, la soberanía de Dios sobre nuestros seres queridos. Se ha dicho que es uno de los mayores actos de adoración que usted y yo podemos ofrecer. Ese acto es cuando damos gracias, cuando reconocemos los favores recibidos de parte de Dios. Se ha dicho también que la gratitud y este acto de hacerlo es el resumen de la adoración, porque a través de la gratitud estamos reconociendo y estamos afirmando a Dios como la única fuente, la única fuente, la máxima fuente de bendición, de bien, de bondad, de misericordia. Con un corazón agradecido, usted puede decir en medio de cualquier situación, alabado sea Dios, glorificado sea Dios, exaltado sea Dios. Amados hermanos, esta adoración que ofrecemos en esa acción de gracias va más allá de las circunstancias, va más allá de lo que nos rodea, va más allá de las pruebas, de lo que esté sucediendo a nuestro lado. Con esa actitud de dar gracias a Dios, estaremos visualizando el plan perfecto de Dios para nuestra vida. Estaremos reconociendo la soberanía de Dios más allá de nuestro dolor, más allá de nuestras cargas, más allá de nuestras lágrimas, más allá de lo que nos está sucediendo o rodeando. Vamos a ver en ese dolor, en esas circunstancias, en esa prueba, un manantial de bendición, un manantial de bondad, un manantial de misericordia. Vamos a ver en medio de esas circunstancias, cuando damos gracias a Dios, en medio de lo que no entendemos y en medio de aquellas cosas que nos preocupan, que nos angustian, vamos a ver en ese horno que algo está sucediendo dentro de nuestras vidas, y es que el poder de Dios se está haciendo mayor en nosotros. La gloria de Dios se está haciendo mayor en nosotros, y vamos adquiriendo en medio de ese acto de agradecimiento delante de Dios, cuando le decimos, Señor, gracias, gracias por esta situación, vamos mirando cómo el peso de la gloria de Dios en ese horno se va acrecentando y se va haciendo mucho mayor en nuestras vidas. Ese reconocimiento, amados hermanos, de la soberanía de Dios nos permitirá tratar con los que nos han hecho mal, con los que nos han herido, con los que han clavado una lanza en nuestro corazón, un cuchillo en nuestro corazón. Nosotros vamos a poder darle gracias a Dios por ese instrumento. No vamos a guardarle odio, no vamos a guardarle resentimiento, no vamos a cultivar venganza contra esa persona. Vamos a darle gracias a Dios por esa vida. Vamos a darle gracias a Dios por ese dolor que ha sido causado en nuestra vida. vamos a poder hacer lo que hizo José en medio de su situación. Allí, en ese capítulo 50 de Génesis, cuando José reconoce que aunque quisieron hacerle daño, quisieron hacerle quizás afligir su alma, él pudo ver un manantial de bendición en medio de toda esa situación. Amados hermanos, cuando reconocemos que Dios es soberano, que Dios hace lo que quiere, entonces, por más que otras personas quieran destruirnos, quieran acabarnos, quieran pisotearnos, ese Dios soberano va a controlar las circunstancias, como en el caso de José, cuando él dice: vosotros pensasteis mal contra mí, pero Dios lo encaminó a bien. Lo encaminó para bendecirme. Lo encaminó para encauzarme en su senda, en su voluntad, en sus propósitos. Esa actitud en el corazón, amados hermanos, de darle gracias a Dios, hará que visualicemos la mano de Dios en todo lo que nos sucede. Hará que visualicemos esa mano providencial en todo. Y nos hará exclamar dentro de nuestro corazón: Dios, te agradezco por los tiempos de paz, así como también por los tiempos difíciles. Te agradezco por las cosas que no entiendo, que han venido a mi vida, que me han hecho derramar lágrimas, que me han hecho preocupar, que me han hecho quizás caer a tierra y estar ahí en tierra, implorando tu ayuda, implorando tu misericordia. Pero te doy gracias. Te doy gracias por el dolor. Te doy gracias por las espinas. Te doy gracias por lo que no entiendo. Te doy gracias por este matrimonio difícil. Te doy gracias por este patrón difícil que me has dado. Te doy gracias por esta enfermedad que estoy llevando en mi cuerpo. Te doy gracias por esa situación económica que estoy enfrentando. Una situación difícil, no lo entiendo por qué. Yo he sido fiel a ti en los diezmos, en todo lo que tú has demandado, y no entiendo por qué esta situación, pero te doy gracias. Oh, amados hermanos, cuando tú le dices al Señor de esta manera, entonces vas a entender que no hay lágrima, que no hay espina, que no hay golpe, que no hay herida, que no traiga tras sí un oleaje de gloria, un oleaje de bendición, un oleaje de un conocimiento mayor de la misericordia de Dios, del amor de Dios, de la bondad de Dios.

a llevar a tener una intimidad más fuerte, más profunda con Dios. Nos va a llevar, amados hermanos, toda esta situación mundial que se está enfrentando, nos va a llevar a tener más experiencias con Dios, porque Dios, en medio de su angustia, en medio de su enfermedad, en medio de su dolor, le va a mostrar cuán grande es su poder y va a proveerle milagrosamente y le va a sanar y le va a confortar su alma. Y va a abrirle puertas que usted aparentemente ve cerradas. Pero Dios va a glorificarse, va a manifestarse, y eso le hará entender a usted que debe de ser mejor hijo de Dios, mejor ser humano. Esta crisis nos va a ayudar a ser mejores hijos, mejores padres, mejores hermanos, mejores vecinos, mejor pueblo de Dios. El reconocer esa soberanía de Dios nos llevará a agradecer, nos llevará a adorar, nos llevará a adorar constantemente. Y no será entonces, amados hermanos, nuestro objetivo el adquirir de las cosas. No nos interesará tanto que Dios nos dé, que Dios nos sane, que Dios provea, sino que cuando damos gracias en el dolor, nos estamos ocupando solo de la grandeza de Dios. Nos estamos ocupando solo de la soberanía de Dios. Por eso Dios nos ha estado hablando consecutivamente durante estos domingos y cada jueves de la gran necesidad de valorar la presencia de Dios en nosotros, de la gran necesidad de ser agradecidos. Y hemos oído que se nos ha mencionado Job, un hombre agradecido en medio del dolor, que muchas veces dijo: aunque él me matare, en él esperaré. Se nos ha mencionado Daniel muchas veces, donde ese hombre nos enseña, cuando el rey le dice: estáis decididos a doblar vuestras rodillas, a postrarse ante mi imagen, o si no les espera el lago de fuego, el horno de fuego. Aquellos hombres de Dios dijeron: rey, no es necesario que te respondamos sobre este asunto. El Dios a quien servimos, el Dios a quien amamos, el Dios a quien alabamos, puede librarnos de tu mano. Pero si a Él no le provoca, si Él no le place, si Él no quiere librarnos y tenemos que morir ahí consumidos por el fuego, quiero que tengas claro que no nos vamos a postrar, vamos a adorarle a ese Dios que es soberano, a ese Dios que es grande. Eso es lo que Dios anhela, quiere de nosotros, amados hermanos, que aprendamos a alabar a Dios, a servirle, a alabarle, a darle gracias, nos dé o no nos dé, nos sane o no nos sane, nos bendiga o no nos bendiga. Hay que tener claro ese concepto que tenía Habacuc de la alabanza a Dios, de ese acto de darle gracias, cuando él siempre al finalizar ese libro dice: aunque la higuera no florezca, ni en las vides haya fruto, aunque falte el producto del olivo y los labrados no den mantenimiento, y las ovejas sean quitadas de la majada y no hayan vacas en los corrales, con todo yo me alegraré, con todo yo le daré gracias a Dios, con todo yo alabaré a Dios. Jehová el Señor es mi fortaleza, Él es

roca. Él es mi refugio. Amados hermanos, esa clase de alabanza es la que honra a Dios. Es la que nos cuesta. Es la que demanda un precio dentro de nosotros, de elevar nuestro rostro al cielo y decirle: te doy gracias por la muerte de mi hijo, te doy gracias por la muerte de mi esposo, te doy gracias por la muerte de mi esposa, te doy gracias por la muerte de mi padre o de mi madre, te doy gracias por la muerte de ese ser querido. Eso es sacrificar alabanza. Decirle a Dios: te doy gracias por esta puerta de empleo que se me ha cerrado. Te doy gracias por la herida que me ha causado esta persona. Eso es sacrificar alabanza. Por eso nos dice en el Salmo capítulo 50, el verso 23: el que sacrifica alabanza, ese me honrará. Si le ofrecemos a Dios algo que no nos cuesta, eso no es señal de que lo estamos dando todo, de que nos estamos rindiendo todo lo que más está a nuestro alcance. Pero si aprendemos a darle gracias a Dios por lo que no entendemos y alabamos a Dios y no estamos cabizbajos, no estamos tristes, sino que tenemos una alabanza para Dios, eso es la alabanza que honra a ese Dios que hizo los cielos y que hizo la tierra. Amados hermanos, al agradecer, ¿qué consecuencias habrán? ¿Qué bendiciones vendrán sobre nuestra vida? ¿Qué bendiciones vendrán sobre nuestra familia? La primer bendición que se desata cuando somos agradecidos con Dios es que se desatará gozo en nuestro corazón. Se desatará liberación en nuestro corazón. Ese hombre y esa mujer será un hombre feliz. Un corazón agradecido siempre dirá: tengo más de lo que merezco. Tengo más de lo que yo necesito. Dios ha sido demasiado maravilloso conmigo. Dios ha sido demasiado bueno conmigo. Así te falten muchas cosas. Así esa persona no tenga salud. Así esa persona tenga quizás limitaciones en su alimentación. Pero esa persona va a decir: Dios me ha dado más de lo que yo merezco. Dios me ha dado más de lo que yo necesito. Ese hombre y esa mujer siempre levantará cada día, oh, su vida, su corazón a Dios, y se levantará de su cama, de su lecho, diciendo: soy el hombre más rico del mundo, soy la mujer más bendecida del mundo, porque hoy me levanté, hoy me paré sobre mis extremidades. Soy rico en salud, soy rico en misericordia de Dios, porque me hubieran podido levantar otros. Me hubieran podido llevarme en una silla de ruedas, pero hoy me levanté sola. Hoy me levanté solo, sin la ayuda de nadie. Soy rico en bondad de parte de Dios. Soy rico en esa salud que Dios ha dado a mi cuerpo. Esa persona agradecida
va a tener siempre un cántico de alabanza. Y se levantará cada mañana y diciendo en su corazón: gracias, gracias Señor, gracias mi Dios, gracias mi Salvador, gracias mi proveedor, porque hoy pude tomar un café, porque hoy pude comer un pan. Soy rico en provisión, porque hay millones, millones de seres humanos que no pueden tomar ni agua, pero tú me has dado más de lo que yo necesito, más de lo que yo merezco. Dar gracias a Dios, amados hermanos, nos llevará a ser humildes ante Dios, a reconocer su misericordia, a reconocer lo que reconoció David: no he visto justo desamparado, ni su descendencia que mendigue pan. Esa actitud, ese acto de dar gracias a Dios, no nos dejará quedarnos acostados o quedarnos sentados. Nos hará caer de rodillas ante la presencia de Dios. Nos llevará a caer postrados, a caer a sus pies, a sentirnos indignos ante tanto amor, ante tanta misericordia. Y sus padres no tendrán que decirle: alabe a Dios, hijo, adore a Dios, hijo, cierre sus ojos, hijo, dele gracias a Dios por el día. Sus padres no tendrán que decirle nada. Usted, al abrir sus ojos y poder ver la luz del sol, cuando otros hoy han amanecido ciegos, esa bendición le hará a usted decirle a Dios: gracias, no merezco tanta bondad, no merezco tanto amor, no merezco tanta misericordia. Esa bondad de Dios nos hará caer de rodillas y decirle al Señor: ¿qué soy yo? ¿Qué son mis hijos? ¿Qué son mis seres queridos? ¿Qué es mi familia? Para que tú hayas abierto las puertas de bendición sobre nosotros, para que tu misericordia sea nueva cada mañana, para que tu amor cada día se prolongue para conmigo, para con mi familia, para con todos aquellos que no hemos hecho nada, Señor, para merecer tanta paciencia. El reconocer los beneficios de Dios nos llevará a expresarnos como se expresó David: ¿qué soy yo? ¿Y qué es mi casa? ¿Qué es mi familia? Dice David, para que tú me hayas traído hasta aquí. ¿Qué soy yo para que tú me bendigas? ¿Qué soy yo para que tú cada día multipliques tu misericordia, multipliques tus favores? Tendremos que decir constantemente como Jacob: Señor, menor soy que todas tus misericordias. Yo no sé si usted allá en su casa, ahí donde está escuchando esta palabra, si usted allá en lo profundo de su alma puede recordar quién era usted antes de venir al Señor, qué era su familia antes de venir al Señor, qué había en su vida, qué había en su corazón. En muchos de nosotros solamente había pecado, había miseria, había pobreza, había tristeza, habían heridas. Pero ese día glorioso, ese día maravilloso que Dios llegó a nuestra alma, ese día poderoso que Dios llegó a nuestra vida, conocimos la paz, conocimos la libertad, conocimos el gozo, conocimos la verdadera felicidad dentro de nosotros. Por eso usted no se puede crecer.
Por eso yo no me puedo crecer. Por eso yo no puedo ser ingrato con Dios y con las personas que nos quitaron hambres, que nos suplieron la necesidad de un vestido, que suplieron la necesidad de nuestro calzado. No podemos olvidarnos de esas familias que están dentro de nuestra alma y que cada día, aunque no estén a nuestro lado, le damos gracias a Dios por ese favor, por ese amor, por esa bondad. Le damos gracias a Dios por esos instrumentos que bendijeron nuestra casa, que bendijeron nuestra familia. Amado hermano, amada hermana, usted tiene que siempre tener latente en su alma y decirle al Señor, siempre que doble sus rodillas, ¿qué soy yo? ¿Y quién es mi familia para que tú me hayas traído hasta aquí? Para que tú me hayas bendecido como lo has hecho. ¿Qué soy yo y qué es mi familia para que me hayas provisto una casa, un negocio, me hayas provisto una familia, me hayas provisto tantas bondades, tanta misericordia? Amados hermanos, el ser agradecidos con Dios hará que se extienda el favor de Dios hacia nosotros. Y que ese favor sea un muro alto y un muro denso, que nos va a proteger, que nos va a guardar del envidioso, del injurioso, del mentiroso, que nos va a guardar del que nos desea vernos en el piso, vernos acabados, ser agradecidos ante Dios y valorar la misericordia de Dios sobre nuestra vida, hará que haya un escudo. Por más que lancen dardos, por más que lancen piedras, por más que lancen espadazos contra tu vida y contra mi vida, si Dios está con nosotros, seremos más que vencedores. Por eso dice David en el Salmo 5, el verso 12, porque tú, oh Jehová, bendecirás al justo y como con escudo lo rodearás de tu favor. ¿Sabe qué significa favor? Significa acceso, trato especial. Significa privilegios especiales. Cuando tenemos el favor de Dios, cuando tenemos la gracia de Dios, cuando somos agradecidos con Dios, estaremos vestidos con algo que nos hace irresistibles a otros. Qué maravilloso es lo que Dios hace, hermanos. Cuando somos íntegros, fieles, cuando somos agradecidos, Dios va a colocar un escudo de un favor, de un trato especial. Nos va a dar privilegios inmerecidos por misericordia, por amor. Y por eso es que el diablo le odia a usted y a mí. Por eso es que el diablo no tiene paz. Por eso es que el diablo no se cansa de injuriar, no se cansa de herir, no se cansa de mentir, no se cansa de propagar veneno, no se cansa de propagar venganza.
porque han visto y él tiene que reconocer que el Señor lo reprenda y todos sus seguidores tienen que reconocer que alrededor de nuestra vida, alrededor de nuestros hijos, alrededor de la familia hay un muro. Hay un escudo, hay una protección divina, una protección y un favor en nosotros que la plata no lo puede comprar. El dinero no lo puede lograr. Y yo quiero decirle, amado hermano que me oye, algunas puertas solo se abrirán debido al favor de Dios sobre nosotros. Por eso usted no se puede crecer. Por eso usted no puede llegar erguido ante la presencia de Dios. Por eso usted no se puede sentir el mejor de la familia. Usted no se puede sentir el más importante. Usted tiene que sentirse, y yo tengo que sentirme siempre, el más pequeño, el más pequeño, el más inmerecedor. Oh, hermano, el más indigno de ese favor y de esa misericordia de Dios. Si tenemos el favor de Dios, si tenemos ese cerco de fuego, si tenemos ese escudo alrededor de nosotros, si tenemos esa protección sobre nosotros, entonces nuestro desierto va a florecer. Nuestro desierto va a germinar. Porque tener la protección de Dios, tener el favor de Dios con nosotros, es estar llamados a vivir donde otros mueren, a florecer donde otros se marchitan. Poder tener el favor de Dios en nuestra vida es prosperar, aunque a su alrededor todos estén cerrando y todos estén diciendo, vamos para la quiebra. Si tienes el favor de Dios en tu vida, tú no cerrarás el negocio. Tú no cerrarás esa bendición que Dios te ha dado. Es una bendición que permanecerá en el invierno y en el verano. Y si Dios está contigo, entonces Dios va a hacerte florecer donde quiera que estés, en medio de la situación económica donde te encuentres. Dios te hará salir adelante, porque esa bendición, ese negocio, ese trabajo, ese medio que Dios te ha provisto ha sido bendición divina. Tú no lo has robado, tú no se lo has quitado a nadie. Dios te lo ha dado y lo de Dios permanece. La bendición de Dios permanece. La bendición de Dios no añade tristeza con ella. Si Dios te levantó de la nada, Dios lo va a seguir haciendo. Por eso tú no te puedes olvidar que fue Dios que te sacó del anonimato y que ahora te ha dado un nombre. Y te conocen y preguntan por ti y te piden ayuda, te piden un favor. Oh, eso lo ha hecho Dios con nosotros. Eso lo ha dado Dios en nuestra vida. Amado hermano, usted no puede ignorar que todo lo que usted ha podido emprender ha sido porque Dios ha dado bendición al trabajo de sus manos, al trabajo de su vida. Dios ha bendecido lo que usted ha emprendido, y por eso yo quiero que tú recuerdes que aunque tú te encuentres siempre en medio de fieras, en medio de serpientes, en medio de escorpiones, espiritualmente hablando, tú vas a seguir adelante. Dios va a seguir llevándote adelante.
Y Dios va a seguir abriendo los pozos, como nos hablaba la palabra en esta mañana. ¿Por qué? Porque la bendición tuya no está en los pozos. La bendición tuya va sobre tu vida, va en tu corazón, va sobre tu cabeza. Y así cierren puertas, Dios te abrirá otras. Porque la bendición de Dios va sobre ti, sobre tu familia. Oh, alabado el nombre del Señor. Otra bendición, la tercera, que se va a desatar sobre nosotros, si somos agradecidos delante de Dios, es que habrá bendición sobre tu vida, sobre tus hijos, sobre todo lo que emprendas, sin límite. No habrá medida, no habrá topes, no habrá parámetros para esa bendición que Dios ha preparado. Porque yo quiero decirle, hermana, hermano, usted que se encuentra angustiado, usted que se encuentra preocupado, usted que piensa la condición económica del mundo va de mal en peor, Dios ha preparado bendición para nosotros, para sus hijos, para su pueblo, para nuestros seres queridos. Y esa bendición viene de camino, y yo lo creo, porque Dios es el que abre los pozos, Dios es el que abre las fuentes de agua en el desierto, Dios es el que abre las puertas. Pero esa bendición llegará en el tiempo exacto, en la hora precisa. Y muchas de esas bendiciones no van a llegar en el tiempo presente, a menos que usted y yo elevemos ante la presencia de Dios acción de gracias por esa cosecha que viene. A menos que usted y yo levantemos nuestra voz y le demos gracias por esa bendición que viene, por esa bendición que Él ha preparado, por esa bendición que viene de camino. Usted no puede quejarse, usted no puede lamentarse. Usted tiene que saludar eso que viene por fe. Y darle gracias a Dios, darle gracias a Dios, visualizando por fe lo que Dios ha determinado, como lo hicieron aquellos grandes hombres que nos narra Hebreos capítulo 11, el verso 13, que ellos saludaban la bendición de la ciudad eterna, de la patria celestial. Ellos la miraban de lejos, ellos lo creyeron, lo saludaron y lo confesaron. Esas cuatro cosas Dios espera que nosotros las pongamos en práctica, que nosotros visualicemos por fe ese trabajo que viene, que visualicemos por fe esa bendición que se va a abrir, que visualicemos por fe esa respuesta a nuestro clamor, esa provisión maravillosa. Amados hermanos, ser agradecidos con Dios hará, y esta es la cuarta bendición que vendrá sobre nosotros, hará que Dios nos confíe más, nos entregará más en nuestras manos. Cuando somos agradecidos por los cientos, Dios nos bendecirá con los miles, si somos agradecidos con Dios. Cuando somos agradecidos por lo que tenemos, en lugar de quejarnos por lo que no poseemos, Dios desatará lo que no tenemos
en abundancia y quedaremos asombrados de los milagros poderosos que Dios va a derramar sobre nuestra vida, sobre nuestros hijos, sobre nuestros hermanos, sobre nuestras hermanas, sobre nuestros padres, sobre nuestros sobrinos, sobre nuestras sobrinas. Porque Dios es fiel, amados hermanos. Dar gracias a Dios es la clave para que lo sobrenatural sea desatado. Tenga eso presente. Ser agradecidos es la clave, es el secreto para que lo sobrenatural se haga manifiesto, sea desatado. En Juan capítulo 6, el verso 11, se nos habla de ese milagro poderoso, de la multiplicación de los peces, de los panes. El Señor Jesucristo iba a alimentar a multitudes. Habían pocos panes, pocos peces, pero Él nos enseñó que dando gracias por esa pequeña provisión de ese interior, de esos panes y de esos peces, brotaría un torrente de poder sobrenatural, de poder divino, que iba a hacer que se multiplicara cada pan, cada pez. No importa que en este momento tu provisión sea escasa, sea pequeña, no importa que hoy tú veas el principio de ese negocio que están haciendo un pequeño principio, no importa que te parezca que es algo insignificante y que estás muy limitado y que estás quizás con muy pocos recursos. Yo te digo en esta hora, a través de la inspiración de Dios, atrévete a colocar esa pequeña provisión en el altar. Atrévete a darle gracias a Dios por esa pequeña empresa que están haciendo. Y yo te garantizo de que Dios va a permitir de que de esa pequeña empresa brote un torrente de bendición, un torrente de gloria. Yo no sé si usted lo cree, yo no sé si usted lo confiesa, yo no sé si usted lo acepta, si usted lo recibe. Confiéselo ahí donde se encuentra. Pero ante todas las cosas, recuerde que la clave para que lo poco sea multiplicado es ser agradecido con Dios. Es ser agradecido. Oh, alabado el nombre del Señor. Ahora, hermanos, con este punto termino. ¿Cómo podemos crecer en agradecimiento? En primer lugar, si queremos crecer en agradecimiento, entonces tenemos que hacer lo que dice en Filipenses, capítulo 4, el verso 6: por nada estéis afanosos. Si yo quiero crecer en gratitud en mi alma, entonces yo no puedo preocuparme. ¿Qué significa preocupación? Significa sentimiento de inquietud, sentimiento de temor, sentimiento de intranquilidad que se tiene por una cosa o situación determinada. La palabra de Dios, amados hermanos, nos enseña que no debemos preocuparnos. La situación que estamos viviendo es difícil. Los pronósticos económicos
y de salud son preocupantes, son oscuros. Pero si yo quiero ver la mano de Dios en mi vida, ver la mano de Dios en mis hijos, ver la mano de Dios en mi hogar, en mis seres queridos, yo no puedo permitir que la preocupación tenga lugar en mi vida. Yo no puedo permitir que en mi alma haya una gran inquietud, haya un gran temor, haya una gran intranquilidad. Yo tengo que aprender a descansar en Dios. Por eso nos dice en el Evangelio, según San Mateo, capítulo 6, el verso 31 al 34, nos dice el Señor: no os afanéis, pues, diciendo qué comeremos, o qué beberemos, o qué vestiremos, porque los gentiles, dice el Señor, buscan todas estas cosas. Ellos se preocupan por eso. Ellos no pueden dormir si no están pensando en eso. Ellos, ¿por qué lo hacen? Porque no tienen un Dios como el que tú tienes, como el que yo tengo. Porque no han conocido la verdadera fuente, la fuente inagotable, ni mucho menos le han dado lugar en su corazón para que habite dentro de él. Y por eso ellos se angustian, ellos viven intranquilos, ellos viven llenos de miedo, ellos viven llenos de inquietud, porque no conocen a Dios, porque no conocen la palabra, porque no tienen las promesas de Dios. Pero el Señor nos dice: vosotros no os afanéis diciendo qué comeremos, o qué beberemos, o qué vestiremos, porque los gentiles buscan todas estas cosas. Pero vuestro Padre celestial sabe, Él sabe tu necesidad. Él sabe que no tienes para pagar los servicios. Él sabe que no tienes para la renta. Él sabe que no tienes para la cuota del préstamo bancario. Él sabe que en esta hora no tienes para mercar esta semana. Él sabe lo que tú necesitas. El Padre Celestial sabe que tenéis necesidad de todas estas cosas. Amado hermano, si Él sabe, si Él tiene el conocimiento de tu tristeza, de tu preocupación, de tu escasez, eso quiere decir que Él va a obrar, que Él no te va a dejar desamparado, que Él no te va a dejar en vergüenza con tus compromisos, que Él no te va a dejar ahí solo y desesperado. El Señor dice: mas buscad primeramente el reino de Dios y su justicia, y todas estas cosas os serán añadidas. ¿Qué será añadido? El alimento, el vestido, aquel dinero que tú necesitas, eso será añadido, dice el Señor. Así que no os afanéis por el día de mañana, porque el día de mañana traerá su afán. Basta cada día con su propio mal. ¿Qué nos está diciendo Dios? Vivamos un día a la vez. Viva su día. Viva este día con fe, con esperanza. No se angustie por el mañana, porque de pronto no llegaremos a ver la luz de mañana. Y Dios nos llame a su presencia hoy. Entonces, basta con este día. Sé agradecido hoy y mañana, sé agradecido por el día de mañana, y cada día sean nuevas sus acciones de gracias, porque nuevos son los favores de Dios cada mañana,
cada día. Oh, amado hermano, recuerde lo que la palabra dice en Deuteronomio: según sean sus días o tus días, así serán tus fuerzas. Si hoy has tenido un día duro, más que ayer, pues mayor será hoy la provisión de fortaleza de parte de Dios. Mayor será la presencia de Dios en tu vida. Mayor será el escudo. Mayor será el muro de protección alrededor de tu vida, alrededor de tu familia. Si queremos crecer en agradecimiento, gratitud, entonces ayudemos al necesitado, porque ayudando al necesitado podremos crecer en agradecimiento. En 2 Corintios capítulo 9, el verso 6 y 7, ahí se nos da un principio de la vida que nunca pasa, que nunca deja de ser. ¿Cuál principio? El que siembra escasamente también segará escasamente, y el que siembra generosamente, generosamente también cosechará. Amados hermanos, este principio en la vida material y en la vida espiritual es una gran realidad. Cada uno nos dice: dé como propuso en su corazón, no con tristeza ni por obligación, porque Dios ama al dador alegre. En 2 Corintios capítulo 9, el verso 7, nos dice la palabra que aquello que Dios ha colocado en su corazón, llévelo adelante, hágalo. Porque Dios es el que coloca el querer como el hacer por su buena voluntad. Eso no es del diablo. El diablo no pone en el corazón apoyar la obra de Dios. Él no pone en el corazón ayudar a una persona que sirve al Señor. Por eso siga adelante. Haga lo que siente en su corazón, que es Dios el que conduce y pone ese sentir en su vida. Pero hágalo con disposición, hágalo con alegría, hágalo no a regañadientes. No lo haga como si usted estuviese sufriendo por lo que ha perdido en el proceso. Si Dios ha colocado algo, que extienda la mano a una familia, a un hermano necesitado, a un pastor, a un misionero, hágalo con amor, hágalo con entrega, hágalo con disposición. Hay que, amados hermanos, sensibilizar nuestro corazón y ayudar a aquellos que están sufriendo en estos días. Hay que, amados hermanos, salir de esa burbuja que muchos de nosotros estamos encerrados. Y hay que mirar el dolor de los que están afuera. Hay que mirar el hambre que hay en muchas familias. Hay que mirar la necesidad que hay en muchos países. Hay que mirar la necesidad que hay en tantos niños, en tantas viudas, en tantos viudos. No podemos endurecer nuestro corazón y quedarnos indiferentes y quedarnos insensibles. Hay que salir de nuestro encierro y mirar más allá la necesidad de otras personas que no tienen, no cuentan con la bendición que nosotros tenemos, que no cuentan con los privilegios que nosotros tenemos. Hay una promesa de Dios para aquel
que es sensible en su corazón y que no cierra su mano, sino que la abre en favor de otras personas. En 2 de Corintios, capítulo 9, el verso 15. Nos dice la palabra: y poderoso es Dios, poderoso es Dios para hacer que abunde en vosotros toda gracia. De esta gracia está hablando el apóstol, porque en los versículos anteriores les está hablando al pueblo de esa bendición que ellos tenían de ser sensibles ante la necesidad de otros. Y él dice: es una gracia que está en vosotros. Y dice: poderoso es Dios para hacer que abundéis en vos, para hacer que abunde en vosotros toda gracia, a fin de que, teniendo siempre en todas las cosas todo lo necesario, abundéis para toda buena obra. Como está escrito: repartió, dio a los pobres, su justicia permanece para siempre. Amados hermanos, dar al pobre es prestar a Dios. Escuchen muy bien esto: dar al pobre, ayudar al necesitado, es prestar a Dios. ¿Se imagina usted lo importante que es hacerlo, que para el Señor se constituye en una deuda con nosotros? Eso es algo maravilloso, eso es algo muy grande. Él dice: el que da al pobre, el que extienda su mano al pobre, me está prestando a mí, me está prestando, soy deudor con esa persona. Y amados hermanos, no hay deudor más cabal que exista que nuestro Dios, porque Él pagará siempre al 100%. Él es fiel. En Proverbios capítulo 19, el verso 17, confirmamos esta gran verdad. Nos dice: a Jehová presta el que da al pobre, y el bien que ha hecho, y el bien que ha hecho, se lo volverá a pagar. Qué maravilloso es Dios. Pero qué bueno es hacerlo sin esperar ninguna retribución. Qué bueno es hacerlo sin esperar ninguna recompensa. Qué bueno es hacerlo solamente por el hecho de que Dios nos ha bendecido, que Dios nos ha provisto, que Dios ha hecho más por nosotros que lo que merecemos y esperamos. Y que eso es gratitud en nuestra alma por ese bien que hemos recibido. En Proverbios capítulo 11, el verso 24, mire lo que nos dice en este versículo. Hay gente, está diciendo en este versículo, que hay gente desprendida, o sea, que no es tacaña, hay gente desprendida que recibe más de lo que da. Pero hay gente tacaña, nos dice en este versículo, que acaba en la pobreza. El que es generoso prosperará, y el que da, también a él se le dará más. Ojalá usted esta palabra la guarde en su corazón. En Proverbios capítulo 21, el verso 13, nos dice: el que cierra su oído al clamor del pobre, también él clamará, pero no será oído. ¿Usted sabe qué representa eso? Que clamemos a Dios y nunca nos escuche. Pues dice la palabra: el que cierra su oído al pobre, al clamor del pobre, también él clamará y no será oído. Y Proverbios capítulo 28, el verso 27 dice: el que da al pobre
no tendrá pobreza, mas el que aparta sus ojos tendrá muchas maldiciones. ¿Qué nos dice Dios a través de esta palabra? Que activemos la generosidad en nuestro corazón. Que activemos esa sensibilidad en nuestro corazón. Mientras más tú seas sensible a otros, más Dios abrirá las puertas de bendición sobre tu vida. Y quiero finalizar con este punto. Si queremos crecer en agradecimiento, haga uso del recurso más poderoso que tenemos los cristianos, la oración. Si usted quiere crecer en acción de gracias ante Dios, haga lo que nos dice también en ese versículo Filipenses 4, ya al finalizar de este versículo, que nos dice: no os afanéis, no os preocupéis por nada, pero sí presenten todo en oración delante del Señor. Si invertimos el tiempo que nos quejamos en orar, las cosas con seguridad van a mejorar en tu vida, en la vida de tu familia y en la vida de todos aquellos que son nuestros seres queridos. Por eso el Salmo capítulo 34, el verso 19 al 22 dice: muchas son las aflicciones del justo, pero de todas ellas le librará Jehová. Él guarda todos sus huesos, ni uno de ellos será quebrantado. Jehová redime el alma de sus siervos, y no serán confundidos cuantos en él confían. Isaías capítulo 65, el verso 24 nos dice: y antes que clamen, y eso nos lo está diciendo el Señor, antes que clamen, responderé yo, y mientras aún hablan, yo habré oído. Amados hermanos, oremos con una actitud no de reclamo, no de queja delante de Dios, sino con una actitud de gratitud, con una actitud de humildad, de humillación. Démosle gracias a Dios por todo lo que tenemos. Démosle gracias a Dios por toda esta situación que estamos viviendo. Démosle gracias a Dios por el dolor, por las espinas, por lo que no entendemos. Démosle gracias a Dios por la situación económica. Démosle gracias a Dios por todo lo que Él ha hecho, por todo lo que Él hará, porque cuando damos gracias estamos activando la fe, porque cuando damos gracias estamos declarando lo que no es como si fuese. Una actitud de agradecimiento desatará bendición sobrenatural sobre nuestras vidas, sobre nuestros hijos, sobre nuestros seres queridos. Abrirá las puertas que se han cerrado. Que Dios nos ayude a valorar las cosas que equivocadamente vemos pequeñas o que equivocadamente pasamos desapercibidas en nuestra vida. Que Dios nos ayude a valorar cada mañana aquellas cosas que a nuestro parecer son pequeñas, pero son las más grandes bendiciones que Dios nos ha dado. Que Dios nos ayude a valorar el poder respirar, el poder tener unos pulmones sanos cuando nuestros días están muriendo miles y miles porque sus pulmones no quieren responder. Que Dios nos ayude a valorar el poder ver la luz del día, del sol, cuando muchos hoy han perdido su visión. Que Dios nos ayude a valorar el poder alimentarnos cuando otros, a pesar de ser millonarios,
no soportan nada en su estómago. Que Dios nos ayude a valorar el poder tener un techo, el poder tener una familia, el poder tener unos hijos, el poder tener unos nietos, el poder tener unos padres, el poder tener unos hermanos, el poder tener unos tíos, el poder tener unos sobrinos y sobrinas. Cuando hay millones que están solos en las calles, que Dios nos ayude a valorar.

glorificar al Señor. Una vez, un padre de familia muy acaudalado llevó a su hijo a un viaje por el campo con el firme propósito de que su hijo viera y fuera muy consciente de cuán pobres eran las personas del campo. Estuvieron un día entero, estuvieron una noche entera, completa, en una granja de una familia muy humilde. Al concluir el viaje y de regreso a casa, el padre le pregunta a su hijo, que era un adolescente, ¿qué te pareció el viaje? Y la respuesta de aquel muchacho fue, muy bonito, papá, muy bonito. Y le pregunta a su padre, ¿viste qué tan pobre puede ser la gente? Y aquel muchacho le responde a su padre, sí, sí, padre, me di cuenta. Y él le dice, dime, hijo, ¿qué aprendiste? ¿Cuál fue la lección que recibiste al ver cuán pobre puede ser la gente? Y aquel muchacho le responde al padre, padre, vi que nosotros tenemos un perro en casa y ellos tienen cuatro. Nosotros tenemos una piscina que llega de una barda a la mitad del jardín. Ellos tienen un arroyo que no tiene fin. Nosotros tenemos unas lámparas importadas en el patio, pero ellos tienen todas las estrellas. Nuestro patio llega hasta la barda de la casa. El de ellos no tiene límites. El de ellos tiene todo un horizonte. Ellos tienen tiempo para platicar y convivir en familia. Tú y mamá tienen que trabajar todo el tiempo y casi nunca los veo. Su padre, a medida que su hijo le decía esto, quedó mudo, pero al finalizar, el hijo le dijo, gracias, papá, gracias por enseñarme e irme a mostrar lo pobres que somos y lo ricos que podemos llegar a ser. Dios nos ha dado muchas bendiciones. Dios nos ha dotado de incalculables riquezas. No te quejes más, no te lamentes, no vivas sin paz pensando en que tienes que tomar una aguapanela sin leche hoy. Dale gracias a Dios por esa aguapanela. Dale gracias a Dios porque tienes fuerza para abrazar a tus hijos y tienes unos brazos para cargarlos, unos brazos para acariciarlos, unas manos para extenderles cuando ellos caigan. Dale gracias a Dios porque tenemos vida, pero más que todas esas riquezas, tenemos una salvación que no se puede comprar ni con todo el oro ni con toda la plata del mundo. Que Dios nos ayude a no ser ingratos. Que Dios nos ayude a ser altamente agradecidos, profundamente agradecidos con el pastor, con el líder, con nuestros padres, con nuestros hermanos, con nuestras familias. Que Dios nos ayude a ser altamente agradecidos con el patrón y con esa empresa que nos abrió las puertas cuando no teníamos ni en qué caer muertos. Que Dios nos ayude a no olvidarnos de ese patrón que nos extendió la mano, de esa persona

para levantarte del polvo. Amados hermanos, vamos a orar. Vamos a darle gracias a Dios, porque en medio de esta pandemia, Él ha acercado nuestras vidas. Él ha acercado nuestros hijos. Él ha acercado nuestra familia. Vamos a pedirle a Dios por aquellos que tuvieron que despedir a un ser querido por causa de este virus, y que quizás también son grandes hijos de Dios y grandes hijas de Dios, pero que Dios sabe por qué lo ha permitido. Vamos a darle gracias a Dios, porque todavía hay aliento de vida en nosotros y hay libertad para alabarle, hay libertad para exaltarle. Padre Celestial, gracias. Gracias. Gracias, buen Señor. Fuente inagotable de provisión. Fuente inagotable de vida. Fuente inagotable de misericordia. Gracias, oh Dios. Porque si no hubiera sido por ti, muchos de nosotros ya hubiésemos partido a la eternidad. Muchos de nuestras familias, Señor, hubiesen muerto borrachos, hubiesen muerto lejos de ti. Gracias, porque si no hubiera sido por ti, Señor, nuestras familias no hubiesen sido tan bendecidas. Nos has levantado de la miseria. Nos has levantado del polvo. Nos has sacado del pozo de la desesperación. Y como si fuera poco, Señor, cada mañana multiplicas tus misericordias. Multiplicas tus bondades no solo sobre nosotros, sino sobre nuestros hijos, sobre nuestras hijas, sobre nuestros padres, sobre nuestros hermanos. Oh Dios, ¿con qué pagaremos tantas bondades? Tantas misericordias, tantas, que somos nosotros y que es nuestra familia, para que tú, Señor, nos hayas traído hasta aquí y hayas abierto las puertas de tanta bendición, de tanta bondad, de tanta misericordia. Somos menor que todas tus misericordias. Somos menor que todos tus favores. Somos menor que todo ese amor que has tenido. Yo te suplico en esta hora, oh Dios, que tú nos ayudes a vivir eternamente agradecidos contigo, Señor. Que tú nos ayudes a valorar el techo, a valorar el alimento, a valorar el vestido, a valorar la salud que tú nos has dado. Que tú nos ayudes a valorar el amor de otros por nuestra vida. Que tú nos ayudes a valorar el amor de nuestra familia, el amor de esta congregación por nuestras vidas. Que tú nos ayudes, Señor, a valorar tanta prolongación de tu amor, tanta prolongación de tu misericordia, tanta protección alrededor de nuestra vida y de nuestros hijos. Ayúdanos a que ese cerco siempre esté levantado, Señor, a que el fuego siempre esté encendido.

Ayúdanos, Señor, para que este muro nunca esté en ruinas, sino esté edificado día y noche. Enséñanos a depender de ti cada día. Mira aquellos, Señor, que sufren, aquellos que están pasando necesidades económicas. Sensibiliza nuestro corazón, Señor, no para juzgarles, no para señalarles, sino para extender nuestra mano, Señor. Mira aquellos, Señor, que están llorando la partida de un ser querido. Miles y miles que están pasando por esta triste situación, Señor. Tú conoces el dolor, conoces la soledad que están sintiendo muchos de esos corazones. Tú conoces, Señor, cada vida. Yo te presento esta familia Parra Restrepo, Dios. Te ruego, Señor, para que tu mano consoladora, tu mano fortalecedora, sea sobre esta esposa, sobre esos hijos, Señor. Que tu misericordia nunca les falte, que tu paz, tu consuelo sobreabunde en medio de su tristeza. Y que tu mano poderosa cada día se extienda. Y que ellos en medio de su angustia, de su dolor, puedan decirte gracias. Gracias por prestárnoslo tantos años. Gracias por las bendiciones. Gracias por lo que nos enseñó. Gracias por todo lo que marcó nuestro corazón. Ayuda a cada familia, ayuda a cada hermana, a cada hermano. Oh Dios mío, visita a tu pueblo en cada país, en cada lugar. Que seas tú, Señor, ayudándoles en medio de la angustia. Enséñanos a valorar tu presencia en medio del dolor y a ser agradecidos hoy y siempre, Señor. Muchas gracias, Señor. Aleluya. Gracias, Señor. Gracias.

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hace algunos años, algo estaba llamando mi atención. Las hojas de los árboles, movidas por el viento, golpeaban el cristal de mi ventana. Algo me querían decir. Me llené de valor ante lo desconocido y me decidí a descubrirlo. Miré a través de la ventana y observé que alguien había llegado y estaba frente a la puerta de mi casa. Lleno de asombro, me pregunté muchas cosas. Era alguien que yo no conocía, pero estaba tocando en la puerta de mi casa. Rápidamente bajé las escaleras de dos en dos y abrí con ansiedad. Iba a hablar, pero me quedé mudo. No pude siquiera preguntar nada. De repente, la emoción, de repente, la alegría y un nudo en mi garganta anunciaba un par de gruesas lágrimas que llenarían mi vida de gozo. Frente a mí estaba la ternura. Frente a mí, el más hermoso de los hijos de los hombres, vestido de blanco resplandeciente, con sus ojos de miel, sencillez en la mirada y aromas de amor brotando en sus palabras. Hoy ha llegado la salvación a esta casa, mi hijo. He venido para darte vida y vida en abundancia. Te ofrezco mi paz, no como el mundo la da, sino como viene de lo alto, como solo mi Padre puede dártela, como yo quiero entregártela ahora. Yo soy Jesús, el Hijo de Dios, el camino, la verdad y la vida, la puerta del cielo, la luz del mundo, tu luz. Ábreme, que quiero entrar y cenar contigo esta noche.

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1: Vamos a ir rápidamente entonces a la primera carta del apóstol Pablo a los Corintios. Primera carta del apóstol Pablo a los hermanos en Corinto, es decir, primera de Corintios, capítulo 5, donde voy a leer del verso 1 en adelante. Alabado el nombre de nuestro Dios. A su nombre sea la gloria. Comparta su Biblia con el que está a su lado para que todos podamos disfrutar de la palabra del Señor, podamos entender lo que la Biblia nos dice en estos versículos. Primera de Corintios, capítulo 5. Cuando lo tenga, puede dar una alabanza al Señor, hermanos. Amén. Gloria a Dios. Dice la Biblia. Leo la palabra del Señor y dice: De cierto se oye que hay entre vosotros fornicación, y tal fornicación cual ni aún se nombra entre los gentiles, tanto que alguno tiene la mujer de su padre. Y vosotros estáis envanecidos. ¿No deberíais más bien haberos lamentado para que fuese quitado de en medio de vosotros el que cometió tal acción? Ciertamente yo, como ausente en cuerpo, pero presente en espíritu, ya como presente he juzgado al que tal cosa ha hecho. En el nombre de nuestro Señor Jesucristo, reunidos vosotros y mi espíritu con el poder de nuestro Señor Jesucristo, el tal sea entregado a Satanás para destrucción de la carne, a fin de que el espíritu sea salvo en el día del Señor Jesús. No es buena vuestra jactancia. ¿No sabéis que un poco de levadura leuda toda la masa? Limpiaos, pues, de la vieja levadura para que seáis nueva masa, sin levadura como sois. Porque nuestra Pascua, que es Cristo, ya fue sacrificada por nosotros. Así que celebremos la fiesta no con la vieja levadura ni con la levadura de malicia y de maldad, sino con panes sin levadura, de sinceridad y de verdad. Os he escrito por carta que no os juntéis con los fornicarios, no, absolutamente con los fornicarios de este mundo, o con los avaros, o con los ladrones, con los idólatras, pues en tal caso os sería necesario salir del mundo. Más bien os escribí que no os juntéis con ninguno que, llamándose hermano, fuere fornicario o avaro o idólatra o maldiciente o borracho o ladrón. Con el tal ni aún comáis. Porque ¿qué razón tendría yo para juzgar a los que están fuera? ¿No juzgáis vosotros a los que están dentro? Porque a los que están fuera Dios juzgará. Quitad pues a ese perverso de entre vosotros. Vamos a orar y pidámosle al Señor que Él nos bendiga y podamos meditar en la palabra de Dios en esta hora. Buen Dios y Padre que estás en los cielos, una vez más estamos en tu presencia, dispuestos y preparados para poder escuchar tu voz y escuchar tu palabra. Quiero pedirte, Señor, que tú nos bendigas en esta tarde. Bendice, Señor, nuestro corazón. Bendice nuestra vida. Háblanos a través de tu palabra. Queremos escuchar tu voz. Queremos recibir el consejo que tú tienes para nosotros en esta hora. Quiero pedirte que utilices mi vida como un vaso de barro en tus manos y que permitas que de mi boca pueda salir la palabra que tú quieres, la palabra que necesita escuchar cada uno de mis hermanos, hermanas, amigos que me oyen en esta hora. Yo te ruego, Señor, que envíes tu Espíritu Santo a este lugar, que tu presencia se pasee en medio de nosotros y que la palabra que hemos de predicar halle espacio en el corazón de cada oyente. Te ruego, Señor, que sometas y que reprendas toda obra de las tinieblas, todo lo que quiera, Señor, robar la atención, tomar, oh Dios, este momento para quitar la atención de los que estamos aquí. Yo te ruego que tú sometas esas fuerzas del maligno, las eches fuera y nos des un ambiente propicio, un ambiente agradable, por medio del cual podamos disfrutar de tu palabra. Señor, pongo mi vida en tus manos. Te ruego que nos hables, te ruego que tu palabra no vuelva vacía, que traiga mucho fruto, Señor, y que podamos ponerla por obra, practicarla, que no seamos oidores olvidadizos, sino que podamos retener esa palabra para que se convierta en esa lámpara y en esa luz que alumbre a nuestro camino y que no nos permita tropezar ni caer. Te lo pido en el nombre de Jesús. Bendice a los que están a la distancia a través de la emisora, a través de las redes sociales, a través de esta transmisión en video o en audio. Bendíceles hasta allá donde están y permite también que esta palabra pueda suplir la necesidad de su corazón. En el nombre de Jesús te doy muchas gracias. Amén. Puede tomar su lugar alabando al Señor. A su nombre sea la gloria. Bien, hermanos, quiero con la ayuda del Señor que meditemos en la palabra de Dios y que lo podamos hacer bajo el tema: cuidemos la masa. Gloria a Dios. Cuidemos la masa. A su nombre, gloria. Usted bien sabe, sobre todo aquellas personas que se dedican a la cocina, a elaborar alimentos, gloria al Señor, que hay alimentos y que hay fórmulas que son muy delicadas, que se deben de elaborar con mucha rigurosidad en cuanto a los ingredientes se refiere, pero también que deben de ser cuidadas y se debe de velar para que ninguna basura contamine esos elementos. Hay, por ejemplo, en el caso de la panadería, masas que se realizan para ciertos alimentos, gloria al Señor, cuya masa es muy delicada y por cualquier pequeña partícula que entre dentro de la masa contamina todo, gloria a Dios. En este caso encontramos que el apóstol Pablo habla sobre la levadura, que también es algo que, aunque se utiliza para la panadería, es algo que efectivamente contamina toda la masa a la cual es añadida. La primera carta del apóstol Pablo a los Corintios puede ser de ayuda y un modelo para poder tratar los problemas comunes que las iglesias confrontan. Gloria al Señor. Sobre todo aquellas iglesias que se encuentran en contextos multiculturales, como lo era la ciudad de Corinto. Corinto fue una ciudad griega muy conocida por su corrupción moral. La mezcla de culturas era muy pronunciada, como puede verse por las distintas deidades que se adoraban en la ciudad, conectándose entre ellas muchas orientales, como por ejemplo aquellas deidades llamadas Isis y Serapis. Pero una de las más fuertes o de las principales en cuanto a la ciudad de Corinto era la diosa Afrodita, conocida también como Venus. Gloria al nombre del Señor. Un santuario que había sido edificado para esta diosa, que era algo muy notorio en Corinto, situada en la Acrópolis, donde habitaban 1,000 prostitutas sagradas que ejercían su oficio. Durante el día servían en el templo dedicado a Afrodita y durante la noche salían a las calles a ejercer la prostitución. Esto hizo que la ciudad fuera muy famosa por la promiscuidad que se vivía en la ciudad. Y en cierta manera muchos de sus habitantes pues veían normal esa relación entre los que servían en el templo y una vida libertina, empezando por estas mujeres que eran servidoras del templo, supuestamente de cosas sagradas, pero que por las noches salían a ejercer la prostitución. Gloria a Dios. La iglesia de Corinto había sido recientemente establecida cuando el apóstol Pablo le escribió esta carta. El apóstol se encontraba en Éfeso cuando se enteró de unos problemas bastante serios que estaban sucediendo en Corinto. Unos convertidos o unos creyentes pensaban que lo que era lícito también era aceptable. Y entonces ahí empezó el problema. ¿Por qué? Porque continuaron con sus patrones de conducta anteriores y repetían los mismos pecados. Muchos se convirtieron al Señor, aceptaron el Evangelio, pero continuaron con sus prácticas pecaminosas porque tenían la experiencia y en cierta manera el ejemplo de esta diosa Afrodita y las que servían en su templo. Otros continuaban malentendiendo las verdades cristianas a causa de las falsas doctrinas que se fueron metiendo, y también el apóstol tuvo informes sobre las peores clases de inmoralidad sexual dentro de la iglesia, cosas que él mismo dice que ni aún entre los gentiles se practicaban. Por esta razón, el apóstol Pablo le escribió esta carta a los hermanos en Corinto para tratar de corregirles, y en esta ocasión, este capítulo, para tratar de corregir un caso de conducta pecaminosa y para clarificar algunos asuntos de los cuales los creyentes estaban en desacuerdo. Cuando usted lee al apóstol Pablo en su carta, usted puede sospechar que lo que deseaba era poder hacerles saber a sus lectores que la gracia de Dios es suficiente para corregir imperfecciones de la conducta cristiana y también para habilitar a cualquier persona a vivir de una manera agradable al Señor. Creo que es bueno destacar que uno de los aspectos que se resalta en toda la carta es la idea fundamental de la unidad de la iglesia. La unidad en la iglesia se convierte en un concepto dominante en la carta que, como un hilo conductor, guía el pensamiento del apóstol Pablo en todas las cuestiones que se están disputando. Es bueno también no olvidar esto, porque el apóstol les afirma que la inmoralidad, las disputas en la asamblea, el adulterio, entre otras cosas, eran situaciones que amenazaban la unidad de la iglesia e iba directamente contra el Espíritu de Cristo. Bendito el nombre del Señor. A su nombre gloria. La unidad en la iglesia es algo importante. Es algo que es prioridad. Usted bien sabe que uno de los métodos más fáciles para destruir es dividiendo. Gloria al Señor. Alguien dijo en algún momento que el que divide vence. Y en cuanto a la iglesia se refiere, nosotros debemos de ser cuidadosos en mantener la unidad. Porque el enemigo, que el Señor lo reprenda, el diablo, va a tratar de utilizar esas armas. Porque desuniéndonos es más fácil destruirnos. Por ejemplo, es muy llamativo ver cómo reaccionan, por ejemplo, varias especies de animales ante los ataques de otros animales feroces. Por ejemplo, el caso de las cebras, cuando son atacadas por ya sea un león o tigres o leopardos, gloria a Dios, mientras ellas no se separen y corran juntas, esas rayas que tienen, ese blanco y negro que las caracteriza, confunde a las fieras que las quieren cazar. Mientras corran juntas, algunos estudiosos afirman que aunque el león o el tigre o el leopardo corra más rápido, sea feroz y tenga mucha más fuerza, mientras un grupo de cebras corra juntas, la fiera, no, aunque corra al lado, no sabe qué coger, porque todo lo mira igual, blanco y negro, porque todas van unidas. Pero cuando una se sale del grupo, entonces es más fácil identificarla para la fiera que sea, y va y la corre, la alcanza, la mata y se la devora. En el caso de los rebaños, hablemos de las ovejas. Mientras las ovejas están juntas, hay menos probabilidad de que las fieras les ataquen. ¿Cuál es el método de defensa? Una oveja, usted no la mira actuando como una fiera salvaje. No, ellas no pelean de esa forma, pero sí tienen su método de defensa. Y es que cuando ellas perciben el peligro, pues entonces todas enfocan su mirada hacia donde se supone que está el peligro. Cuando la fiera trata de atacar y se topa con la mirada de todas las ovejas del rebaño, eso la intimida a la fiera que va a atacar y detiene su ataque, porque con solo la mirada de todas es posible que la fiera se frene. Sentirá temor, no se sentirá confiada, pensará que tal vez coja una, pero el resto le puede hacer daño, así que eso evita que la fiera ataque. Pero si una oveja se sale del rebaño y se aleja del rebaño y se va sola, fácilmente es cazada por cualquier animal o por cualquier fiera salvaje. Podemos hablar también, por ejemplo, de un animal muy peculiar que es el suricato. Ellos están todos en el campo, corren, brincan, saltan, pero tienen también la manera de comunicarse. Algunas veces por la cola, otras veces emiten ciertos sonidos que lo que están alertando es peligro. Y todos pueden estar distraídos, comiendo, saltando, lo que estén haciendo, pero cuando alguno de ellos percibe el peligro, puede ser un halcón, puede ser una serpiente, pues entonces emite ese sonido y automáticamente todo se detiene. Todos levantan la mirada, la cola, agudizan el oído para escuchar, para poder identificar dónde está el peligro. Y cuando escuchan de dónde está el peligro, pues entonces se preparan para huir del peligro. Puede ser que el peligro venga por la tierra, en el caso de una serpiente, pues ellos tienen la manera de comunicarse. O puede ser que venga del aire, también ellos tienen la manera de comunicarse. Y ellos entienden que el peligro viene por el aire, así que todos a levantar la mirada a ver dónde está el ave que quiere cazarlos, para entonces huir y poder esconderse de la maldad. De la misma manera, la iglesia del Señor necesita vivir en unidad. Una de las particularidades que Dios le da a la iglesia a través de la unción del Espíritu Santo es la unidad, porque a través del Espíritu Santo la iglesia puede estar unida. Si usted se da cuenta, hoy aquí habemos muchas personas, todas completamente diferentes en todos los aspectos y sentidos. Sin embargo, hay algo que nos une a estar aquí. Hay algo que nos convoca y nos mueve a llegar hasta este lugar, y eso es el Espíritu de Dios. Alabado el nombre del Señor. Por lo tanto, debemos de procurar mantener la unidad, mantener esa unidad, gloria al Señor, perfecta que es en Cristo Jesús, a través del Espíritu Santo. Cuando el enemigo logra romper esa unidad, es cuando entra y daña y corrompe y echa a perder muchas cosas, gloria a Dios. Pero mientras la iglesia se mantenga unida, el enemigo puede entrar, pero sonarán las alarmas y todos enfocaremos hacia donde está el peligro para poder erradicarlo de en medio de nosotros. A su nombre, gloria. A su nombre sea la gloria. En este capítulo se encuentra que los hermanos de Corinto tuvieron una actitud apática ante un caso de inmoralidad terrible, el cual ignoraron pasivamente, y eso les produjo un problema. Hay momentos en la vida en los que no se puede actuar pasivamente. Cuando uno deja pasar demasiado tiempo, el problema que tal vez era sencillo de poder arreglar se convierte en algo difícil de poder arreglar. Cuando hay que actuar, hay que actuar. Y no hay que dejarle pasar mucho tiempo a las cosas. A veces pensamos que es así la mejor manera, pero no, cuando se debe de actuar, se debe de actuar. En el caso de ellos, actuaron pasivamente y eso les produjo una desgracia. Los hermanos necesitaban que se les corrigiera, pero también que se les aconsejara en relación con su entorno moral. Seguramente, esa influencia de inmoralidad que existía en la ciudad fue la que influyó en ellos y por eso no fueron capaces de censurar y ver el mal que se estaba haciendo. En este capítulo el apóstol Pablo denuncia dos conductas erróneas que son este caso de inmoralidad sexual, gloria a Dios, algo condenado por judíos y paganos, y también habla sobre la exclusión y la expulsión de esta persona de la congregación. Usted mira que él comienza diciendo: de cierto se oye, en el verso 1, que hay entre vosotros. El apóstol revela que hay fuertes rumores y denuncias, que entre ellos hay inmoralidad. Y resalta que es una inmoralidad de tal grado como ni existe, ni siquiera entre los no cristianos, o como él dice, gentiles. El caso de inmoralidad consiste en que un hombre ha tomado la mujer de su padre. Seguramente se refiere a una madrastra. Y esta expresión es paralela a lo que dice Levítico 18. Cuando usted lee Levítico 18 se da cuenta que el hecho como tal era grave, que violaba incluso las normas morales aún del mundo pagano. Un claro indicador de que los corintios o los hermanos en Corinto tenían un falso conocimiento de lo que era la gracia de Dios y tenían una actitud muy permisiva, débil sobre el tema de la moralidad. Lo que se puede afirmar con seguridad es que el Antiguo Testamento no apoyaba este proceder. Usted puede buscar Levítico 18, verso 6, verso 8, verso 29, Levítico 20, verso 11, y usted encontrará que es condenable este tipo de acción o de actividad que se llevó a cabo entre los corintios. Y entonces, en el verso 2, el apóstol les dice: y vosotros estáis envanecidos. Lo que el apóstol declara en el verso 2 es que la actitud de ellos fue arrogante. El término que se utiliza se puede traducir también como hinchados, inflados. La actitud de ellos fue arrogante. Y no olvide esta palabra, porque en el transcurso de la carta usted verá que ya el apóstol está introduciéndonos a lo que tiene en mente para decir más adelante. Ellos se llenaron de orgullo y el apóstol entonces les pregunta que si acaso no era mejor haberse lamentado o entristecido para que el que cometió esta acción fuera expulsado de en medio de ellos. Y con esto el apóstol está haciéndose sentir, acusándoles de ser permisivos, alcahuetes, por esa permisión que han manifestado al juzgar este caso. Pero desde el capítulo 4, el apóstol les viene aconsejando a que no juzguen antes de tiempo y a que aprendan a tenerles, tanto a Pablo como a Apolos, como servidores de Cristo, que aprendan a esperar en el Señor y que el Señor vuelva y entonces sea manifestado y aclarado todo propósito o intención que el Señor tiene con cada persona. El apóstol está tratando de ayudarles. Ya en los versos anteriores les explica que no quiere que se pierdan, sino que actúen adecuadamente. Bendito el nombre del Señor. Usted puede ver el capítulo 4, verso 14 en adelante, donde en el verso 18 les declara que muchos se han envanecido y que ignoran su consejo. Incluso estaban engañando ya a otros. Pero el apóstol les dice que un día llegará y los confrontará con poder y no con palabras. Pero lo curioso es que su envanecimiento estaba llevándoles a la permisión de actos condenables e inmorales, ignorando la voluntad de Dios. Pareciera que el hombre cree saber qué es lo bueno y de esa manera actúa, porque a eso lo lleva a uno el envanecimiento, el orgullo, la soberbia. Lamentablemente a eso lleva al hombre este tipo de situaciones. Lo lleva a uno a creer que uno sabe lo que está haciendo, que uno tiene la capacidad y que no necesita preguntarle a nadie más qué es lo que debe de hacer en ciertos momentos o en ciertas situaciones de la vida. El apóstol le resalta eso y les dice: ustedes han sido envanecidos, se han enorgullecido y han actuado de acuerdo a su parecer, a lo que ustedes creen que es bueno, y han ignorado mi consejo. ¿Por qué? Porque los habían tenido en poco. A su nombre gloria. Sin embargo, en el del verso 3 al verso 5, el apóstol les pide que cuando se reúnan como comunidad con la autoridad del Señor Jesús, acepten el veredicto que ya Dios había pronunciado. Su carta lleva un voto de condena. La pena es la expulsión de esta persona de la comunidad. Debía ser expulsado de la iglesia, privándolo completamente, gloria al Señor, y dejándolo expuesto posiblemente al ataque de Satanás, al dominio de los poderes adversos. Pero quiero decirle algo: esto, así leyéndolo por encima, puede parecer cruel y puede parecer que Dios está actuando de una manera tajante, de una manera dura. Pero si usted se da cuenta y analiza bien las palabras del apóstol, usted puede ver que la finalidad de esta forma de actuación era la salvación del culpable. Nunca fue la destrucción. Y esto es bueno tocarlo, porque hay veces que nosotros pensamos que actuar de una forma severa es inadecuado. Y es cuando usted se encuentra personas que muchas veces, como hemos escuchado a nuestro pastor, sienten que tienen más misericordia que el mismo Dios. Gloria al Señor. Sin embargo, Dios actúa de la manera en que Él sabe actuar. Por ejemplo, si usted mira Proverbios capítulo 3, verso 12, dice: porque Jehová al que ama castiga. No castiga al que no ama, sino castiga al que ama. Gloria al nombre del Señor. También en Deuteronomio capítulo 8, verso 5, Él dice: como castiga el hombre a su hijo, así Jehová te castiga. Hebreos capítulo 12, verso 5 y verso 6, dice: ni desmayes cuando eres reprendido por él, porque el Señor al que ama disciplina. Hebreos capítulo 12, verso 11, también dice: pero después de la disciplina, esto permite que dé fruto apacible de justicia. A su nombre sea la gloria. Pareciera que este pecador no estaba arrepentido de lo que había hecho, y por hablar del envanecimiento, seguramente él creía que estaba bien y no aceptaba la corrección. Así que era necesario soltarlo, que llevara en carne propia las consecuencias de su pecado, para que esto lo hiciera reaccionar y que al final no se perdiera, sino que volviera al Señor. Qué maravilloso es cuando Dios nos corrige. No es agradable, no nos gusta, porque ¿a quién le gusta que lo corrijan? Pero es necesario que el Señor haga eso muchas veces con nosotros. Alabado sea el nombre de nuestro Dios. A veces pensamos que es muy cruel. ¿Cómo? ¿Sacarlo? ¿Cómo? ¿Expulsarlo? Y la iglesia no es para salvar las almas entonces. Gloria a Dios. Sí, pero en este caso Dios está hablando de una persona que se ha ensoberbecido, se ha envanecido, ha pecado, no quiere arrepentirse. Y entonces es necesario que en carne propia lleves las consecuencias para que regrese al camino del Señor. Dios es bueno y Dios es como un padre amoroso. Y estoy seguro que los que son padres saben que con mucho dolor en el alma, cuando le toca que corregir a sus hijos, lo hacen, aunque les duele. Algunos, después de corregir al hijo o a la hija, se entran por allá en una pieza y derraman las lágrimas porque dice, ay, le di muy duro, ay, me dolió a mí más que a ella. Pero sabe que eso no lo puede dejar de hacer, porque si lo deja de hacer, ese niño o esa niña va a crecer mal y va a ser un dolor de cabeza, no solo para el padre, sino también para la sociedad. Así que hay que corregirlo. La Biblia habla que el corazón del muchacho está ligado a la vara de la corrección. Necesitamos ser corregidos. Y qué bueno que Dios los corrija, porque eso es una señal de que somos hijos de Dios. A su nombre sea la gloria. A su nombre gloria. Pero en el verso 6, Él les dice, no es buena vuestra jactancia. El apóstol les deja claro que su jactancia no es correcta, no es buena. Este término de jactancia también tiene relación directa con el anterior. Hace referencia al orgullo, al envanecimiento. Y luego con una pregunta les hace entender que un poco de levadura leuda toda la masa. La levadura es básicamente masa fermentada vieja que se coloca en la masa nueva para hacer que se levante o se infle. La clave es que solo necesita añadir una pequeña cantidad de levadura para hacer que la masa nueva crezca bastante, gloria a Dios, y que pareciera que el pan que está de frente a usted es un pan con mucha masa, pero no es así. La masa es poca, más bien ahí es aire, porque solo hay una inflamación, digámoslo de esa manera, pero no es masa. Cuando usted lo muerde o cuando usted en su mano lo presiona de esta forma, se convierte en un pedacito pequeño. Esto entonces se ha utilizado para hablar o equivale en el caso de los hombres, gloria al nombre del Señor, a su nombre sea la gloria, a la hipocresía. Acá lo interesante es que la similitud de hinchazón que provoca la levadura en una masa, en los hombres se permite que el pecado entre en una pequeña o grande medida, que según al parecer personal son cosas que no causan daño. La levadura, hay que tener cuidado con la levadura, porque como le he dicho, para que la levadura actúe y dañe una buena masa, no necesita incluir mucha, necesita incluir un pedazo pequeño, pero con eso daña la nueva masa. Gloria a Dios. Si nos comparamos con esta figura, lo que el apóstol está tratando de decirles es que la obra perfecta que Cristo ha hecho en sus vidas, no la dejen dañar por esas cosas pequeñas que aparentemente no hacen daño. Y ese es el consejo para nosotros en esta tarde, porque la obra que Dios ha hecho en nuestra vida es grande. Sinceramente es grande. La Biblia dice que si alguno está en Cristo es nueva criatura, que las cosas viejas pasaron y que todas son hechas nuevas. Entonces podemos decir o podríamos afirmar que cuando la persona llega a Cristo y se entrega al Señor, se convierte en una masa nueva, porque todo lo viejo pasó, se acabó, todo fue hecho nuevo. Ahora eres nueva masa, pero tienes que tener cuidado, porque las cosas pequeñas de la levadura estarán tratando de echarte a perder de nuevo. Alabado el nombre del Señor. A su nombre sea la gloria. Por ejemplo, en el Evangelio según San Mateo, en el capítulo 16, usted mira que Jesús está hablando a sus discípulos en el verso 5 y les dice, llegando sus discípulos al otro lado, se habían olvidado de traer pan. Y Jesús les dijo, mirad, guardaos de la levadura de los fariseos y de los saduceos. Ellos pensaban dentro de sí diciendo, esto lo está diciendo porque no trajimos pan. Pero Jesús entendiéndolo les dijo, ¿por qué pensáis dentro de vosotros, hombres de poca fe, que no tenéis pan? ¿No entendéis aún ni os acordáis de los 5 panes entre 5,000 hombres y cuántas canastas recogisteis? ¿Ni de los 7 panes entre 4,000 y cuántas canastas recogisteis? ¿Cómo es que no entendéis que no fue por el pan que os dije que os guardéis de la levadura de los fariseos y de los saduceos? Entonces entendieron que no les había dicho que se guardasen de la levadura del pan, sino de la doctrina. Note eso, de la doctrina de los fariseos y de los saduceos. Alabado el nombre del Señor. A su nombre sea la gloria. ¿Qué les está diciendo Jesús? que tienen que tener cuidado que nadie eche a perder lo que Cristo ha hecho en sus vidas. Amada iglesia, somos responsables de cuidar la masa. Somos responsables de cuidar lo que Dios ha hecho en nuestra vida. Dios ha hecho una obra perfecta en nosotros, pero el enemigo tratará de enviar levadura. El enemigo tratará de sembrar cizaña. ¿Para qué? Para echar a perder lo que Dios ha hecho en su corazón. Usted y yo debemos de cuidarnos. Debemos de tener cuidado. Y note que aquí el Señor les está diciendo que se cuiden de dos tipos de personas, líderes religiosos de su época: fariseos y saduceos, eruditos en la ley, personas que predicaban e interpretaban la ley para ese tiempo. ¿Y cómo es que el Señor les dice? Cuídense de esa doctrina. ¿Cuál era la doctrina de ellos? Que predicaban muy bonito, interpretaban la Biblia muy bueno, pero no hacían lo que predicaban. Ahí estaba el problema. Y en otra ocasión Jesús les dijo: hagan lo que ellos dicen, pero no hagan lo que ellos hacen. Gloria al nombre del Señor. Debemos de ser cuidadosos. No podemos permitir que cualquiera entre y dañe lo que Dios está haciendo en nuestro corazón. Si Dios te salvó, si Dios te ha cambiado, si el Señor está haciendo en ti cosas maravillosas, si el Señor ha comenzado a hacer en ti una obra perfecta y miras que Dios comienza a trabajar en tu vida y muchas cosas están siendo quitadas y otras están siendo añadidas y usted ve que va en un progreso espiritual, cuídese porque el diablo va a querer entrar para sembrar esa levadura que le dañe. Tiene que ser precavido. Tenemos que ser muy precavidos. Ser personas que velen de que nadie dañe lo que Dios está haciendo en nuestro corazón. Creo que esto mismo es lo que el apóstol está tratando de hacer con los hermanos en Corinto. Les pide que se cuiden de la levadura, de la doctrina de los falsos, porque esto, aunque aparentemente es pequeño, los podía enfermar. Les podía hacer creerse muy justos y muy buenos cuando en realidad posiblemente fueran todo lo contrario. Esto los podía inflamar, esto los podía dañar, porque en su envanecimiento no harían caso a la amonestación de Dios. Y como lo dice más adelante, esto los terminaría contaminando por completo y sacándolos del camino del Señor. Hay que tener cuidado de lo que se escucha, hermanos. Hay que tener cuidado de lo que le aconsejan. Hay que tener cuidado de todo lo que suena a su alrededor. No le crea a todo aquel que hable en el nombre de Dios. Bendito el nombre del Señor. No. La palabra profética más segura está en sus manos. Y ahí es donde está la verdad. Muchos viven pendientes de lo que dijo uno, de lo que dijo el otro, y no le ponen atención a la Biblia. No, en vez de estar oyendo lo que dice uno, lo que dice el otro, lo que dice aquel otro y lo que dice el otro que está atrás, es mejor ponerle atención a lo que dice la palabra de Dios. Porque en el mundo andan muchos emocionalistas, malvados, perversos, hablando en nombre de Dios, cuando como lo dice el profeta, cuando Dios no ha dicho nada todavía. Y cuando nosotros no tenemos cuidado y le prestamos atención a esas pequeñas cizañas, terminamos contaminados, terminamos inflados, terminamos dañados. Alabado el nombre del Señor. Pero ¿sabe qué dice Juan capítulo 6 verso 32 al 35? Jesús dice y se presenta como: yo soy el pan de vida. A su nombre sea la gloria. Y déjeme decirle que ese pan no tiene ni un 0% de levadura. Si hay un pan legítimo, el cual hacemos bien en comer, es Cristo. A su nombre gloria. Todo lo demás no tiene fundamento. Todo lo demás no tiene fundamento. Pero si hay un pan legítimo, si hay algo que no te va a dañar, que no te va a enfermar, que no te va a inflamar, es Jesucristo. Jesucristo, Jesucristo, alabado sea el nombre del Señor. A su nombre sea la gloria. A su nombre sea la gloria. Bendito el nombre del Señor. Tenemos que ser cuidadosos. ¿Por qué tenemos que ser cuidadosos? Porque muchas veces, aparentemente, esas cositas pequeñas no dañan, pero resulta que sí, terminan siendo dañinas. Incluso muchas veces uno piensa que las cosas grandes destruyen más. No, hay veces que las cosas más pequeñas hacen más destrucción, destruyen más de lo que usted se imagina. Bendito el nombre del Señor. Amén. Si usted se da cuenta, por ejemplo, los grandes alcohólicos que hay en el mundo nunca comenzaron bebiéndose 3 o 4 botellas de ron. Empezaron con un probadorcito, con un traguito, con una porción pequeña, pero que fue minando, que fue contaminando el corazón y que cada vez se fue haciendo más grande, más grande, más grande. Y hoy no pueden salir de ese vicio que los tiene hundidos en la miseria. Lo mismo la droga, lo mismo el adulterio, lo mismo la fornicación, lo mismo todo. Gloria al nombre del Señor. Debemos de cuidarnos de esas cosas pequeñas, hermanos. A veces pensamos, no, eso es algo insignificante, eso no daña a nadie. No daña a nadie, no daña a nadie. A su nombre gloria, a su nombre gloria, a su nombre gloria. Amén, hermanos, amén, hermanos. Alabado sea el nombre del Señor. No, yo le voy a subir unos centímetros a la falda, eso no daña a nadie. No daña a nadie, tenga cuidado. A su nombre gloria. No, yo me voy a echar unas cuantas cositas en la cara, eso ni siquiera se van a dar cuenta, ni siquiera lo van a percibir. No importa si se dan o no se dan cuenta, eso te va a dañar. Eso te va a dañar. Amén. No, es que aquel con el que hablo es mi amigo, es mi amiga. Yo con él chateo hasta la 1 o 2 de la mañana, pero nada malo, todo es bueno. Hablamos del Señor. Y resulta que ese con el que hablas no es tu esposo o no es tu esposa. Esas pequeñas cositas te van a dañar. Si usted no las saca, si usted no las elimina de su corazón, eso lo termina dañando. Y en lo que usted menos piensa, termina siendo un mundano más, un descarriado más en el mundo, contaminado por la vanidad, por el pecado, por las cosas que a Dios no le agradan. Alabado el nombre del Señor. A su nombre sea la gloria. A su nombre sea la gloria. Mire, hay personas que les fascina oír chismes. Viven tristes cuando no escuchan uno al día, por lo menos. Gloria a Dios. Amén. Y algunos dicen, no, pero es que eso no es malo. Yo solo escucho, yo no digo nada, nada, nada, nada. Yo no digo nada, yo solo oigo. Yo solo oigo. Con eso basta. Con eso basta. Cuando usted se dé cuenta, ya está dañado su corazón, ya está dañada su mente, ya usted está pensando completamente opuesto a lo que Dios quiere que usted piense. A su nombre gloria. Por eso no podemos andar con alcahueterías. No podemos andar ahí guardando lo pequeño, lo poquito. No, a lo malo hay que sacarlo por completo de nuestra vida. Hay que sacarlo por completo de nuestro corazón. Si Dios te salvó, si Dios te cambió, ¿qué haces guardando la ropa que usabas antes? ¿Acaso tienes planeado volverla a usar después? Aleluya, aleluya, aleluya. Si Dios te salvó, ¿qué hace con esas mismas amistades con las que se corrompía? Eso hay que sacarlo, eso hay que exterminarlo de nuestra vida. Si el Señor nos salvó, no podemos dejar que nada nos manche el vestido. No podemos dejar que nada nos contamine la masa. No, tenemos que mantenernos puros, tenemos que mantenernos legítimos, para que el día que Cristo venga nos halle con nuestras vestiduras limpias. Porque la Biblia dice que el Señor viene por una iglesia con vestiduras limpias, sin mancha y sin arruga. Alabado sea el nombre del Señor. Y por eso les dice, si volvemos otra vez a Corintios, les dice en el verso 7 y 8: limpiaos pues, oiga eso, de la vieja levadura, para que cuando se limpie de la vieja levadura sea nueva masa, sin levadura como sois, porque nuestra Pascua, que es Cristo, ya fue sacrificada por nosotros. Así que celebremos la fiesta, no con la vieja levadura, ni con la levadura de malicia, ni de maldad, sino con panes sin levadura. ¿Qué tipo de pan? Un pan con sinceridad, un pan de verdad. Si hay algo que a Dios no le agrada, es la levadura en la vida del cristiano. Amados hermanos, nosotros podemos estar aquí con una linda apariencia, podemos tener un rostro muy lindo, podemos vernos como casi ángeles del cielo en la tierra, podemos tener una apariencia muy hermosa, pero si hay levadura en tu vida, tú eres un hipócrita. Suena duro, pero esa es la verdad. Hay que eliminar esa levadura. Hay que eliminarla. El trabajo no es solo identificarla, hay que sacarla. Hay que luchar para que Dios saque eso de nuestra vida. Dios no quiere que seamos cristianos leudados. Amén. Porque el cristiano que su base es la levadura, es mucha pompa, pero en algún momento llega algo que lo desbarata, lo desinfla, y queda la verdad, que no es nada. Resulta que lo verdadero cristiano que había en usted es un pedacito nada más. Todo lo demás era apariencia. Alabado sea el nombre del Señor. A su nombre sea la gloria. Por eso debemos de abandonar esas cosas que a Dios no le agradan. ¿Usted cree que es bueno venir a una iglesia pero seguir practicando el robo, la mentira, la calumnia, seguir practicando la fornicación, el adulterio? ¿Cuántos cristianos no llegan un domingo al culto pero el sábado anterior estuvieron en un prostíbulo? ¿Cuántos no salen de un templo como este de escuchar la palabra de Dios y se van a buscar directo una cantina para beberse unas cuantas botellas de licor? Aleluya. Aleluya. ¿Cuántos son víctimas y esclavos de la inmundicia, de la pornografía? Y aquí levantan sus manos, pero resulta que con esas mismas manos hacen cosas que a Dios no le agradan. Que con esa misma boca hacen cosas que a Dios no le agradan. Hablan cosas que a Dios no le agradan. Que con esos mismos ojos están deseando la mujer de su prójimo. ¿Cuántos no llegan a una iglesia viendo la mujer de otro y deseándola? Ya pecaste en tu corazón. Ya pecaste en tu corazón delante de Dios. Ya has pecado. Dios no quiere que seamos levadura. Dios no quiere que seamos cristianos con levadura. Dios quiere que seamos cristianos reales. Cristianos verdaderos, legítimos. Que cuando usted levante sus manos a Dios, Dios pueda decir: esas manos son legítimas, están limpias. Esas manos están limpias. Alabado sea el nombre del Señor. ¿Cuántos maltratan a su esposa o a su esposo? Y antes de llegar al culto, hasta con esa misma mano la golpean. La tratan mal con esa misma boca que aquí dice aleluya. Hace horas atrás le ha dicho groserías y la ha bajado como que si fuera un trapo sucio. ¿Usted cree que eso le llega a Dios? No, eso no llega ni siquiera al techo. No llega. Pero cuando somos verdaderos, cuando somos creyentes sinceros, la cosa cambia. La cosa cambia. Entonces usted se da cuenta que es fácil levantar las manos y la gloria de Dios comienza a caer sobre su vida. Usted se da cuenta que es fácil abrir la boca y la gloria de Dios comienza a llenar su corazón. Alabado sea el nombre del Señor. A su nombre sea la gloria. Debemos de cuidarnos de la levadura, hermanos. Hay que limpiarnos de la vieja levadura. Hay que sacar de nosotros la vieja levadura. Lo que a Dios no le agrada, hay que echarlo. Hay que sacarlo. Porque si no lo sacas, eso te terminará sacando a ti del camino de Dios. Eso te terminará sacando de los propósitos de Dios. Bendito el nombre del Señor. Por esa razón el apóstol es categórico y dice que al que ha cometido este problema por no quererse doblegar ni humillar y tampoco aceptar su error, es mejor que salga. Porque si lo dejan, echa a perder el resto. Bendito el nombre del Señor. Amados hermanos, debemos de ser categóricos. Debemos de ser muy categóricos. Y tener valor. Tener valor. Y tener gallardía. Y sentarnos un día delante de un espejo. Y hablarnos a nosotros mismos. Y ojalá decirnos: mire, fulano, esto que está haciendo no le agrada a Dios. Vamos a luchar y vamos a sacar esto y lo vamos a eliminar, porque si no lo hacemos, corremos peligro. Hay que tener esa fuerza, hay que tener el valor de reprender al diablo que se ha metido en nuestro corazón, de reprender toda fuerza de nuestra carne que nos quiere dominar. ¿Por qué somos tan flojos y débiles cuando nuestra carne nos pide algo? No, agárrese de la mano poderosa de Dios, y cuando su carne le esté pidiendo algún placer, dígale: carne, yo te reprendo, te someto en el nombre de Jesucristo, y yo no voy a hacer eso porque soy templo del Espíritu de Dios. Alabado sea su nombre en esta hora. Bendito sea el nombre del Señor. Bendito sea el nombre del Señor. Pero quiero resaltar algo más: la unidad. La unidad. ¿Por qué? Porque si hablamos como iglesia, esta masa es muy grande. ¿Y quiénes son los que están llamados a cuidarla? Cada uno de nosotros. No podemos dejar que el enemigo se meta. No podemos dejar que ninguna basura nos eche a perder el trabajo que Dios está haciendo en nosotros. Tenemos que estar unidos, tenemos que estar uno al lado del otro, y no podemos dejar que nada venga a contaminar lo que Dios está haciendo en su vida y en mi vida y en nuestra mente. Alabado el nombre del Señor. A su nombre sea la gloria. Hay un hecho que a mí me habló mucho y regocijó mucho mi corazón y me impactó, aunque lo he leído muchas veces, en el libro de Hechos, en el capítulo 12, cuando Pedro es liberado.

por Él. Aleluya. Aleluya. A su nombre, gloria. Los Herodes simbolizan el ataque implacable de Satanás sobre la iglesia. Por ejemplo, Herodes el Grande intentó matar a Jesús. El hijo de Herodes el Grande mandó a matar a Juan el Bautista. El nieto de Herodes decapitó a Jacobo. Y ahora tenía encarcelado a Pedro para también darle muerte después de la Pascua. Pero la iglesia hacía oración por él. La iglesia hacía oración por él. ¿Qué estaban cuidando? La masa. Dios estaba haciendo algo especial en ese entonces. Dios estaba utilizando al apóstol Pedro. La iglesia estaba creciendo. Desde el primer mensaje, 3,000 convertidos. Y si sigue leyendo, muchos más creyendo en el evangelio, creyendo en la predicación de Pedro. Y el diablo dijo: no, hay que echar a perder esto. Y entonces utilizó a Herodes. Pero la iglesia hacía oración sin cesar. ¿Sabe qué pasó? Esa oración cobró efecto. Y lo que el diablo pretendía dañar, no lo pudo dañar. Porque antes de la Pascua, una noche antes, el Señor visitó esa cárcel, abrió las puertas de la cárcel, quitó los grilletes que tenía, ensegueció a 16 guardias que lo estaban custodiando, y Pedro salió caminando derechito por las puertas de la cárcel. ¿Sabe qué dice la Biblia? Que él iba caminando y cuando llegaba a una puerta, la puerta solita se abría. Y él salió y fue libre y pudo seguir haciendo la obra que Dios quería que hiciera. Amados hermanos, hoy más que nunca debemos de estar unidos. Hoy más que nunca debemos de estar velando. Debemos de estar apercibidos. No podemos dejar que se dañe el trabajo que Dios está haciendo en cada uno de nosotros. El trabajo que Dios está haciendo en la iglesia. El trabajo que Dios está haciendo en la ciudad. El trabajo que Dios está haciendo en el país. El trabajo que Dios está haciendo en el mundo. No lo podemos. ¿Y cuál es la manera? ¿Cuál es la forma de poder guardar? La oración. Al final usted se da cuenta que el apóstol termina diciéndoles: quiten a ese perverso de entre vosotros. El apóstol también le habla a los Gálatas en el capítulo 5 y en el verso 9 y les dice que por favor entiendan que un poco de levadura leuda toda la masa. ¿Qué pasó con los Gálatas? Él se los dice: ustedes corrían bien, pero alguien los estorbó. Algo los estorbó. Les quitó ese empuje, les quitó ese avance, les quitó ese deseo, les quitó eso que tenían por dentro de querer avanzar. Se los quitó, leudó ese anhelo, ese sentir, lo leudó y inmediatamente los estancó, lo frenó. Se quedaron ahí en el mismo lugar, ya no pudieron avanzar. Y el apóstol les habla y les dice: ¿qué pasó? ¿Qué fue lo que sucedió? Ustedes iban bien, ustedes iban a un buen ritmo, ustedes eran inspiración para otros, pero ahora los veo frenados, los veo estancados, ya no salieron del mismo punto. ¿Quién los estorbó? Y les dice: recuerden, un poco de levadura leuda toda la masa. ¿Qué dice el sabio? Que una mosca puede echar a perder un perfume caro y costoso. ¿Y qué es una mosca? Un animalito pequeño. Bendito el nombre del Señor. Yo no sé si habrán cosas que aparentemente para usted son muy pequeñitas y que les ha dado cabida en su corazón. Sáquelas hoy. No las deje ahí, sáquelas. Porque eso comenzará a minar tu vida, comenzará a dañar tu corazón. Y en lo que menos te imaginas, estarás dañado, estarás infectado, estarás enfermo, no podrás correr como has venido corriendo. ¿Cuántas personas en una iglesia han venido a un buen trote y vienen siendo levantadas por la mano de Dios y vienen logrando cosas muy buenas y cosas impresionantes, pero de repente se estancan, de repente ya no quieren nada, de repente entregan todo, de repente dice: yo ya no quiero nada, no cuenten conmigo? Comienza a ausentarse de los cultos, ya no llega a la iglesia como antes, ya no adora como antes, ya no ora como antes, ya no lee la Biblia como antes. ¿Qué pasó? Una pequeña zorra puede ser que esté dentro de tu corazón y te ha dañado esa motivación que había. Pero lo bueno es que Dios habla a tiempo y fuera de tiempo. Y no importa si una pequeña zorra se ha metido a tu sembrado.

No importa si un poquito de levadura ha contaminado tu masa. Aquí está hoy el que puede ayudarte para que saques esas cosas y que tu vida vuelva a levantarse otra vez como antes. Aquí está hoy el que puede hacer que tu masa pueda volver a estar limpia, pueda estar otra vez legítima, para que pueda servirle a Dios con un corazón sincero. Si usted se deja leudar, el que va a sufrir es usted. El que va a llorar es usted. El que se va a amargar la vida es usted. Pero todos aquellos que luchamos, aunque es duro, aunque es difícil, pero tratamos de mantener limpia esa masa, yo le aseguro que aunque por mucho que sean los problemas, seguimos adelante y tenemos la fe de que Dios nos va a ayudar a llegar hasta el último día en victoria, que podremos decir como el apóstol Pablo: he acabado la carrera, he guardado la fe, por lo demás me está guardada la corona de justicia, la cual me dará el Señor juez justo en aquel día. Y no solo a mí, sino a todos aquellos que aman su venida. Aleluya. Bendito sea el nombre del Señor. ¿Cómo está tu corazón? ¿Cómo está tu mente hoy? ¿Cómo está? ¿Leudada? ¿Estás ahí como entre no sé qué creer, no sé qué pensar, no sé qué ver? Hoy es día de que limpies tu masa. Hoy es día en que eches fuera la vieja levadura y le creas a Dios y camines seguro de que vas detrás de las pisadas del Maestro. Le invito a que se coloque de pie y cierre sus ojos. No quiero hacer un llamado porque posiblemente sea un poco difícil para muchos, pero ahí donde

alma mía Jehová, y bendiga todo mi ser su santo nombre. Él es quien perdona todas tus iniquidades, el que sana todas tus dolencias, el que rescata del hoyo tu vida, el que te corona de favores y misericordia, el que sacia de bien tu boca, de modo que te rejuvenezcas como el águila.

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yo te puedo ayudar. ¿Y quién eres tú? Yo soy Jesús de Nazaret. Pero si Jesús murió, sí, pero al tercer día Jesús

¿cómo no decirte que te amo? Si cuando entra el sol por mi ventana, me saludas con tu amor otra mañana, con un beso sublime, cotidiano. ¿Cómo no decirte que te amo? Si el calor del hogar allá en la mesa, servido siempre está lo que aderezas, el alimento que viene de tus manos. ¿Cómo no decirte que te amo? Si has hecho para mí el universo, si te veo en la rosa y en los versos, y estás presente en todo lo que hago, ¿cómo no decirte que te amo? Si tu misericordia es infinita, me perdonas, me guías y me mimas, y tu voz me conduce hasta tus atrios, ¿cómo no decirte que te amo? Si soy la gracia que en mí tú depositas, vas moldeando mi vida como arcilla con tus manos divinas.

¿cómo no decirte que te amo? Ternura de ternuras, dulce padre, belleza de belleza incomparable, y por encima de todos, soberano. ¿Cómo no decirte que te amo? Tú eres el dueño total del alma mía. Has borrado de mi piel melancolías y me has devuelto el gozo cuando hay llanto. ¿Cómo no decirte que te amo? Tú eres digno de loor y de alabanza. Te adoramos con panderos y con danzas, con cánticos y gritos te aclamamos. Tú eres el rey de más alto linaje y solo a ti la gloria pertenece. Donde tú estás, Señor, todo florece, porque llevas tu amor como equipaje. Hoy soy feliz al decirte que te amo. Tú eres el centro de todos mis afectos. Hoy levanto mi voz y grito al viento. Definitivamente, Padre, yo te amo.

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Sofonías 3:17 dice: Jehová está en medio de ti, poderoso. Él salvará, se gozará sobre ti con alegría, callará de amor. Pero también dice: se regocijará sobre ti con cánticos.

llegaste a mí, oh Padre bueno. Me diste la conciencia de las alas y del buen camino. Me has dado la opción de la excelencia. Habito en tus moradas de ternura y he conocido de tus manos la belleza. Hay gratitud en mí, Creador amado, desde lo más hondo, Señor de mis afectos. A partir de ti todo es posible y quiero inventar cada segundo un buen pretexto para decirte que te quiero, que tú eres Dios y que mi anhelo es adorarte sin reservas. Padre bueno, arquitecto precioso de mi gozo eterno.

Hay unos brazos de amor que en esta noche están abiertos para ti. Son los brazos de

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a ti la gloria y toda la alabanza y toda la gloria y toda la honra es para ti, Señor, para

gracias, señores.

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4: ¿Qué tal, niños? Sean todos ustedes más que bienvenidos al Cántico del Amor. Les invito a que canten todos ustedes conmigo, alisten sus gargantas y vamos a cantar a Dios con todo el corazón.

Alguno de ustedes dice que este es un día muy lleno de aburrimiento, de cansancio, de tristeza, pero no, mi amigo, este es el día que Dios creó. Por eso es que en esta ocasión le doy la bienvenida.

0: La Biblia es un libro muy grande y con muchas palabras. Pero ¿sabías que la Biblia no es solo para adultos? Es para niños también. Y tiene muchas cosas que Dios quiere que tú sepas. Cosas que puedes memorizar y guardar en tu corazón. Porque los niños como tú son muy importantes para Dios. Un día, mientras Jesús estaba contestando algunas preguntas sobre la familia, un niño se le acercó para que lo bendijera. Los discípulos, pensando que esto le molestaría a Jesús, le dijeron que se fuera. Pero Jesús quiere que los niños vayan a Él.
1: Mateo 19, versículo 14. Dejad a los niños venir a mí, y no se lo impidáis, porque de los tales

0: Nadie comprende completamente cómo comienza una vida o cómo un bebé es tan maravillosamente formado dentro del vientre de una madre. Solo Dios sabe cómo llevar a cabo un milagro así. Puntada por puntada, Él teje cuidadosamente cada pieza en su lugar.
1: Del Salmo 139, versículos 13 y 14. Tú me tejiste en el vientre de mi madre. Te alabo, porque formidables y maravillosas

Qué lindo día nos ha dado el Señor. Los pajarillos cantan y niños, ya es hora de levantarse. No, ya levántense. Es un día extraordinario el que nos ha dado el Señor.

0: ¡Hola, amigos! Quiero invitarlos a la gran carrera entre la tortuga Constanza y Doña Liebre. ¿Quién ganará?
1: La tortuga Constanza es lenta, pero muy firme.

0: Estamos siguiendo las pisadas del maestro.
1: Dipper, ¿cómo hacemos para hablar con Dios?
2: Yo sé. Tenemos que agarrar el teléfono y marcar 0800-123-456-78.
1: No, Lucas. Es re fácil. Solo tenés que hablarle y él

¡Miren! ¡Ahí viene el tren! ¡Qué tren más lindo! ¡Miren nomás!

¿Quién conoce este libro? ¿Tú? Ah, muy bien. Pues este libro es la Biblia. Y Biblia se deletrea B-I-B-L-I-A. Y de este libro es que vamos a aprender.

No solamente el domingo es el día del Señor, sino toda la semana. Es muy lindo cuando podemos cantarle al Señor en todo momento. ¿Por qué no aprenden conmigo?

0: Quizás tú puedes domar un caballo salvaje, o a lo mejor a un gato salvaje, pero ciertamente no puedes controlar tu lengua. Si tu lengua siempre te mete en problemas diciendo cosas que no deberías decir, aquí hay algo que puedes hacer.
1: Salmos 34, versículo 13. Guarda tu lengua del mal y

0: Muy, muy buenos días. Dios les bendiga. Es un gozo poder saludarle a todos esos amiguitos que están allí. Les habla Nieves Cárcamo, gozosa, gozosa de estar nuevamente aquí transmitiendo para ustedes este maravilloso programa de Siguiendo las Pisadas del Maestro, un programa donde ustedes también se hacen partícipes. ¿Cómo? Pues escribiéndonos a la línea del WhatsApp 316-743-4321 para que allí ustedes puedan participar de todo el contenido. Ustedes saben que tenemos contenido variado, un contenido maravilloso para que podamos allí participar. Si de pronto no entendemos uno o algún punto, pues participamos en el que sigue, pero lo importante es que ustedes puedan participar de manera continua en el programa. Esperamos que nos puedan reportar sintonía, nos puedan decir de dónde nos están escuchando, en compañía de quienes están ustedes allí en casita, y pues acá nosotros también poder gozarnos de que ustedes están allí escuchándonos, quizá con mamá, con papá, con ambos, con el abuelito, con esa persona adulta que está pues siendo responsable de ustedes en este momento. Así que, mejor dicho, quedo muy muy atenta. El día de hoy también queremos saludar a nuestras autoridades, a nuestro pastor Gustavo Martínez, a su amada esposa, nuestra hermana Carmen Valencia, a nuestro copastor José María López, a su esposa, nuestra hermana Alison Pulgarín, también a nuestra directora de escuela dominical, como lo es Marta Ramírez, y por supuesto nuestro director de radio, Andrés Martínez. Dios les continúe bendiciendo. Siempre oramos para que sea Dios ayudándoles cada día más, y pues que sigan siendo como esos pilares, esa ayuda que tenemos allí para estar en ese crecimiento espiritual, y por supuesto poder traer al aire, poder compartir con ustedes la palabra del Señor a través de estos medios. Y hoy no me encuentro sola, amiguitos, hoy me encuentro acá con una mesa maravillosa. Vemos cantidad aquí, hoy está esto, mejor dicho, rebosante, así espero también que ustedes allá como audiencia también estén allá, mejor dicho, pendiente y reportando esa sintonía. Hoy me encuentro acá con las hermanitas, ¿el apellido cómo es?
1: González
0: Rúa. Las hermanitas González Rúa, y se encuentra aquí con la mamita. La mamita Nayiber, sí. Nayiber, Dios la bendiga, ¿cómo está el día de hoy?
1: Muy buenos días a todos los niños que nos escuchan el día de hoy, les mando un saludo, espero que ya se hayan levantado, estirado, prendido la radio a mucho volumen para que nos escuchen y aprendan todo lo que tenemos para hoy.
0: Así es que les voy preguntando el nombre, amiguitos, porque no quiero cambiárselo. Ustedes saben que aquí somos expertos cambiando nombre, así que ellos espero que no se vayan como que, ¿cómo así? Yo no me llamo así, porque aquí ya ellos saben, ya saben cómo es la movida. Entonces el día de hoy nos acompaña por aquí Adasa. Adasa, Dios te bendiga, ¿cómo estás el día de hoy?
2: Bien.
0: Sí, y que saluda a los amiguitos.
2: Hola, amiguitos.
0: Ella está un poquito tímida, pero ustedes saben, y ya ustedes que han estado acá, ustedes saben cómo es. Ya después uno no, mejor dicho, no va a poder bajarle la mano porque quiere participar, mejor dicho, de manera continua. Así que no hay ningún inconveniente. También está aquí la hermanita, está por acá, Merari. Merari, Dios te bendiga, ¿cómo estás?
3: Bien, muy bien. Saluda a todos los amiguitos que están escuchándonos.
0: ¿Y cómo te sientes de estar acá?
3: Muy bien.
0: Sí, es primera vez. ¿Tenías muchas ganas de venir?
3: Sí,
0: tú le decías, mami, ¿cuándo vamos a ir? Sí. Y la mamá que decía, contame, no importa, ya no te va a regañar.
3: Ella me decía, cuando yo aliste todo, porque todavía estoy muy ocupada haciendo unas cosas.
0: Claro, hay que sacar el tiempo. Ustedes saben que aquí es toda la mañana, que se va volando, pero que se lleva toda la mañana al estar acá. Entonces me parece muy bien, bienvenida por acá, pues Merari, y Adasa también, aquí la mamita. Y por supuesto, también tenemos otra invitada muy especial. Imagínense que el día de hoy nos acompaña Hani. Hani, Dios te bendiga, ¿cómo estás?
4: Buenos días, amiguitos, ¿cómo están?
5: ¡Muy bien!
4: ¿Es un saludo de amita?
5: ¡Qué bien!
4: Haremos lo posible por hacernos más, amiguitos, ¿cómo están?
5: ¡Muy bien!
4: Yo estoy muy feliz, profe.
0: Sí, ¿estás feliz de estar acá?
4: A mí me encanta estar aquí.
0: Sí.
4: Y con mis amiguitas de la escuela dominical.
0: Así es, qué rica compañía.
4: Son mis amiguitas.
0: Son tus amiguitas.
4: Sí.
0: Me parece.
4: Entonces, vamos a pasar rico, ¿cierto?
1: Uy, sí.
0: ¿Cierto que sí, Adasa?
4: Sí,
0: muy chévere. Muy rico.
4: Muy chévere.
0: Así que entonces, Hani, bienvenida.
4: Tengo
0: nuevamente.
4: Tengo un poquito de gripa, profe.
0: ¿Tienes un poquito de gripa? Sí. Yo creo que a todos nos está
4: sí,
0: como pasando
4: todo
0: esto. Todos
4: los tornudos no han pio bien.
0: No, ¿sí? Los amiguitos nos disculpan.
4: Yo
0: allá en
4: el aire. Tengo un tapabocas, amiguitos.
0: Ah, bueno, acá ya está muy protegida para no contagiarnos a nosotros tampoco aquí. Así que si ella de pronto estornuda, tose, ustedes disculparán allí. Yo creo que a todos en algún momento nos ha dado gripa y cuando de repente una tos que por ahí no esperaba. Hace aquí a Chis. Y también se encuentra con nosotros por acá Gladys Aria. Gladys, Dios te bendiga. ¿Cómo estás?
6: Hola a todos los niños que nos escuchan, un Dios les bendiga, qué felicidad tan grande poderles acompañar en el día de hoy. Hoy es sábado y me encanta poder estar aquí acompañándoles, así que espero que estén todos muy listos y atentos a todo lo que vamos a aprender en el día de hoy. Recuerden Biblia en mano, papel y lápiz, porque habrán sorpresas.
0: Así es, amiguitos, así que muy, muy atentos. Y también se encuentra con nosotros en controles nuestra amiga Cristel. Cristel, Dios te bendiga, ¿cómo estás?
7: Dios la bendiga, Nieves, y Dios bendiga a toda la mesa de trabajo. Muy feliz de estar acá hoy, en este lugar que me tocó hoy. Saludo a todos los niños, a todos los que nos están escuchando el día de hoy. Y les invito para que estén muy atentos, para que reporten su sintonía, ya varios nos han escrito, y sí, Dios les bendiga, a que estén bien atentos al programa del día de hoy.
0: Ay, pero me encanta, nos han escrito por ahí ya, sí, pues yo quiero escuchar a ver qué nos, de pronto saludos, y sí, eso sí, listo, leamos, o nos están mandando audios,
7: sí.
0: Listo, vamos a escuchar esos audios.
8: Dios bendiga, aquí estoy con todas en las en mi casa, con mi tío, con mi abuela, con mi mamá, con todos.
9: ¿Y quién eres tú?
8: Emilio.
9: ¿Y a quién vas a saludar?
8: A Merari y a mis primas. Jalás está un poquito tímida.
0: ¡Ay, qué gozo!
4: Yo estoy triste ya.
0: ¿Por qué estás triste,
4: porque
0: corazón?
4: Porque Emilio no me saludó a mí.
0: Ay, Emilio, envíale un saludo también a Hani porque ella nos está acompañando aquí. Entonces ella se pone triste porque saludan a Dasi y a Merari y a ella no. Así que vamos a enviarle también un saludo aquí
1: toda
0: a Hani.
1: Y faltó toda la mesa de trabajo.
0: Claro. Y por acá tenemos otro.
7: Bueno, también nos reportó sintonía Daniel Mosquera.
0: ¡Ah, qué rico, Daniel! Dios te bendiga, qué gozo saber que estás allí participando y por supuesto muy atento a todo lo que es el programa. ¿Quién es Emilio? ¿Él es qué? ¿Qué tuyo? ¿Primo? ¿Sí?
10: ¿Sí?
0: ¿Sí? ¿Juega mucho?
10: Sí.
0: ¡Ay, pero qué bueno! Y hay que invitarlo, ¿cierto?
1: A mandarle un saludo a Emilio.
10: Hola, Emi, ¿cómo estás? Yo muy bien. Yo estoy acá saludándote a ti a la mesa de trabajo.
0: ¡Ay, qué gozo! Mira, ya se le está perdiendo ya la timidez a Emiliano.
1: Sí,
0: ya Emiliano estaba diciendo, ya está un poquito tímida. Y vamos por aquí. Ah, Emiliano no, que es Emilio. Recuerden que si aquí se le cambia el nombre. ¿Qué le dices a Emilio?
11: Que me encanta cuando él participa en la emisora.
0: ¡Ay, ella le encanta! Así que vamos a participar en toda la programación, ¿cierto?
11: Sí.
0: Claro, así es. Entonces, qué gozo saber que ustedes están allí, Daniel, Dios te bendiga, por aquí Emiliano, allá los que los están acompañando, y él dijo que estaba allá con los abuelos, con el tío, o sea, está toda la familia, y queremos que toda la familia salude, porque aquí, mejor dicho, queremos que todos estén muy atentos allí. Y, ¿ibas a decir algo?
7: Sí, también hay un mensaje para Hani.
0: Ay, vamos a escuchar.
12: Hola, Hani.
9: Diga, qué gozo saber que estás allí participando.
4: ¿Quién habló?
0: Hani, te están ese saludo. Entonces tú envías el saludo porque
4: ay, yo
0: ellos...
4: mando un saludo sí, a ti. ¿Quién es ti?
0: Ese es Emiliano.
4: Ese es Emiliano.
0: El que tú
4: ay,
0: le dijiste que no te había saludado.
4: Emiliano, ahora cómo estás. Quédate de sintonía para que aprendamos mucho, listo.
0: Bueno, él va a estar allí muy atento, me imagino.
7: Por acá tenemos otro audio.
0: Listo.
13: Dios les bendiga, hermanas, y un saludo para toda la mesa de trabajo y que ese mensaje que ustedes van a dar sea de bendición para todas las personas que están escuchando.
0: ¡Qué gozo! ¿Quién es ese? ¿Ese es Roine?
7: Ese es Daniel.
0: Daniel. Ah, ese es Daniel que está mandando el audio. Sí. ¡Qué rico, Daniel! También enviémosle saludo a Roiner, que debe estar por allí escuchándonos, que Dios lo bendiga y que reporte, por supuesto, esa sintonía. También enviamos saludos allá a Tuluá Valle, a Cartago Valle, enviamos saludos a Brasil, para que Blas también pues reciba ese saludo cordial desde acá de la distancia, y esperamos que también nos pueda escribir saludándonos, y no solamente saludarnos, también participar, porque es muy importante también saber que están allí aprovechando todo este tiempo y aprovechando también la enseñanza, todo lo que se aprende aquí, porque aquí se aprende mucho, ¿verdad, Hani? ¿Tú has aprendido algo acá, Hani?
4: Sí, re mucho, re mucho.
0: Re mucho, ella ha aprendido, mucho.
4: ¿Re mucho?
0: Ella ha aprendido re mucho. Re mucho, muchas
4: porque
0: cosas.
4: Si me pongo a decir que aprendí, no acabo.
0: Ella resume en re mucho. Entonces por eso ella resume así. Y yo a mí me gustaría de pronto pues preguntarle a Merari. Merari, ¿qué te ha parecido el programa cuando tú estás allá escuchándonos y eso?
11: Me encanta escucharlo porque enseña muchas cosas, no puedo participar, me encanta.
0: Cierto, o sea, puedes hacerte partícipe de este programa, ¿cierto? Sí. Entonces invita a los niños para que también participen y se hagan partícipe del programa.
11: Niños, por favor, estén en el programa, participen.
0: Así es, esa es la invitación que les extiende por acá Merari. Y tenemos, listo, tenemos otro mensaje por acá.
7: Otro saludo.
12: Hola, Dios los bendiga, ¿cómo están? Buenos días, saludos a la mesa de trabajo, a todos los niños, a todos los que están en sintonía. Y saludar a mis niñas y felicitarlas, a mi esposa y todos a ustedes. Que Dios los bendiga, que ese mensaje de la palabra sea tomando el control de nosotros, y me encanta la emisora. No soy un niño, pero me encanta. Que Dios me los bendiga. Gracias por ese compromiso de ustedes.
0: Qué grato volver a ser niños. O sea, a veces uno, listo, yo crecí, pero qué rico volver a esa etapa y tener como esa oportunidad de también como volver a ser como niños. ¿Quién era ese Adasa? ¿Quién era? Yo no sé quién era. ¿Tú sabes quién era?
14: Andrés.
0: ¿Y Andrés quién es? Yo no lo conozco.
14: Sí,
0: ¿y quién es, Pabe?
14: Mi papá.
0: Su papá, él se quedó pensando, ¿será que le digo? Es un señor.
4: Mi papá. Tú tienes dos papás. Y ese es uno. Muy rico para ti.
0: Dígale si yo comparto.
14: Sí, yo también comparto.
4: Ay, qué chévere.
0: Qué bueno. Merari, ¿qué le dices al papá?
11: Que lo quiero mucho, que le vaya muy bien en el trabajo.
0: ¡Ay, qué gozo! Y por acá, ¿qué dice la esposa?
1: Muchos saludos a todos los que nos están escuchando, a mi esposo, a Emilio, a mi suegra, a mi cuñada, a Jimena. Me alegro mucho, mucho que estén escuchando la emisora y que estén ahí muy pendientes de todo lo que va a pasar el día de hoy.
0: Claro, y nos gustaría que cada uno de los que están allí acompañando a Emilio manden un mensaje cada uno, así cada uno graba su saludo y lo va mandando para saber quiénes son y conocerles la voz. Cuando escriban ya uno, o cuando manden audio, ya uno sabe quién es el que está participando, quién fue el que nos escribió, ¿cierto? Sería muy chévere. Bueno, entonces pues qué gozo saber que están allí, maravillosa esa audiencia, nos encanta porque sabemos que madrugaron. Así que qué tal si nos escuchamos una cancioncita y venimos con más.

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2: Continuamos, amiguitos, continuamos con más, siendo ya las 8:55 de la mañana. Vea cómo avanza ese tiempo, ya mejor dicho, casi media mañana aquí. Así que, amiguitos, vamos a estar también viendo hoy un tema maravilloso. Vamos a estar viendo sobre la vida de Timoteo, ¿cierto? Y vamos a hablar sobre, basado pues en el tema, el título que le coloqué es el super ayudante del evangelio. Qué maravilloso tema y me encanta porque recordemos quién fue Timoteo. Así que vamos a estar muy atentos porque es un personaje maravilloso del cual pues vale la pena mencionarlo y vale la pena como tal pues estudiarlo y aprender mucho de él. Y no nos quedamos ahí, continuamos con más. ¿Tenemos qué?
0: La promesa bíblica.
2: Correcto. Y no nos quedamos allí. También contamos con qué.
3: Y también vamos a tener muchas preguntas. Él completa el texto. ¿Quién dijo y a quién se lo dijo? Descubre el personaje. Muchísimas otras cosas más. Espero que estén muy atentos y que también le digan, papi, mami, ayúdeme. ¿Quién fue Timoteo? Para saber de la historia que vamos a contar ahorita.
2: ¿Y qué más?
4: Y también tenemos tu historia preferida.
2: ¿Y a qué hora es?
4: ¿A qué hora es? A las 11.
2: A las 11 de la mañana, así que los amiguitos tienen que estar muy atentos, ¿cierto?
4: Sí.
2: Así es.
5: Esa historia preferida es algo que me encanta a mí mucho.
2: A ti te gusta mucho, sí.
5: Y me gusta mano con cumpleaños, amiguitos.
2: ¿Sí?
5: Recuerden que tienen que llamar. Ay, tengo gripa.
2: Tiene gripa.
5: Tienen que llamar al 316-743-4321, y dicen que están cumpliendo años, y también nos dicen a dónde hay que ir por la torta, por favor.
2: Claro, no se les puede olvidar la dirección, porque lo más importante, imagínate, buscar la torta, cómo se nos va.
5: Porque a nosotros nos gusta el cumpleaños por la torta, ¿cierto?
2: Ah, por la torta. Bueno, ¿a ti te gusta el cumpleaños por la torta?
3: Por los regalos.
2: Claro. O sea, pero
5: que los regalos serán Ana que cumple años.
2: Entonces a ella le gusta ir a los cumpleaños por la torta, pero llevar el regalo pues
3: ella no le gusta.
2: No.
3: Oh.
2: A ella le gusta cumplir año para que le lleven regalo.
5: Llame por favor y avísenos para cantar Happy Baby to You.
2: Happy Baby to You, así que vamos, amiguitos, a estar muy atentos, y no solamente eso, también tenemos qué más por allá, Gladys.
6: También tenemos la lectura bíblica. Recuerden, niños, con papel y lápiz, colores, para que vayan dibujando, hagan un dibujo bien bonito de lo que hayan entendido de la lectura bíblica que se va a realizar más adelantico, así que muy atentos.
2: Así es, amiguitos, así que queda muy, muy atento para que podamos entonces ir aprendiendo cada día más de la palabra del Señor, porque ese es el objetivo, ¿cierto? De nosotros poder transmitir para ustedes, que nos brinden este espacio maravilloso de casi 4 horas donde estamos al aire con ustedes y podamos aprender y ser edificados de la palabra del Señor. Así que, ¿qué tal si nos adentramos ya en lo que es el tema que nos abarca el día de hoy? Pero antes de irnos, ¿qué tal si nos colocan una cancioncita por allí?

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1: Es que yo no voy a poder cantar esta canción.
0: ¿Por qué decís eso?
1: Porque no traje una vela.
0: ¿Y para qué querés una vela?
1: Para encender una luz, como dice esta canción.
0: No, no entendiste. No necesitas de una vela. Una luz se enciende cada vez que hablamos de Jesús

Amiguitos, vamos entonces adentrándonos con lo que es el tema del día de hoy. Recuerden, vamos a hablar del personaje Timoteo. Vamos a ver, yo quiero saber, valga la redundancia, ya lo he repetido. Entonces, quiero saber si ustedes conocen algo al respecto de Timoteo. ¿Quién era Timoteo? ¿De dónde era? ¿Quién era su familia? ¿Cómo conoció del Evangelio? O sea, si ustedes tienen idea, mándenos audios a través de la línea del WhatsApp 316-743-4. 4321. Queremos saber si ustedes están allí, mejor dicho, atentos y qué han aprendido ustedes, qué saben al respecto de Timoteo. Y recordemos, vamos a estar bajo el tema el súper ayudante del Evangelio. Así que envíenos esa nota de WhatsApp. Queremos saber también quién los está acompañando, quiénes están allí con ustedes, desde dónde nos están saludando, que es importante que todos podamos pues saber también desde dónde es que nos están escuchando.

0: Bueno, amiguitos, bienvenidos una vez más a este espacio donde las historias de la Biblia cobran vida y llenan nuestro corazón de fe y perseverancia en siguiendo las pisadas del Maestro.
1: Sí, llegó la hora más genial de toda la semana. Corran a la sala, avísenles a sus hermanitos, a sus papis y pónganse súper cómodos porque hoy nuestra máquina del tiempo de la Biblia viene con el tanque lleno.
2: Espérenme, no encienda la máquina sin mí, amiguitos. Hoy tenemos un viaje largo y emocionante por delante. Vamos a cruzar mares y a visitar iglesias antiguas.
3: Así es, hoy descubriremos la vida de un personaje que a mí me encanta. Es un joven llamado Timoteo. Él no tenía una capa de superhéroe, ni volaba por los aires, pero tenía una fe tan grande que transformó el mundo.
0: Así es, Nayiber. Hoy aprenderemos que no hay que ser un adulto gigante para que Dios haga cosas increíbles contigo. Tienen listos sus oídos atentos y sus Biblias a la mano, amiguitos. Pues comencemos nuestro viaje en el tiempo.
2: Bienvenidos a la antigua ciudad de Listra. En esta ciudad hace muchos años vivía un muchacho muy especial, pero su familia era un poquitico diferente a la de su barrio. A ver, cuéntanos un secreto.
3: Uy, un misterio familiar. Resulta que el papá de Timoteo era griego. O sea que no conocía al Dios verdadero, ni leía las escrituras. Pero su mamá se llamaba Eunice y su abuela, Loida. Eran unas campeonas de la fe. Amaban a Dios con todo su corazón.
1: ¡Qué hermoso! Imagínense a Timoteo de bebé. Su mamá Eunice y su abuela Loida lo sentaban en sus rodillas todas las noches y, en lugar de contarle cuentos de hadas, le leían las promesas de Dios. Ese fue su súper entrenamiento desde chiquito.
0: Exacto, Merari. Y el apóstol

0: Pablo se acordaba de eso años después. Vamos a abrir nuestras Biblias en segunda de Timoteo, en el segundo libro de Timoteo, capítulo 3, versículo 15, para escuchar ese hermoso recuerdo. Leamos con atención. Y que desde la niñez has sabido las sagradas escrituras, las cuales te pueden hacer sabio para la salvación por la fe que es en Cristo Jesús.
1: ¡Wow! O sea que Timoteo se sabía los versículos bíblicos de memoria, desde que jugaba con carritos de madera. ¡Qué buena idea me parece de la mamá y de la abuela! Yo también la quiero aplicar.
2: ¡Claro que sí! Y aquí viene nuestra primera pisada del maestro del día. La importancia de la enseñanza bíblica en la familia. Chicos, si sus papitos, sus abuelitos o sus tíos les enseñan la Biblia en casa, escúchenlos con mucha alegría. Es el tesoro más grande que les pueden dar para hacerlos sabios y proteger su corazón de las cosas malas del mundo.
3: Amén a eso, pero bueno, ¿y cuándo es que Timoteo llega a conocer a mi sonido más famoso del mundo?
0: Tranquila, Hani, ya vamos para allá. Imagínense que Timoteo se volvió un joven súper educado, respetuoso y muy servicial en su iglesia. Todos los cristianos del pueblo hablaban maravillas de él. Escuchen lo que dice Hechos, capítulo 15, verso 2. Dice, y daban buen testimonio de él los hermanos que estaban en Listra y en Iconio.
3: Yo tengo una pregunta. ¿Qué significó eso de cómo es, de dar buen testimonio? Suena como una palabra difícil de adultos.
0: Buena pregunta, Hani. Significa que cuando la gente miraba a Timoteo decía, wow, miren a ese muchacho, de verdad se nota que ama a Dios, es bien portado, ayuda a los demás y no anda diciendo malas palabras. O sea, Hani, que su vida y acciones hacían bien, o sea, hablaban bien y hablaban por él. Eso es dar buen testimonio.
2: Así es. Y un día el gran apóstol Pablo, que viajaba por todo el mundo predicando de Jesús, llegó de visita a Listra. Cuando Pablo vio lo maduro que era Timoteo y escuchó los hermosos comentarios de todos, se quedó sorprendido y pensó, este chico tiene un potencial tremendo, lo quiero en mi equipo misionero.
1: Imagínense la emoción de Timoteo, niños. ¿Ustedes pueden creer que Pablo escogiera a Timoteo como su hijo? Pasar de leer las escrituras en su casa a ser el ayudante oficial del apóstol Pablo. Así que armó su mochila, se despidió de su mamá y de su abuela y comenzó la gran aventura de viajar por el mundo.
3: ¡Opa! Viajar en esa época no era como ir en un avión moderno con aire acondicionado, ¿verdad?
1: No.
3: Debió ser un poco peligroso.
0: ¡Oh, muchísimo, Hani! Viajaban en barcos que se movían un montón con esas tormentas. Caminaban días enteros bajo el sol ardiente por caminos llenos de bandidos. Y también visitaban ciudades enormes como Filipos, Tesalónica y Corinto. Pero Timoteo no tenía miedo, Hani, porque él iba feliz sirviéndole a Dios.
2: ¡Qué inspirador, amiguitos! Y aquí encontramos otra gran lección, el valor del discipulado. Timoteo no era un presumido que decía, yo ya me lo sé todo porque mi abuela me enseñó. No, él era humilde. Caminaba al lado de Pablo, lo escuchaba predicar, veía cómo oraba por los enfermos y aprendía cada día a ser mejor servidor de Jesús.
1: Sí, se volvieron tan mejores amigos que Pablo lo quería como un hijo real. De hecho, en una de sus cartas, él le decía, mi hijo amado en la fe. Pablo confiaba tanto en él que cuando no podía ir a una iglesia, enviaba a Timoteo a representarlo. Miren lo que escribió en Filipenses capítulo 2, versículo 22. Pero ya conocéis los méritos de Él, que como hijo a padre ha servido conmigo en el Evangelio.
3: ¡Qué increíble, o no, cierto! ¡Qué lindo que alguien confíe así en ti! ¡Oh, amiguitos en casa! ¿Qué imaginan que el pastor de su iglesia o su papá confíen en ustedes para una tarea súper importante? Porque saben que nunca le va a fallar. Eso es una cosa muy re chévere, muy re guau.
0: Así es, Hani, es algo muy re guau, exactamente. Pero la aventura se va a poner un poquito difícil y con mucha presión también con el lo que nos resta como tal. Y miren que tiene como tal un reto más grande de la vida de Timoteo. Y pues ya nos vamos a dar cuenta, ya te vas a dar cuenta, Hani.
3: ¿Y qué? ¿Qué fue ese reto tan difícil que enfrentó Timoteo?
1: Resulta que el apóstol Pablo tuvo que viajar a otros lugares y dejó al joven Timoteo completamente solo, a cargo de una iglesia gigantesca en ciudad llamada Éfeso. Y se armó un problema que ustedes ni se imaginan, niños. Vamos a ver qué fue el problema que se armó.
2: Ay, sí. En esa iglesia habían personas mayores que eran muy difíciles de tratar. Y además, llegaron unos hombres mentirosos, unos falsos maestros, a enseñar cosas que no estaban en la Biblia, confundiendo a los niños y a las familias. Imagínense, amiguitos.
3: ¡Qué mala onda! ¿Y qué dijo Timoteo? Yo había escondido debajo de la cama de susto. Recuerden que Timoteo era un poquito tímido.
0: Eso es verdad, Hani. A veces nos da timidez hablar frente a los demás. Pero Timoteo no estaba solo. Pablo, desde lejos, agarró papel y tinta. Como dijera Gladys, ¿cierto? A los amiguitos, tomen papel y lápiz. Así mismo agarró Pablo y le escribió una carta espectacular que hoy conocemos en la Biblia como Primera de Timoteo. Y en esa carta, imagínense que le escribió el versículo más famoso y hermoso para todos los niños y jóvenes del mundo. Búsquenlo como tal con nosotros y suban el volumen al radio. En Primera de Timoteo capítulo 4 versículo 12 dice de la siguiente manera: ninguno tenga en poco tu juventud, sino sé ejemplo de los creyentes en palabra, conducta, amor, espíritu, fe y pureza.
3: ¡Pioe! Eso es como tener superpoderes espirituales. Pablo dijo: ¡Ey, Timoteo! No permitas que nadie le haga menos o te menosprecie porque eres joven. Al contrario, tápale la boca a todos, demostrándole cómo hablas con amor y cómo te portas bien y cómo tienes fe y cómo mantener tu corazón limpio.
2: Me encanta ese versículo. Aquí está la pisada del maestro más poderosa de hoy. La juventud y la niñez no son una barrera para servir a Dios. Amiguitos que nos escuchan en sus casas, en sus carros o donde estén, Dios puede usar hoy mismo. No tiene que esperar a ser adultos, tener barbas o ir a la universidad para hacer cosas grandes para el Señor.
1: Es verdad, yo puedo ser ejemplo en la escuela, si comparto mi almuerzo con algún niño de mi escuela que él no trajo, si defiendo al compañero al que hace burlas o si obedezco a mi maestra la primera. Eso también es seguir las pisadas del maestro, niños.
0: Así es, brillante, Nayiber. Timoteo se llenó de valentía, se amarró bien los pantalones espirituales y con mucho amor, pero con firmeza puso orden en la iglesia de Éfeso, corrió a los falsos maestros y protegió a los hermanos de la iglesia. Aprendió también allí Timoteo a liderar con amor, valentía y sabiduría.
3: ¡Qué gran victoria! Pero me parece mucho, chicos, porque nos acercamos al final de la historia. Y viene la parte más emotiva de todas, cuando el apóstol Pablo cae prisionero en la cárcel oscura.
0: Hemos entonces aprendido, amiguito, tanto de la vida de Timoteo, pero, como decía Hani, la historia nos lleva ahora a un momento muy serio y conmovedor. Pasaron los años, amiguitos, y el apóstol Pablo lo arrestaron los soldados romanos por predicar ¿qué?
1: El Evangelio.
0: El Evangelio de Jesucristo. Imagínense, amiguitos, que lo metieron en una celda subterránea, fría, oscura y con cadenas pesadas. Muchos de sus amigos, sí, qué pesar y qué pecado, imagínate. ¿Y todo fue por qué?
2: Solo por predicar el Evangelio.
0: Tremendo. Imagínense que muchos de sus amigos se asustaron tanto y lo dejaron solo por miedo a ir a la cárcel también. Qué triste.
3: Ay, no, qué susto. Qué triste estar encerrado, abandonado por tus amigos. Timoteo también se asustó y lo dejó solo.
2: Claro que no, Hani. Timoteo era un amigo de verdad, de esos que valen oro. Sintiéndose que ya le quedaba poco tiempo de vida en la tierra, le escribió su última carta, segunda de Timoteo. En ella abrió su corazón y le pidió que fuera a verlo antes de que empezara el frío del invierno. Pero miren el consejo tan importante que le dejó en 2 de Timoteo, capítulo 4, versículo 2. Que prediques la palabra, que instes a tiempo y fuera de tiempo, redarguye, reprende, exhorta con toda paciencia y doctrina.
0: ¡Guau! Wow, Pablo le estaba pasando, como quien dice, la antorcha del Evangelio a Timoteo. Le dijo, hijo mío, ya yo voy a partir con Jesús, pero ahora te toca a ti mantenerte firme, predicar la palabra de Dios en todo momento, con paciencia y amor, sin importar si los tiempos son difíciles o quizás lleguen tiempos fáciles. Tremendo, ¿cierto?
2: Sí.
1: Y Timoteo se mantuvo fiel, incluso en los tiempos difíciles, no le importó el peligro, viajó hasta Roma, acompañó a su gran maestro Pablo en sus últimos momentos y continuó predicando la verdad de Jesús por el resto de su vida. ¡Qué tremendo campeón! ¿No les parece, niños?
0: Sí, mucho.
3: ¡Guau!
0: Sí.
3: ¡Qué gran historia! Hoy aprendí que para ser un héroe de la Biblia solo se necesita un corazón dispuesto a obedecer a Dios y a ser un amigo fiel.
2: Así es, Hani. Vamos a recordar las 5 grandes lecciones que Timoteo nos dejó hoy. La juventud no impide servir a Dios. Tú puedes ser ejemplo hoy. La importancia de la enseñanza bíblica en la familia. Valora lo que te enseñan en casa. El valor del discipulado. Sé humilde y aprende de los demás, amiguitos. Ser fiel incluso en tiempos difíciles. No abandones a Dios ni a tus amigos en las malas. Lidera con amor, valentía y sabiduría.

0: Excelente resumen, Merari. Amiguitos, el reloj de la radio no se detiene y hemos llegado al final de nuestra hermosa hora de programa, en este caso en lo que respecta a la enseñanza, al tema que hemos traído el día de hoy. Hemos llegado a ese final, pero qué feliz me voy sabiendo que en cada uno de ustedes que nos escucha hay un Timoteo o una Timotea. ¿Tú qué eres, Merari? Una Timotea. Eres una Timotea. Por acá, Adasa, ¿qué eres tú? ¿Una Timotea también? Una
1: Sí,
0: Timotea.
1: somos
0: Todos
1: Timoteos.
0: Timoteas.
2: Timoteas.
0: Timoteas.
2: Aquí todas en la mesa somos Timoteas.
0: Así
2: Y
0: es.
2: los niños también, hay Timoteos.
0: Así es. Allá hay Timoteos y
2: Eso es verdad.
0: Timoteas en casa. Y debemos estar listos para brillar por Jesús en nuestros hogares.
1: Sí. Sí, gracias por acompañarnos en esta súper aventura radial. No se queden con este secreto. Vayan corriendo a contarle esta historia tan genial a sus amiguitos de colegio, a sus vecinos, a todos los que se crucen por su camino.
2: Y recuerden poner en práctica todo lo que aprendimos hoy. Pórtense bien, hagan caso a sus mamitas, a sus papitos, a los abuelos que los cuidan.
1: Sí, amén.

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0: Tu mamá, tu papá ya conocen a Jesús. Pero ¿sabes una cosa? Hay mucha, mucha gente que todavía no sabe que Jesús los ama. Así que vamos, chicos, vamos, vamos todos juntos a llevar la luz de Jesús.
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0: Buscando en la Biblia, encontré esta promesa para ti. 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
1: Bueno, amiguitos, vamos entonces con lo que es la promesa bíblica. El día de hoy nos las trae por acá Adasa. Adasa, ¿cuál es la promesa del día de hoy?
2: Efesios 6:1-2.

0: Pienso con promesa.
1: Maravilloso, Hani,
2: ¡Wow!
1: ¿qué te pareció?
0: Es súper guau.
1: Súper reguado,
2: ¿Tú lo vas a
1: ¿cierto?
2: aplicar, Hani?
0: Sí, yo soy una niña muy obediente en la casa.
1: Ah, ya
2: Ay,
1: es muy
2: no, qué
1: obediente,
0: bueno.
1: sí, ella
0: Porque
1: es.
0: uno tiene que ser obediente, porque si
2: Obvio.
0: no, le dan a uno una pela.
1: Pau,
0: Uy,
1: pau,
0: pau.
1: pau.
0: Sí, es mejor si es toda raza. ¿Tú eres
2: ¿Hasta qué dice?
0: obediente? Dime que sí.
3: Sí.
0: Ah, ¿tú por qué eres tan bonita? Niños, tengo una amiguita que es muy preciosa. Tiene unas trenzas. ¿Quién te hace esas
2: ¿Quién
0: trenzas?
2: le hizo las
0: Yo quiero
2: trenzas
0: una
2: a Daza?
0: trenza como la de Arasa.
3: Me hizo mi mamá las
0: Ay, no.
3: trenzas.
0: Ay, no, reguau, reguau tu trenza.
1: Me encanta, ¿cierto? Muy
0: Sí.
1: bonita las trenzas. Bueno, me parece excelente. Y entonces vamos a continuar con más. Tenemos, mejor dicho, contenido hoy espectacular. Por acá, Cristel nos trae una nueva sección. A ver, Cristel, cuéntanos.
2: Bueno, mi idea es, yo voy a hacer una lectura de la Biblia, pero no conforme lo dice la Biblia, sino
1: Como
2: como,
1: parafraseado.
2: sí, pero es referente a lo que dice la Biblia. Y a medida que yo vaya leyendo, ustedes tienen que decir quién es ese personaje de esa lectura. Y en la parte que haya el nombre de ese personaje, me voy a,
1: Te lo vas a saltar.
2: sí, me lo voy a saltar.
1: Ah, me parece excelente. O sea, amiguitos, vamos a estar muy pendientes. Escucha activa. Vamos a escuchar lo que diga por acá, Crystal. Y cuando, a medida que, no tenemos que esperar a que ella termine la lectura o de decirnos y de hablarnos del personaje. Cuando esté el nombre del personaje, ella se lo va a saltar. Así que si usted ve un salto allí en la lectura, es porque es el nombre del personaje. Y nosotros tenemos que decirlo. Vamos a ponernos las pilas. Y por allá hay saluditos, Crystal.
2: Sí, hay saludos.
1: Listo.
4: Dios les bendiga a todos, que tengan un buen día. Aquí estamos escuchando la emisora. Feliz día a todos los niños. Aquí los estaré escuchando y participando con mi hermano Emilio.
5: Dios los bendiga en este día. Un abrazo y un saludo muy grande, especial para todos, especialmente para esos niños que están participando de esa palabra, edificándoles, es una bendición. Y a ustedes, un abrazo muy grande y gracias por estar velando por nuestros nietos. Como dice la palabra, instruye al niño en sus caminos y aun cuando fuere viejo, aun cuando fuere viejo, no se apartará de él. Es una bendición saber que tenemos personas de Dios todavía ahí dedicados a nuestros nietos. Y las felicito y a mi nuera le agradezco mucho por estar llevando a mis nietas a ese lugar donde están aprendiendo cada día más. Y Dios les bendiga. Aquí estaremos escuchando la emisora. Estoy con mi nieta Jimena, con mi nieto Emilio, con mi hija Lady y mi hijo Andrés, disfrutando de esa emisora que tanto nos enseña. Y mi nombre es Livia María Gutiérrez. Un abrazo y Dios les bendiga.
1: Amén.
0: Profe,
3: Me
0: qué chévere
3: encanta.
0: eso, profe.
1: ¿Ah?
0: Qué chévere,
1: Es cierto,
0: ¿cierto?
1: hay una familia completa
0: Una familia
1: escuchándonos,
0: grande,
1: Hani. Grandetota. No, es que de la familia de Merari y de Adasa son muy, es muy
0: yo
1: grande.
0: quiero que
1: No.
0: mi abuelita también me haga algo, abuelita, y me hago a mí.
1: Ah, la abuelita
2: Ay,
1: Livia, que
2: sí.
1: te diga algo.
0: Porque nada más
1: Usted.
0: a ella.
1: Sí, bien, faltó el saludo para. Pero ella dijo toda la mesa de trabajo, felicidades. Pero tú quieres que te nombre.
0: Yo quiero que me mande un saludo guiante de la abuelita de la
1: Imagínate que se
0: amiguita.
1: llama Livia. ¿Tú sabes quién se llamaba Livia?
0: ¿Quién se llamaba
1: Se
0: Livia?
1: me parece mucho a la abuelita también de Timoteo. ¿Cierto?
2: Ajá.
0: Sí, señora.
1: Entonces, imagínate, o sea, chévere. Estas niñas tienen una abuelita y que les enseña palabra también.
0: Yo también tengo una abuelita.
1: Sí.
2: ¿Cómo se
0: Sí.
2: llama,
0: Ya se
2: Hani?
0: llaman Leo.
1: Leo, ay, qué bueno.
2: Leo.
1: ¿Y Leo no nos puede escuchar?
0: Yo no sabo por qué no llama, ni mamita Leo por qué no llama.
2: Qué
1: Cierto.
2: triste.
1: Ay, mamita Leo, mándale saludos también a Hani, porque ella
2: Ajá,
1: dice,
2: Hani.
1: ay, las abuelitas de acá de las amiguitas sí los saludan, pero mi abuelita no me saluda.
0: Sí, yo también estoy aquí.
1: Ay, ella sí. También está acá. Así que mándele muchos saludos. Y pues saludamos entonces allí a Jimena, que está allí con la abuelita, ¿cierto? A Jimena, Emilio. También saludamos a Lady, la hermanita también. Esa es hermana de
6: mi
1: Livia.
6: Esposo Andrés.
1: De tu esposo. Ah,
6: ella
1: listo.
6: Es la hija de Livia.
1: Es la hija de Livia. Y saludamos también a Andrés, al esposo, al papito de acá de Adasa y de
6: Yo
1: Mirari.
6: Yo también quería enviarle un saludo a mi mamá que nos está escuchando.
3: Ay, sí,
1: mamá. Ay, qué tal si también nos manda también un WhatsApp. ¿A qué línea de WhatsApp nos puede escribir? Al 316.
3: 316-743-4321.
1: Wow. Vamos a saludar allí.
6: Envíe mensaje. No he escuchado hoy a Reiner.
1: Sí.
6: Que participa tanto, ¿qué pasará con Reiner? ¿Será que no nos estará escuchando?
1: A veces se le presenta como inconveniente.
0: Que Reiner le gusta en la pregunta, ¿cierto?
1: Sí,
6: a él le gusta
0: en la pregunta. Perry, ¿verdad? Que ahorita por eso es Reiner. Reiner, por favor, aparece.
6: Sí, aparezca.
1: Vamos a ver que por acá hay otro saludo.
7: Hola, muy buenos días. Dios les bendiga. Un saludo para toda la mesa de trabajo, todos los niños, papitos que estén escuchando el programa, para mi familia, mi madre, mi hermana que también estén escuchando el programa, que participen también. Reporto sintonía desde Brasil. Mucha alegría y agradecimiento por escuchar una vez más el programa. Ansiosos por escuchar y aprender mucho también. También es edificador para nosotros también, escuchar de la palabra siempre, ¿no? Dios les bendiga a todos.
1: Amén. Qué grato. ¿Ustedes saben de dónde viene ese saludo?
6: Sí.
1: ¿De dónde viene?
6: Desde Brasil. Brasil
1: es muy lejos.
0: Yo puedo ir a Brasil.
1: Ay, sí, puedes ir a Brasil, sí. En avión, imagínate. ¿Tú has montado avión?
0: No, ya no me gusta.
1: ¿Así no te gusta? Ay, Ani, no. Pero qué bonita experiencia montar avión.
6: Viajar.
0: Ya me resulto.
1: ¿Te da susto, Ani?
0: Muy rico.
6: Ani, oramos y nos montamos. Con la bendición de Dios.
1: Sí, sí. Entonces, por allí, saludos a Blas. Dios te bendiga, Blas. Saludamos también a Dianita. Dianita, salúdanos. Margarita, creo que se llama la mamá de Diana y de Blas, si no estoy mal. Diana, corrígeme ahí. Yo creo que es Margarita. Lo voy a anotar aquí. Creo que es Margarita que se llama, así que salúdenos también. Tenemos más saludos por allí, vamos a ver quién más. Nos encanta esto.
5: ¿Cómo me le ha ido? Me alegra mucho que esté allá participando en la emisora. Yo, un saludo muy grande, un abrazo. Que Dios me lo bendiga. Hablamos de aquí de Belén Las Violetas.
0: Ay, muchas gracias.
1: Muchas gracias. ¿Desde Belén?
6: Las Violetas.
1: Desde Belén
0: Las Violetas. Violeta.
1: Yo no te sabría explicar. ¿Queda muy lejos o cerca de acá?
6: Siempre queda retirado. ¿Ustedes conocen la Universidad de Medellín?
1: Ah, por allá por los lados de la universidad.
6: Ay, súper cerquita. A cuadritas.
0: Me mandó un abrazo y yo le mando otro abrazo.
1: Qué rico, ¿cierto? Y abrazo de oso. Tú le mandas un abrazo de oso.
6: ¿A esa quieres mandarle algún saludo a alguien?
1: ¿Quiere mandarle saludos?
6: A la abuela, que la está escuchando.
1: A la tía, al papá, al primo. Ya, no.
3: A mi primo.
1: A tu primo, ¿qué le dices a tu primo?
3: Yo le digo que le vaya muy bien en la casa, que le comporte bien y ya.
1: Y que Dios lo bendiga.
3: Y que Dios le bendiga.
1: Así es, muy bien. Y por acá, Merari.
8: Yo quiero mandarle un saludo a mi prima, que yo le digo Tata, que Dios la bendiga, que le vaya muy bien en la universidad, la quiero mucho, que le vaya bien.
1: Ay, qué rico, qué chévere, a mí me encanta esos saludos familiares.
0: Están fluyendo con razoncitos.
1: Sí, y tenemos otro audio. Por aquí eso está volando. La otra vez en los saludos, y esto acá era mejor dicho.
0: Está fluyendo el amor.
1: Tenemos otro saludo por allá,
2: sí,
1: Cristian.
2: Tenemos un saludo. Dice, saludos a la mesa de trabajo. Un saludo guau, re guau para Hani. Soy Girlesa.
1: ¡Ay, Girlesa!
0: ¡Hola, Girlesa! un saludo de huevo para ti también.
1: ¡Ay, qué maravilloso! Ahí está Girlesa escuchándonos. Qué grato saber que están allí, mejor dicho. Hoy hemos pasado de saludo en saludo y tenemos más, sí, porque tenemos no para.
6: También. Qué bueno. Que eso
0: es verdad. Lo que pasa es que esta niña es muy famosa, Pio.
1: Sí, yo sí te creo.
0: Tiene mucho seguidores.
1: Mucho, demasiado. Ni tú.
0: No ve que me toca drogar porque me dejaron. Porque a mí no me sigue.
1: A ti no te sigue.
0: Pero
1: sí.
0: Ella sí, hay que seguirla
1: invitando. Sí, sí. Vamos al saludo.
9: Buenos días. Muchas bendiciones para todos los niños del programa. Yo soy la abuela de Merita y Hadasa. Felicitaciones a mis niñas. Estoy muy contenta de ver el trabajo que hace la mamá con ellas. Que Dios las bendiga y sigan para él.

0: Dante. Igual para todos los niños, muchas bendiciones.
1: Qué maravilloso. ¿Cómo se
2: Wow.
1: llama esa abuelita para ver?
3: Se llama
4: Celina.
3: Celina.
1: Celina. Ay, sí, acá Daza estaba diciendo ella. Se llama Celina.
2: Pendiente, pendiente.
3: Me
2: Mi
1: Celina.
2: mamá cumplió años esta
1: Entonces
2: semana.
1: tenemos ya un feliz cumpleaños,
2: Sí, tenemos un feliz
3: Mani. ¿Y sabe qué es lo
2: cumpleaños.
3: chévere? Que ella sabe dónde está la toalla.
1: Ella nos lleva derechito.
2: A mí no me han dado. Ay, qué
1: Ella nos
2: triste.
1: lleva derechito allá a la torta,
2: Ah,
1: ¿verdad,
2: ¿será
1: Dani?
2: que así hay torta? Sé que dice
3: Yo
2: Hani.
3: creo que sí.
1: No, sino que la vayan comprando, que da tiempo, ¿verdad?
3: Usted tiene
2: Todavía.
3: cara de que come torta.
2: ¡Uy! Y bastante.
3: Y hasta yo.
1: Y bastante, ya lo confiesa. Tenemos otro audio, tenemos otro saludo.
2: Sí.
5: Sí, hoy un saludito de la tía linda y bella de Merari, de Hadaxa, que las amo con todo mi corazón. Los ojitos más bellos y la negrita chusca de todos mis amores. Aquí las estamos escuchando. Un saludo para todos allá en la mesa de trabajo. Que Dios les bendiga y un abracito para Hani, que cuide mis niñas.
3: Oh, qué
1: Ay,
3: bonito.
1: oye, Ani, te
3: Wow,
1: saludaron.
3: qué
1: Re guau. Mira esa tía, cuánto amor, me encantó ese saludo.
3: La amo.
1: La amo, y tú
2: Ay.
1: también la amas. Sí.
3: Mírame si tú eres
4: Yo la
3: de los
4: amo.
3: ojitos
4: Yo la amo
3: bonitos.
4: hasta el
3: Ustedes
4: planeta.
3: ojitos bonitos.
1: Me
3: Todo.
1: encanta.
2: Es a la que le
1: Adalsa.
2: dicen los ojitos bonitos.
1: Ay,
2: Y
1: ah,
2: a
1: ella chusca.
2: Merari, chusquita.
1: Ay, me
4: Y a mí
1: encanta.
4: me dicen piña.
1: Piña, la
2: Piña.
1: piñita. Ay, vea qué rico la piña, dulce, rica, deliciosa, me
2: Sí.
1: encanta. Muchas gracias por esos saludos, qué grato, qué grato. Entonces, ¿qué tal si vamos y continuamos con ya yo creo que
3: Yo estoy
1: los
3: esperando
1: saludos
3: la dinámica de
1: de
3: para saber
1: Cristel
3: quién había. Yo
1: para
3: quiero
1: saber?
3: saber.
1: Vamos a empezar entonces con tu dinámica, Cristel, ¿qué te parece?
6: Ay, es que la primera siempre la ignoran.
1: No, no, pero esa no va a ser ignorada porque aquí estamos nosotros para darle el
2: No.
1: inicio y
2: Bueno,
1: así los
2: acá
1: amiguitos
2: no
1: van
2: la vamos a
1: empezando.
2: ignorar.
1: Claro que no.
3: No.
1: Y todo lo que están ahí, ¿cierto? Que no la vamos a ignorar. Hágale.
6: Bueno. Bueno, ¿quién es ese personaje?
1: Listo.
6: Había una mujer que vivía en una ciudad que estaba en peligro. Un día llegaron a su casa dos hombres que habían sido enviados para conocer aquella tierra. Ella decidió esconderlos porque sabía que los habitantes de la ciudad podían buscarlos para hacerles daño.
3: Parece conocido.
1: Sí, eso está en el Antiguo Testamento.
6: Ya la dijeron.
1: Ya la dijeron, sí.
2: Ya la
1: Viste que
2: dijeron.
1: no iba a ser ignorada.
2: Rápido.
6: Ya la dijo
3: Así.
6: Girlesa. Dijo
3: Eso va
6: Ra.
3: así.
1: Ra,
6: Muy
1: Ra. Y eso
6: bien.
1: es correcto.
3: ¡Correcto!
1: Muy bien, Girlesa. Viste que no iba a ser
6: Que para
1: ignorada.
6: que no sea ignorada, me
1: ¿Vio?
6: respondió.
2: Ay, también.
6: También
3: Me encanta.
6: respondió
3: A mí también me
6: Daniel.
3: encanta.
1: Oh, Daniel, y también la acertó.
6: También. Sí,
1: Ah,
6: dijo
1: muy bien. Es que
6: Raúl.
1: yo me fui de una vez allá. Claro que estaba confundida primero en hechos, después ya pasé yo. Ah, no, eso va para allá, para el Antiguo
2: Para el
1: Testamento.
2: antiguo.
3: ¿Tiene otra parecida a esa?
1: Oiga, Ani quiere otra igual.
2: Otra.
1: Sí, les encantó.
2: Otra.
3: Está muy
2: Sí. Bueno.
3: chévere de juego ese flow.
1: Sí. Vamos a ver.
6: Voy a leer otra entonces. Bueno.
1: Listo.
6: Había un hombre que no podía ver. Todos los días se encontraba sentado junto al camino, pidiendo ayuda a las personas que pasaban. Un día escuchó que había mucha gente alrededor y preguntó que qué estaba sucediendo. Le dijeron que Jesús de Nazaret estaba pasando por allí. Cuando escuchó esto, comenzó a gritar: Jesús, hijo de David,
1: Ay, no.
6: ten misericordia de mí. Algunas personas le decían que se callaran, pero él no dejó de gritar.
1: Ah, ya yo sé,
6: Ya,
1: ya sabemos.
3: ya sé, pero sí.
1: Esperamos los
2: Ay,
1: amiguitos, ¿cierto? Vamos a ver
2: sí,
1: los amiguitos. Vamos, amiguitos,
2: esperemos.
1: que ustedes
6: Ustedes
1: pueden.
6: seguimos.
1: Siga, sí,
2: Sí,
1: bueno.
2: ya siga.
6: Algunas personas le decían que se callara, pero él no dejó de
1: Yo quiero
6: gritar.
1: una pista. ¿Era ciego o qué?
2: Sí, él era ciego. Ella dijo.
1: Sí.
2: Ella lo leyó,
1: Al
2: yo
1: principio.
2: escuché, sí.
3: Por eso yo no supe.
1: Listo.
6: Un hombre que no podía ver.
1: Ah,
2: Ajá,
1: listo,
2: listo.
1: entonces ya
6: Ay,
1: yo sé.
6: pendientes, y
3: Me
6: ya lo
3: parece
6: dijeron.
3: conocido.
1: Ah,
2: Hay
1: ya
2: que
1: lo
2: estar
1: dijeron, ya lo dijeron.
2: atentos.
1: Vamos a ver qué dijeron.
6: Lo dijo Daniel, el ciego
1: Y
6: Bartimeo.
1: eso es
2: ¡Muy
1: correcto.
2: correcto!
1: Muy bien,
2: Muy
1: muy bien.
2: bien.
1: Le encanta. Y yo quiero saber, Merari, ¿traíste algo para los amiguitos? ¿Pregunticas o algo? ¿Qué tienes por ahí? ¿No traíste? Ay, tampoco traíste a Daza. Sí, pregunticas para los amiguitos. Ahorita pregunticas bíblicas.
2: Una
1: y ya, listo. Y por aquí, Hani, ¿habrás traído para los amiguitos algo?
3: Espérenme, yo voy.
1: Bueno, mientras acá se preparan todos estos amiguitos con más, por acá pues tenemos, ¿qué? Por ahí, Cristi.
6: Bueno, por acá alguien mandó un mensaje y lo eliminó y está como escribiendo desde hace rato, como que duda, como que no. Entonces le invitamos para que se anime, para que lo mande y no borre los mensajes que lo dejan a uno con la duda.
2: Así es.
6: Bueno, Dios les bendiga. Soy Salomé Muñoz, reporto sintonía.
1: Hola, Salomé. Hoy, Salomé, Dios te bendiga. Salomé, me encanta que estés allí. Queremos que también participes mucho. Recuerden, amiguitos, nosotros no somos los únicos que tenemos preguntas. Completa el texto. ¿Quién dijo y a quién se lo dijo? Ustedes también pueden. Mándenos de pronto. ¿Quién dijo y a quién se lo dijo? Y ahí está. No manden la respuesta porque después Cristel la ve.
2: Sí, ella la ve.
1: Entonces, ustedes ya después miran si esa es la respuesta correcta. Entonces, ustedes aprueban. Dicen, sí, eso es correcto. Si es falso, pues ni, o si es incorrecto, ustedes digan incorrecto, porque aquí estamos es para aprender. Así que, amiguitos, vamos a ver.
3: Yo tengo un completo el texto, Fiope.
1: Un completo el texto.
3: Un completo el texto fue Siris.
1: Vamos a ver.
2: Vamos a ver.
3: Mira, niño, escuche pues. Todo me ilícito, pero no todo me conviene. ¿Y qué sigue en el texto?
1: Todo me es lícito, pero no todo me conviene.
3: Todo me conviene. ¿Y qué sigue en el texto? ¿Y cuál texto es?
1: Es, ay, eso está muy interesante. Sí. Todo me es lícito. Ojo, amiguitos.
3: Pero no lo conozco ese texto, sino.
1: O sea, ese texto no lo has escuchado, yo sí lo he escuchado mucho.
2: Sí,
1: claro.
2: Muchas veces.
1: Todo me es lícito, pero no todo me conviene.
3: Sí, ese sí, pero lo que sigue después de ahí, sí, no.
1: Ok. Bueno, vamos, amiguitos, a ver qué es lo que aquí nos están diciendo. Completa el texto de Hani, no la vamos a dejar allí en visto. Por acá hay gripita, ustedes allí ya entenderán, ahí disculparán que de pronto salga al aire, pero es inevitable, imagínense. Yo creo que todos nos ha dado gripa en algún momento y sabemos que eso cuando uno viene a ver, ya para qué. Entonces, esperamos todavía reporte de sintonía, participación, otro. ¿Quién más se atreve a decir por allí preguntitas?
3: Otro completo de texto.
1: Listo.
3: Así que no depende de quién quiere ni...
1: Del que corre.
3: Sí.
1: Sí, lo dije sin querer.
3: Le falta.
1: Así que vamos, amiguitos, que ustedes pueden completar. Ve acá y les di una pista.
6: Bueno, acá tenemos otro saludo y dice, Dios les bendiga, soy Eibeth. Reporto sintonía desde La Milagrosa. Un saludo para todas.
1: ¡Ay, hola, qué rico! Hola. Gracias. ¿Cómo repite el nombre?
6: Eibeth.
1: Sí. Ay, Dios la bendiga, qué grato saber que está allí en sintonía, qué gusto, y ojalá pueda seguir participando en todo lo que tenemos el día de hoy, porque hay muchas cosas preparadas para que puedan participar todos, toditos, todos. Bueno, vamos entonces aquí, yo les voy a dar una facilita. ¿Cómo se llamaba? Miren que esto es súper fácil. Bueno, vamos a ver, la voy a cambiar. ¿Cuál de las siguientes no es una de las parábolas que contó Jesús? Ojo, les voy a dar opciones. ¿Cuál de todas estas tres que les voy a dar no es una parábola de Jesús? La parábola de la moneda, el dracma perdido, ¿cierto? La parábola del soldado prudente, la parábola del juez injusto. ¿Cuál de esas no es una parábola que contó Jesús?
6: Hay un nombre raro.
2: ¿Cuál?
1: Así que, la parábola de la moneda, el dracma perdido, ¿cierto? La parábola del soldado prudente y la parábola del juez injusto.
6: Por acá Salomé nos responde dos.
1: Sí.
6: Dos.
1: Ah, la número dos. La
6: sí,
1: número
6: dijo
1: dos.
6: El dos.
1: Ah, no voy a decir cuál es y vamos a ver si otra también le atina.
2: Para mí sería
6: Daniel.
2: La uno. Vamos a ver.
1: Para usted la uno. Que no contó Jesús. Listo.
6: Para mí también es la 2.
1: La 2.
3: Para mí también.
1: Es la 2. Vamos a ver. ¿Quién dijo? ¿Qué dijo Daniel?
6: Dijo la B, soldado prudente.
1: O sea, la B.
3: Soldado.
1: La B es soldado prudente. Y eso es correcto. La dos. Sí, porque no hay en la Biblia una parábola que se llame del soldado prudente.
2: Yo tengo una pregunta para Emilio, que no lo he escuchado por ahí respondiendo.
1: Listo.
2: Tengo eso una pregunta. ¿Qué personaje de la Biblia sufrió mucho, pero nunca negó a Dios?
1: Oiga, ¿qué?
2: ¿Qué personaje de la Biblia sufrió mucho, pero nunca negó a Dios?
1: Yo creo, fue antes de la conversión, sí.
2: Vamos a ver. Vamos a poner a pensar a Emi.
1: Vamos, Emiliano. Vamos, que tú puedes. ¿Tú qué dices, Adasa? Merari y Adasa. ¿Qué dicen? ¿Podrá o no podrá?
2: Que Emilio sí va a poder averiguar. Adasa, ¿qué dices?
1: Podrá. Ella dice que sí podrá, porque ella cree en su primo. Él sabe, él es inteligente, muy sabio, ¿cierto? Ay, me encanta.
6: Yo tengo otro. ¿De quién es este personaje? Ese es un poquito más complicado, pero no mucho.
1: No, vamos a ver.
6: Los que han leído la Biblia lo van a saber de vos. Bueno. Había un hombre que vivía en una época en la que el pueblo de Dios estaba pasando por momentos difíciles. Él no era rey ni sacerdote, pero Dios lo escogió para realizar una misión muy importante. Un día, mientras estaba trabajando, recibió una visita inesperada. Un ángel se le apareció y le habló acerca de algo que Dios quería hacer por medio de él. Aquel hombre no tenía cómo podría cumplir una misión tan grande.
1: Eso está en el Antiguo Testamento.
6: Está en la Biblia.
1: ¿Puedo decir qué libro?
6: ¿Cuál?
1: Jueces. Bueno, ahí ya les di una pista, amiguitos.
2: Pista.
3: Aunque yo le digo a Emilio que si puede, que yo ya tengo la respuesta de la pregunta que completas el texto que hizo Hani.
1: Por acá. Pero es que estamos escuchando, vamos a esperar a que Cristel nos termine lo que ella está diciéndonos, para que así no nos perdamos del hilito.
6: Bueno, por acá dieron una respuesta de Sansón, pero no. Voy a continuar para que...
1: Vamos a continuar.
6: Vamos sabiendo, bueno. Pero me perdí.
1: No. Íbamos ahí que él no tenía cómo liderar algo así.
6: Un día... No, y me perdí.
1: Bueno, empecemos.
6: Un ángel se le apareció y le habló acerca de algo que Dios quería hacer por medio de él. Aquel hombre no entendía cómo podría cumplir una misión tan grande, porque se consideraba débil y pertenecía a una familia que no parecía importante. A pesar de sus dudas, Dios le aseguró que estaría con él. Y ya la dijeron.
1: Ya la dijeron. Yo puedo decir y tú me dices si dijeron correcto.
6: Bueno.
1: Es Gedeón. Wow. Y ella dijeron Gedeón.
6: Sí, ay. Daniel lo dijo.
1: Hani, ¿qué te parece?
3: Lo que pasa es que Daniel es muy súper inteligente.
1: Sí,
2: está súper piloso.
1: Súper. Él sabe mucho de la Biblia.
3: Súper piloso.
1: Y por acá también Merari nos había dicho que ya tiene el completo.
3: Merari también ya sabe, porque ella también es súper pilosa.
1: Es súper pilosa, eso sí. ¿Tú la has escuchado cuando ella participa en el programa?
3: Yo no creo que me acuerde.
1: No te acuerdas, bueno, listo. Pero ella también es muy pilosa, ella nos manda audio y está ahí pendiente con la mamita, con el papito, y mejor dicho, las dos están muy pilas. ¿Cuál fue el completo el texto de Hani y cómo dice?
3: Fue todo me es lícito, pero no me conviene. Todo me es lícito, pero no me edifica.
1: ¡Wow!
3: ¡Eso es correcto!
1: Eso es correcto, dicen.
3: ¿Y dónde está eso?
1: Lee la cita bíblica.
3: Crónicas 9:10.
4: Primera de Corintios.
1: Primera de Corintios. Sí, yo iba a decir, eso no es Antiguo Testamento. O sea, Primera que... de Corintios 10:23. Excelente, Merari, excelente. Muy bien. Y continuamos entonces. Continuemos con más. Bueno, por acá.
6: Acá. Sí. Es que esa lluvia de ayer nos puso a todos
1: mal.
6: Sí.
2: Un virus aquí de gripa.
3: Ahorita hay que tomar aguipanela con limoncito.
6: Sí, va a tocar. Sí. Porque...
1: Y jengibre, Hani, ¿te gusta el jengibre?
3: Sí. Para que no nos la ponemos aquí.
1: Así es, efectivamente.
6: Bueno, acá mandaron un audio.
1: ¿Qué dice el audio, contado?
7: Hola, Naye. Yo creo que el personaje es Hulk.
2: Ay, eso es.
8: ¡Es correcto!
1: Muy bien.
3: Sabe mucho, Emilio. Tú sabes.
1: Sabe demasiado.
9: Eso es verdad. Está muy piloso.
1: Sí, sí.
9: Súper. Está muy pilosito.
1: Pilosísimo. ¿Cómo es? Pilosísimo está Emiliano. Emilio. Yo le puse Emiliano. Bendito sea Emilio.
2: Acá cambian los nombres. Sí. No se les olvide.
1: Ustedes no se preocupen. Sí. Igual, mire, los tengo anotados porque los tengo anotados.
2: Que no es lo mismo. Anotados y decimos otro que no es.
3: Quiero.
2: Y
3: decimos los que más nos gustan. Y es más
1: sí.
3: bonito Emiliano. ¿Qué
1: pio? Sí. ¿Cómo?
3: Es más bonito el Emiliano que Emilio.
1: Pues a mí me gusta más Emilio, imagínate que mi hijo se llama Emilio.
2: Imagínate, para Carlos estar, se llama Emilio y le dice
1: y le estoy diciendo Emiliano. Ay, y mi hijo padre. Se llama Emilio, porque él se llama Jair Emilio.
3: Ay, ya la vimos mal.
1: Malísimo, sí, malísimo.
2: Ya la vimos que la memoria, mal.
1: Sí, tremendo. Ahora, bueno, listo, vamos a ver. ¿Qué propuso, en qué? Vamos a ver, acá tengo la preguntita. ¿Con qué propuso no contaminarse Daniel? Eso está muy fácil, amiguitos. Yo sí, les doy estas preguntas, es para que ustedes puedan, claro, puedan decir la respuesta. Así que, vamos a ver. Yo creería que no es necesario dar opciones. Sin embargo, voy a darla, ¿cierto? Por okay. misericordia. ¿Ustedes
2: no,
1: qué dicen?
2: No, sin misericordia.
1: Sí, yo creo que ay, misericordia quiero, dice el señor. Y la mamá dice que sin misericordia. ¿Tú
2: es
1: te
2: que
1: crees?
2: Está fácil, está yo, fácil.
3: Si usted da opciones, yo...
2: Sí, da las opciones, se las dices.
1: Cierto. Bueno, si Jan, imagínese, si está diciendo, entonces no le vamos a dar opciones. Si demora mucho, les doy las opciones. Listo. Pero ustedes saben muy bien. Entonces, ¿con qué se propuso no contaminarse Daniel? Vamos a ver, amiguitos, que ustedes son
2: pensemos,
1: muy capaces.
2: Pensemos.
1: Sí, vamos sí, a pensar sí. por ahí. Y por acá tengo...
6: Ya la respondieron.
1: Sí, para ver.
2: Wow,
1: es que
2: esos niños
1: fácil.
2: Tan inteligentes.
6: De
9: son
6: una.
9: Muy inteligentes y está muy fácil.
6: De aquí de... Donde...
1: Donde está el grupo de familia enorme. Sí.
6: Sí, de ahí dijeron con la comida. Y Salomé respondió con la comida del rey. Yo no estoy terminando de decir para de una responder.
1: Es que los dos, eso es
8: correcto.
1: Recordemos que fue con la comida y el vino del rey. Entonces él propuso no contaminarse. Porque qué bueno es que nosotros podamos proponer en nuestro corazón no contaminarnos con las cosas
9: eso
1: del mundo, ¿cierto?
9: Es muy bueno.
1: Y muy importante que nosotros podamos... Uy, claro que sí, Merari. Bueno, ¿cuáles son los dos primeros libros del Nuevo Testamento? Usted se lo sabe. Ay,
2: está
1: eso está súper
2: fácil.
1: Y le iba ya a dar opción, fácil. Pero no. Pero no,
2: no
1: le voy
2: no,
1: a dar
2: opciones no, no. Sin misericordia.
1: Anita, usted lo sabe.
3: ¿Qué hago, profe?
1: Sí. Ah, bueno. Jani y yo le iba a dar opción, imagínate tú. Se lo no, voy a regalar.
3: No, porque entonces no vale.
2: Jani,
3: no vale.
2: Como es de inteligente,
1: Jani
2: ya
1: es,
2: sabe.
1: Jani que es muy capaz de, sí. de todo. Ya lo dijeron. Vamos lo a ver qué dijeron.
6: Bueno, por acá habló un número que no... No dice el nombre y dice Mateo y Marcos.
1: ¡Ay, eso es!
8: ¡Correcto!
1: Muy
6: Salomé
1: bien.
6: También dijo Mateo y Marcos.
1: ¡Wow! Esos niños son muy capaces, muy
2: esos
1: sabios,
2: niños están muy pilosos hoy. Hoy sí se levantaron y desayunaron y se quitaron las cobijas y dijeron, hoy vamos a participar en la emisora.
1: Eso es maravilloso. Ahora, yo les voy a hacer una pregunta, amiguitos. Ustedes los quiero muy pilosos allí. Me van a mencionar un libro histórico del Antiguo Testamento y uno del Nuevo Testamento. Vamos a ver si ustedes saben distinguirlo. Libro histórico del Nuevo Testamento y del Antiguo Testamento uno también. Uno y uno. Vamos a ver, los amiguitos allí lo vamos a tener. Sí, sí me entendiste, Kristen. Me van a decir un libro histórico, uno del Nuevo Testamento y uno del Antiguo Testamento. Uh-huh. Libro histórico. Ustedes son muy
3: capaces.
1: No
3: vamos a escuchar musiquita.
1: Ah, ¿quieres escuchar musiquita? Vamos a escuchar musiquita.
3: Yo quiero escuchar la hormiguita hippie.
1: La hormiguita hippie. Vamos a escucharla.
2: La hormiguita hippie.
1: A mí me encanta. Hippie. Sí, sí. Y también está que la hormiguita pródiga.
3: Ay, también.
1: También es muy,
3: también
1: muy chévere. ¿O será la misma? No. ¿Cierto que no? Listo, vamos a escucharla. Por acá nos van a colaborar.
2: ¿Cómo dice la canción?
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0: son pasar.
1: Se ve desde guau.
2: Ahí también
1: me gusta. Pues ya la cantamos, ¿cierto? Amiguitos, ustedes les gustan las canciones de la emisora de la pizarra. Digan cuán quieren, que podemos poner las canciones ahorita para que cantemos.
3: Yo una vez participé queriendo poner que pongan una canción por acá.
1: ¿Y cuál pidiste?
4: ¡Yendo las pizarras del maestro!
0: Va a sonar.
5: ¿Sabían ustedes que en el mundo hay miles de niños que no tienen zapatos, comida ni casa? Pero que tienen a Cristo en el corazón y por eso es que pueden cantar melodías como esta.

Posiblemente tienes todo en la vida, pero no tienes a Cristo. Y si no tienes a Cristo, no puedes cantar. ¿Por qué no le recibes en tu corazón? Te aseguro que tendrás un cántico nuevo y podrás cantar así.

0: la casa.
1: Eso no está bien, Viper, ¿no?
2: Claro que no está bien. Ahora te voy a contar lo que le pasó.

Estamos siguiendo las pisadas del maestro.

0: hacen bien.
1: Él escucha música que dicen cosas feas.
0: Sí, y siempre ella le quiere pegar a todos.
1: Pero vos decís malas palabras.
0: Bueno, chicos, no se peleen más y escuchen esta canción.

0: chicos, ahora me parece que tendrían que hacer algo.
1: Sí, pedir perdón, ¿no?
2: Sí, yo prometo no ver más esos dibujitos que veía antes. Y perdoname por haberte pegado. No lo voy a hacer más.
1: Bien, y perdóname por haberte dicho todas las cosas malas. No voy a escuchar más esa música fea y

0: mira tus ojos, oídos, boca, manos, pies, me salió. Mira tus ojos, oídos, manos, pies.
1: Ahora entiendo, tengo que tener cuidado con los ojos.
0: Y con la boca.
1: Y con los oídos.
0: Y también con las manos.
1: Y también con los pies.
0: Sí, pero ¿los pies de qué?
1: Y con los pies tienen que tener cuidado a dónde van ustedes, chicos.
0: ¡Ah!
2: Lucas, estoy re aburrida.
0: Oh, y yo también, Ormi.
3: Chicos, ¿qué tal si jugamos a un juego de decirlo en otro idioma?
2: ¡Está bueno, Pablito! Yo hablo en francés.
3: Y yo en alemán.
0: Y yo en español.

0: otro idioma. Ah, amiguitos, son las 10 y 10 de la mañana, amiguitos. Llegó el momento, de continuar más. El tiempo avanza. Yo digo, Merari, siempre lo he dicho, el tiempo lo van empujando. ¿Tú qué dices? Porque eso va muy rápido.
1: Sí,
0: ¿cierto?
1: Eso va muy rápido,
0: claro. Claro, eso es que lo van empujando.
1: Que eran las 8.
0: Ya, imagínate tú, ¿qué hace que llegamos aquí? Y ya son las 10 y 11. Entonces, no, ese tiempo se va muy rápido, así que hay que aprovecharlo. ¿Tú tienes preguntica para los amiguitos?
1: Sí.
0: Listo, dale preguntica a los amiguitos, Merari.
1: ¿Qué le dio Jesús a las...
0: ¿Qué le dijo?
1: ¿Qué le dijo Jesús a la samaritana?
2: ¿Qué le pidió?
0: ¿Qué le pidió?
1: ¿Qué le pidió?
0: ¿Qué le pidió? Vamos a ver, amiguitos, es una pregunta. ¿Qué le pidió Jesús a la samaritana? Yo creo que todos sabemos esa historia, así que vamos a ver qué fue lo que le pidió por allí a la samaritana, allí Jesús. Listo. ¿Qué más tiene por allí, cosita? Por ahí, ah, por acá me dicen que hay saludos, que hay respuesta. Diga.
3: Bueno, acá mandaron un audio.
4: Soy Emilio, libro de Josué, libro de Hechos.
0: Ay, imagínate, ahí me está dando allí los dos libros históricos que le pedí. Uno del Antiguo Testamento y uno del Nuevo Testamento, y eso es...
5: ¡Correcto!
0: Muy bien, excelente por Emilio, muy
3: bueno,
0: bien.
3: Bueno, acá mandaron otro audio.
6: Libro histórico del Antiguo Testamento sería Primera de Reyes. Y libro histórico del Nuevo Testamento, Hechos.
0: Y eso es correcto.
3: Y dice también, una pregunta para Hani.
0: Oiga, Hani, vamos a ver, Hani.
3: Dice, eso completa el texto. Wow. Les hablarás pues mis palabras, ya que ella complete.
0: Ah, les hablarás pues mis palabras. Y ya ella completa y es, bueno, les hablarás. Bueno, entonces Ani, mientras Ani va pensando, nosotros vamos dando más. ¿Qué tal? ¿Qué les parece?
2: Súper.
0: ¿Tienen por acá? ¿Merari tiene más?
1: Sí. ¿Cómo se llama el mar por donde pasó Moisés y el pueblo de Israel?
0: Oiga, eso está muy fácil. O sea que Merari tiene dos. ¿Qué le pidió Jesús a la samaritana? Y el otro es, ¿cómo? Diga el nombre del mar por donde pasó Moisés y el pueblo, ¿cierto? No, eso está súper fácil, Merari. Viniste, fue misericordiosa hoy.
2: Hoy misericordiosa.
0: Pero eso está tremendo. Así que sí. Bueno, entonces mientras ellos van respondiendo, hay más por aquí, hay más, porque es bueno que nosotros sepamos más. Y yo creo que esa que le dieron a Hani está en el Antiguo Testamento. Listo, Hani está pilosa acá, no se preocupen que Hani está buscando, ella está nerviosa y concentradita allí. Ustedes no la escuchan, pero está concentrada.
2: Bueno, yo le voy a dar a los niños un completo el texto. Yo soy la vid. Y termina en labrador.
0: Oiga, yo soy la vid.
2: Y termina en labrador.
0: Uy, eso está tremendo.
2: Vamos a ver.
0: Por acá hay respuesta. ¿Qué hay por allá? Contame.
3: Ah, había una respuesta, pero la borraron.
0: ¿Cómo así?
3: Bueno, pero Daniel dijo, el mar rojo.
0: Eso es
5: correcto.
2: Misericordiosos están.
0: Sí. ¿Qué otro?
3: Y hay un audio.
0: Vamos a escuchar el audio. ¿Quién quita que sean las respuestas?
7: Hola, Dios les bendiga. Buenos días. Saludo a la mesa de trabajo, también en los controles, a Cristel. Me alegra mucho de escucharla. Soy Liliana, la mamá de Cristel, y quiero pedir una canción que me gusta mucho. Se llama El Perrito Güero, de Manuel Bonilla, para que me lo coloquen, por favor.
0: El Perrito Güero. Vamos a escuchar El Perrito Güero. Mientras vamos buscando acá El Perrito Güero, la canción pues solicitada.
1: Ay, pero no han respondido la...
0: Falta una, ¿cierto?
3: Y ya mandaron un audio de esa familia grande.
0: Vamos a ver, mandaron el audio de la familia grande.
8: Dios les bendiga. ¿Qué le pidió Jesús a la samaritana? Dame de beber de esa agua. Pero ella le dijo, tú me pides de beber a mí. Entonces le contestó, si supieras del agua que yo tengo, me pedirías.
0: Eso, o sea, eso es
5: correcto.
0: Y muy completa, vea la abuelita. Sí. Qué chévere, muy pilosa. Esa es Livia, ¿cierto? Esa es Livia, Livia. Porque tengo dos abuelitas aquí. La otra abuelita vamos a participar porque la abuelita ya la tengo. No me digan que Celina. Celina. Me tocó buscarla donde la tengo anotada.
2: Yo la tengo.
1: Ahí también tengo otra pregunta.
0: Así es.
1: ¿Qué instrumentos usaron Josué y el pueblo para derribar las murallas de Jericó?
2: ¿Qué instrumentos? Esa está fácil. Misericordiosa está Merari.
0: Está, mejor dicho, muy, muy pilosa y esas preguntas están muy, muy interesantes. ¿Qué instrumento usó Josué y todo el pueblo para derribar las murallas de Jericó? Así era. Ah, me parece excelente, me parece excelente. Bueno, y ya ahorita se nos va aproximando una hora. ¿Tú sabes qué hora se nos está aproximando?
2: La hora de...
1: Mi historia preferida.
0: Antes de tu historia preferida está una hora muy importante. Está algo muy importante.
2: Sí, la lectura bíblica.
0: La lectura bíblica. Esa es correcto, Hani. La lectura bíblica. Entonces, Hani va buscando lo que es el texto que le pidieron.
2: Hermana,
0: completa
2: yo quiero,
0: el texto.
2: Yo quiero que me pongan una canción. Creo que nunca la he escuchado acá, no sé.
0: Vamos
2: no
0: a ver, la buscamos a ver si la encontramos. Si no, la cantamos nosotras. Ay.
2: Mi vida es un viaje, me encanta.
0: Mi vida, ¿y es de
1: me
0: quién?
1: Me gusta mucho.
2: No, así se llama el grupo.
1: ¿El grupo o la canción?
0: Grupo.
2: La canción se llama así, pero el grupo se llama Mi Vida es un Viaje.
0: Por eso, y la canción también se llama Mi Vida es un Viaje.
2: Ajá.
0: Listo, entonces ya ahorita estamos a la tarea de buscar. Y tenemos por allá.
3: Tenemos respuesta. Dice, yo soy la vid verdadera y mi padre es el labrador. Eso lo mandó Salomé.
5: ¡Eso es correcto!
2: Muy bien, Salo.
3: Ella también respondió trompetas.
0: ¡Y eso es correcto!
2: No, pero esos niños de hoy están súper pilosos.
0: Están pilosísimos. Yo les tengo una. Pilazas y pilosos. Ellos entienden. Por acá tenemos más.
3: Bueno, y Daniel le pregunta a Hani que si ya pensó. Ya pensó el texto que debía completar.
1: Yo le digo a Daniel que ya pensé.
3: Ya pensó.
0: Que ya pensó. Vamos a ver cuál es.
1: Y que dice en Ezequiel 2:7.
0: ¿Cómo dice leer?
1: Que dice así.
2: Ta, ta, ta, ta.
1: Le hablará pues mis palabras. Escuchen o dejen de escuchar porque son muy rebeldes.
0: ¿Será ese? Nadie sabe, solo Daniel. Vamos a esperar a ver que Daniel nos diga. Esto está mejor dicho. Yo le tengo una, mientras Daniel va dando la respuesta y nos dice si eso es correcto o no. Tengo una. ¿Cuál de estos jóvenes era rubio y bien parecido? Vamos a ver. A, Jesús. B, David. C, Daniel. ¿Cuál será?
2: ¿Cuál será?
0: Todos tres, dice Ani. Ani los ve a todos tres rubio. Vamos a ver, ¿cuál de estos jóvenes era rubio y bien parecido? La Biblia lo dice. ¡Wow!
3: Vuélvalos a repetir.
0: Lo vuelvo a repetir. Bueno, está A, Jesús. B, Daniel. C, David. Ya lo dije al revés. Lo voy a dar como lo di al principio porque me equivoqué en esta última. A, Jesús. B, David. C, Daniel. Porque después se van a enredar. Ya, primero está Jesús, luego David, luego Daniel. A ver, ¿cuál de esos tres?
1: A mí me parece que Daniel.
0: ¿A ti te parece que Daniel? Bueno, por acá están dando. ¿A ti quién te parece?
1: Daniel
0: también. Ah, listo, por acá Daza también dice Daniel. Yo voy con mi hermanita, yo la apoyo hasta el fin del mundo, en las buenas y en las malas también. Entonces, qué bueno. ¿Y qué tal si mientras los amiguitos nos van respondiendo esas preguntitas, nos vamos con la lectura bíblica? ¿Qué les parece? Porque está muy interesante. Por acá dicen, no, pues si ya nos respondieron,
3: ya,
0: entonces
3: eso
0: vamos
3: es de
0: a ver.
3: Una, de una.
0: Es que los amiguitos son muy pilos.
3: Bueno.
2: No, están súper pilos hoy.
6: Y eso es correcto.
0: ¡Ay, Dani!
2: ¡Ay, bien!
1: Gracias, Dani.
3: Y él responde, David. También responde David Girlesa y también responde David Salomé.
0: Y eso es correcto. Muy bien, muy David, y muy bien por Hani también, que respondió muy bien. Entonces vamos preparándonos porque vamos con la lectura bíblica. No sé si ya tienen una de las canciones que pidieron. Bueno, vamos a reproducirla y después de la canción iniciamos con la lectura bíblica.
1: Ay, profe, yo también quería escuchar una canción.
0: ¿Sí? Ah, bueno, vamos a decirla y de una vez la anotamos aquí, ¿te parece?

0: 10 de la mañana y 28 minutos, así que niños, usted que está allí en casita muy atento, espero que ya tengas la palabra de Dios en tus manos y vamos a dar comienzo a la lectura bíblica. Así que le invito para que tomen la palabra de Dios y la abramos allí en el libro de Éxodo, segundo libro de la Biblia, Éxodo capítulo 7, y vamos a dar inicio ahí en la lectura bíblica. Dice así la palabra de Dios. Jehová dijo a Moisés: Mira, yo te he constituido Dios para Faraón, y tu hermano Aarón será tu profeta. Tú dirás todas las cosas que yo te mandé, y Aarón, tu hermano, hablará a Faraón para que deje ir de su tierra a los hijos de Israel. Y yo endureceré el corazón de Faraón y multiplicaré en la tierra de Egipto mis señales y mis maravillas. Y Faraón no os oirá. Mas yo pondré mi mano sobre Egipto, y sacaré a mis ejércitos, mi pueblo, los hijos de Israel, de la tierra de Egipto, con grandes juicios, y sabrán los egipcios que yo soy Jehová. Cuando extienda mi mano sobre Egipto, y saque a los hijos de Israel del medio de ellos. E hizo Moisés y Aarón como Jehová les mandó. Así lo hicieron. Era Moisés de edad de 80 años y Aarón de edad de 83 cuando hablaron a Faraón.
1: Habló Jehová a Moisés y Aarón diciendo: Si Faraón os respondiere diciendo: Mostrad milagro, dirás a Aarón: Toma tu vara y échala delante de Faraón, para que se haga culebra. Vinieron pues Moisés y Aarón a Faraón, e hicieron como Jehová lo había dicho. Y echó Aarón su vara delante de Faraón y de sus siervos, y se hizo culebra. Entonces llamó también Faraón sabios y hechiceros, e hicieron también lo mismo los hechiceros de Egipto con sus encantamientos, pues echó cada uno su vara, las cuales se volvieron culebras, mas la vara de Aarón devoró las varas de ellos, y el corazón de Faraón se endureció, y no los escuchó como Jehová lo había dicho.
2: La plaga de sangre en el Éxodo ya 14. Entonces Jehová dijo a Moisés: El corazón del faraón está endurecido y no quiere dejar ir al pueblo. Ve por la mañana a Faraón y he aquí que sale al río, y tú ponte a la ribera delante de él y toma en tu mano la vara que se volvió culebra y dile: Jehová, el Dios de los hebreos, me ha enviado a ti, diciendo: Deja ir a mi pueblo, para que me sirva en el desierto. Y he aquí, hasta ahora nos has querido oír. Así ha dicho Jehová: En esto conocerás que yo soy Jehová. He aquí, yo golpearé con la vara que tengo en mi mano el agua que está en el río, y se convertirá en sangre, y los peces que hay en el río morirán, y hederá el río, y los egipcios tendrán asco de beber el agua del río. Y Jehová dijo a Moisés: Di a Aarón: Toma tu vara y extiende tu mano sobre las aguas de Egipto, sobre sus ríos, sobre sus arroyos, sobre sus estanques y sobre todos sus depósitos de agua, para que se conviertan en sangre, y haya sangre por toda la región de Egipto, así en los vasos de madera como en los de piedra. Y Moisés y Aarón hicieron como Jehová lo mandó, y alzando la vara golpeó las aguas que había en el río, en presencia del faraón y de sus siervos, y todas las aguas que habían en el río se convirtieron en sangre, Asimismo, los peces que habían en el río murieron, y el río corrompió, tanto que los egipcios no podían beber de él, y hubo sangre por toda la tierra de Egipto, y los hechiceros de Egipto hicieron lo mismo, con sus encantamientos, y el corazón de Faraón se endureció, y no los escuchó, como Jehová lo había dicho. Y el Faraón se volvió y fue a su casa, y no dio atención tampoco a esto. Y en todo Egipto hicieron pozos alrededor del río para beber, porque no podían beber de las aguas del río, y se cumplieron 7 días después que Jehová hirió el río.
3: Entonces Jehová dijo a Moisés: entrad a la presencia de Faraón y dile: Jehová ha dicho así, dejad ir a mi pueblo para que me sirva, y así no lo quisieres dejar ir, he aquí yo te castigaré con ranas todos tus territorios, y el río criará ranas, las cuales subirán y entrarán en tu casa, y en la cámara donde duermes, y sobre tu cama, y en las casas de tu siervo, y en tu pueblo, en tus hornos y en tus artesas. Y las ranas subirán sobre ti, sobre tu pueblo y sobre todos tus siervos. Y Jehová dijo a Moisés: di a Aarón, extiende tu mano con tu vara sobre los ríos, arroyos y estanques, para que haga subir ranas sobre la tierra de Egipto. Entonces Aarón extendió su mano sobre las aguas de Egipto, y subieron ranas que cubrieron la tierra de Egipto. Y los hechiceros hicieron lo mismo con sus encantamientos, e hicieron venir ranas sobre la tierra de Egipto. Entonces Faraón llamó a Moisés y Aarón, y les dijo: orad a Jehová para que quite las ranas de mí y de mi pueblo, y dejaré ir a tu pueblo para que ofrezca sacrificio a Jehová. Y dijo Moisés a Faraón: dígnate indicarme cuándo debo orar por ti, por tus siervos y por tu pueblo, para que las ranas sean quitadas de ti y de tus casas, y que solamente queden en el río. Y él dijo: mañana. Y Moisés respondió: se hará conforme a tu palabra, para que conozcas que no hay como Jehová nuestro Dios.
1: Entonces Faraón llamó a Moisés y Aarón, y les dijo: orad a Jehová para que quite las ranas de mí y de mi pueblo, y dejaré ir a tu pueblo para que ofrezca sacrificios a Jehová. Y dijo Moisés a Faraón: dígnate indicarme cuándo orar por ti, por tus siervos y por tu pueblo, para que las ranas sean quitadas de ti y de tus casas, y que solamente queden en el río. Y él dijo: mañana. Y Moisés respondió: se hará conforme a tu palabra, para que conozcas el que no hay como Jehová nuestro Dios, y las ranas se irán de ti y de tus casas, de tus siervos y de tu pueblo, y solamente quedarán en el río. Entonces salieron Moisés y Aarón de la presencia de Faraón, y clamó Moisés a Jehová tocante a las ranas que había mandado a Faraón, e hizo Jehová conforme a la palabra de Moisés, y murieron las ranas de las casas, de los cortijos y de los campos, y las juntaron entonces en montones, y apestaba la tierra. Pero viniendo Faraón, que le había dado reposo, endureció su corazón y no los escuchó como Jehová lo había dicho.
3: Entonces Jehová dijo a Moisés: di a Aarón, extiende tu vara y golpea el polvo de la tierra, para que se vuelva piojos por todo el país de Egipto. Y ellos lo hicieron así. Y Aarón extendió su mano con su vara y golpeó el polvo de la tierra, el cual se volvió piojos, así en los hombres como en las bestias. Todo el polvo de la tierra se volvió piojos en todo el país de Egipto. Y los hechiceros hicieron así también, para sacar piojos con sus encantamientos, pero no pudieron. Y hubo piojos en todos los hombres, como en las bestias. Entonces los hechiceros dijeron a Faraón: dedo de Dios es este. Mas el corazón de Faraón se endureció y no los escuchó, como Jehová lo había dicho.
4: Jehová dijo a Moisés: levántate de mañana y ponte delante de Faraón. He aquí, él sale al río, y dile: Jehová ha dicho así, deja ir a mi pueblo para que me sirva. Porque si no dejas ir a mi pueblo, he aquí yo enviaré sobre ti, sobre tus siervos, sobre tu pueblo y sobre tus casas, toda clase de moscas. Y las casas de los egipcios se llenarán de toda clase de moscas, y asimismo la tierra donde ellos estén. Y aquel día yo apartaré la tierra de Gosén, en la cual habita mi pueblo, para que ninguna clase de moscas haya en ella, a fin de que sepas que yo soy Jehová en medio de la tierra. Y yo pondré rendición entre mi pueblo y el tuyo. Mañana será esta señal. Y Jehová lo hizo así, y vino toda clase de moscas molestísimas sobre la casa de Faraón, sobre las casas de sus siervos y sobre todo el país de Egipto, y la tierra fue corrompida a causa de ellas. Entonces Faraón llamó a Moisés y a Aarón y les dijo: andad, ofreced sacrificio a nuestro Dios en la tierra. Y Moisés respondió: no conviene que hagamos así, porque ofreceríamos a Jehová nuestro Dios la abominación de los egipcios. He aquí, si sacrificáramos la abominación de los egipcios delante de ellos, no nos apedrearían. Camino de 3 días iremos por el desierto y ofreceremos sacrificio a Jehová nuestro Dios, como él nos dirá. Dijo Faraón: yo os dejaré ir para que ofrezcáis sacrificio a Jehová vuestro Dios en el desierto, con tal que no vayáis más lejos, y orad por mí.
2: Y respondió Moisés: he aquí, al salir yo de tu presencia, rogaré a Jehová que las diversas clases de moscas se vayan de Faraón y de sus siervos y de su pueblo mañana, con tal que Faraón no falte más, no dejando ir al pueblo a dar sacrificio a Jehová. Entonces Moisés salió de la presencia de Faraón y oró a Jehová, y Jehová hizo conforme a la palabra de Moisés, y quitó todas aquellas moscas de Faraón, de sus siervos y de su pueblo, sin que quedara una. Mas Faraón endureció aún esta vez su corazón, y no dejó ir al pueblo.

0: Jennifer, yo no puedo ir.
1: Sí, que podés venir, vamos. ¿Cómo no vas a poder venir?
0: No puedo, no tengo plata.
1: No se necesita plata, vos también.
0: ¡Uy,
1: vamos!
0: Qué bueno, vamos!
2: Último aviso, se va el tren de la salvación.
1: Pero yo no tengo boleto.
0: ¿Cómo, Juancito? ¿No aceptaste a Jesús en tu corazón?
1: Sí,

La gente tiene tanto tiempo para las cosas que les gustan, para pasear, para saltar, para ver algo, para quedar con los amigos, pero a veces no tienen tiempo para Jesús, para oír las historias de la Biblia, cantar canciones que hablan de Jesús, hacer el culto en casa, ir a la iglesia, orar, tantas cosas para estar siempre cerca de Él.

0: Esas canciones a mí me gustan mucho.
1: Maravilloso, maravilloso, estas chicas acá cantando.
2: Hasta cantantes y todos nos trajeron.
1: Así
0: trajimos
1: es.
0: Artistas en vivo, profe.
1: En vivo, en vivo. Y lo más
0: ¿cómo
1: bueno
0: les pareció el concierto a ustedes, amiguitos?
1: Sí, muy bonito, cantaron, se divirtieron, las complacimos, esas canciones las pidieron ellas, así que miren que también se complacen, si ustedes de pronto tienen allí el deseo de escuchar una canción, también la pueden solicitar y con todo gusto hacemos todo el esfuerzo posible por complacerles. Y ya siendo las 10:50, muy a punto de...
0: ¡Mi historia preferida!
1: Eso es correcto,
0: las
1: ya.
0: Las historias que a mí más me gustan.
1: Maravillosa, ¿cierto?
0: Por eso se
1: te encantan esas historias.
0: Por eso se llama mi historia preferida.
1: Claro, porque son la preferida, es lo preferido de uno, ¿cierto? qué chévere, Dahani, wow, re guau. Wow. Listo, entonces, ¿qué tal si vamos con más? Cristel, no sé si tienes más. A mí me encantó la sesión que traíste el día de hoy. Si tienes más, pues me gustaría pues que dieras otra.
3: Bueno, voy a buscar otra.
2: Busque.
1: Listo.
0: Busque.
1: Ahora vamos, yo tengo una preguntita por acá. ¿Cómo se encontraba Císara cuando murió? A ver, chicos, ¿cómo se encontraba Císara cuando murió?
0: Muerta,
1: así que,
0: profe.
1: ¿Muerto? No, porque si él murió, no se encontraba muerto, porque quiere decir que estaba vivo. ¿Ah?
0: ¿Pero cómo se encontraba cuando murió?
1: ¿Cómo? Ajá, ¿qué hacía? ¿Muerta? ¿En ese momento qué estaba haciendo?
0: Estaba sin respirar.
1: ¿Estaba sin respirar? No, no, Ani, no me has entendido. Si él antes de morir, ¿qué estaba haciendo? Entonces, vamos, amiguitos, que ustedes pueden. Les iba a dar opciones, pero es que eso está muy fácil.
3: Ya.
1: Listo, bueno, entonces mientras ustedes van pensando por aquí, nos van dando otra. Ojo, que Cristel va diciéndonos algo relacionado con un personaje y debemos decir a qué se basa esa historia, de qué personaje nos está hablando. Comienza Cristel.
3: Bueno, ¿quién es este personaje? Había una mujer que vivía en un tiempo en el que Israel estaba siendo gobernado por personas extrañas. Ella era una mujer sencilla, pero llegó a ocupar un lugar muy importante. Después de la muerte de su esposo quedó viuda y decidió regresar con su suegra a una tierra que no era suya. Aunque podía haberse quedado en su propio pueblo y comenzar una vida nueva, decidió acompañarla. Cuando llegaron, las dos mujeres no tenían muchas cosas. Para conseguir alimento,
0: ya
3: aquella mujer
1: ya
0: está
1: muy fácil.
0: Ya sabes,
1: tú la conoces.
2: Hadaxa la conoce. Vamos a ver si Hadaxa, que no ha participado casi, sabe quién es. Piensa.
3: Voy a seguir leyendo.
1: Bueno,
3: para
1: sigue
3: que
1: leyendo
3: vaya
1: y ella va diciendo si se acuerda.
3: Bueno.
0: Piensa que a usted le gusta mucho esa historia.
3: Para conseguir alimento, aquella mujer comenzó a recoger las espigas que quedaban en el campo después que los trabajadores habían cosechado. Un día llegó a un campo que pertenecía a un hombre rico. Él se dio cuenta de quién era ella y preguntó su historia. Cuando supo que había decidido quedarse junto a su suegra y que había dejado atrás a su propio pueblo, decidió tratarla con bondad. Aquel hombre incluso ordenó a sus trabajadores que dejaran caer más espigas para que ella pudiera recogerlas sin dificultad.
1: A propósito.
3: Con el tiempo, la historia de aquella mujer cambió. El hombre que había mostrado bondad hacia ella llegó a convertirse en su esposo. Y aunque al principio parecía una mujer extranjera y desconocida, terminó formando parte de una familia muy importante en la historia de Israel y llegó a ser antepasada del rey David.
1: ¿Y esa es?
0: Ruth.
1: ¿Y eso es?
0: ¡Correcto!
1: Vea cómo se sabe esa historia. ¿Ah?
0: A mí me gusta mucho esa historia,
1: ¿cierto?
0: Ruth y
1: Es
0: Noemí.
1: que es muy bonita, es muy bonita. Bueno, al principio es como muy triste, ¿cierto? Porque se mueren los esposos, se mueren
0: Sí,
1: todos los hombres. Pero cómo Ruth decide seguir a Noemí
0: o
1: y
0: sea, donde
1: decir,
0: tú vayas, yo
1: yo
0: voy,
1: iré.
0: donde tú vivas, yo viviré, donde tú
1: Mueras,
0: mueras, yo
1: algo así. El Dios que tú
0: moriré.
1: adoras, yo no sé, pero es muy bonito, ¿cierto?
0: Sí.
1: Porque es espectacular.
4: Bueno, yo tengo pregunta fácil. Si la pueden responder los niños, aunque aquí nos están escribiendo, o si la responde la mesa de trabajo también. Dice,
0: Esos
4: ¿qué libro
0: niños
4: nos
0: van a ser
4: cuenta que Jesús nació? Ojo, ¿qué
0: muy
4: libro nos cuenta que Jesús nació? Les voy a dar
0: consistentes.
4: tres opciones. A,
0: Estoy
4: Génesis.
0: lista.
4: B, Mateo y Lucas. C,
0: Estoy
4: Apocalipsis.
0: bien. Estoy
1: ¿Qué
0: lista.
1: libro
4: Esos
1: nos
4: libros.
1: narra que Jesús nace?
4: Sí.
1: Sí,
4: ¿Qué
1: el
4: libro?
1: nacimiento de Jesús.
4: ¿En qué libro encontramos el nacimiento de
0: Estoy
4: Jesús?
1: ¿Cuál?
4: Repito.
0: Estoy
4: A,
0: lista.
4: Génesis. B, Mateo y Lucas. C, Apocalipsis. ¿Cuál será? ¿Cuál será el libro?
0: Mateo y Lucas.
4: Eso es
1: Correcto.
0: correcto. Lo mismo
1: Muy
0: pensé yo. Ah,
1: bien. Sí.
0: Mateo y Lucas.
1: Mateo y Lucas, esos son mejor
4: Mateo
1: dicho.
4: y Lucas, está muy bien.
0: Eso está mejor
1: Y tienen
0: dicho,
1: una
0: pero
1: ahí, tienen una
0: fácil.
1: ahí que no me han dado la respuesta. Ya hasta se me olvidó cuál fue la que pregunté. ¿Cómo se encontraba Císara cuando murió? Respuesta, ¿qué dice?
3: Daniel respondió que dormido.
1: ¿Y qué más respondió? Solamente Daniel.
3: Sí, solamente Daniel, y él me respondió que era Ruth,
1: La
3: la
1: también de la
3: descubre el
1: historia.
3: personaje.
1: Y eso es, ambas son correctas. Muy
0: ¡Correcta!
1: bien, muy bien. Qué
2: Hani,
1: maravilloso.
2: o sea, no. Hani dijo que se encontraba muerta. ¿Se acuerda?
1: Claro, pero
2: Es
1: es que no,
2: que.
1: porque fue cuando lo fueron a matar, o sea, cuando cómo se encontraba
0: Pero
1: durmiendo.
0: esos niños están pilosos.
4: Bueno,
1: Pilosísimos.
4: ojo, los niños pilosos, que acá les tengo otra pregunta. ¿Cómo se llamaba el bebé que saltó en la pancita de su mamá cuando escuchó la voz de María?
1: Uy,
4: Opciones:
1: eso está muy
4: A,
1: interesante.
4: Jesús, Juan el Bautista o Samuel. ¿Cuál de los tres?
1: Uy, ¿cuál de los tres era? ¿Tú qué dices,
4: O,
1: Adasa?
4: repito la
1: Adasa.
4: pregunta para que no se vayan a equivocar.
1: Sí.
4: ¿Cómo se llamaba el bebé que saltó en la pancita de su mamá cuando escuchó la voz de María? A,
1: Ah,
4: Jesús.
1: Jesús.
4: B, Juan el
1: Juan el
4: Bautista.
1: Bautista.
4: C, Samuel. ¿Quién es? ¿Quién fue?
2: ¿Quién sería?
4: ¿Quién fue? A ver, contesten a
0: Juan
4: los
0: el
4: niños.
0: Bautista.
4: A ver, ¿cómo
0: Juan el
4: Juan qué?
0: Baterista.
4: ¿Juan qué? ¿Juan qué?
1: Repítelo.
0: Juan el Guas.
1: El
4: Ay,
1: va.
4: me encanta cómo habla lindo.
0: Lorena.
4: Bautista, Bautista, ¿cierto?
0: Bautista.
4: Juan el
0: Bautista.
4: Bautista. Ay, por aquí también nos dijo
1: Es
4: Dani,
1: que,
4: Juan el
1: Adasa,
4: Bautista, eso es correcto.
1: eso está correcto. Muy bien,
4: Muy
1: amiguitos. Hija,
4: bien.
1: Adasa, apenas tienes. ¿Cuántos añitos tienes tú, Adasa?
4: Cinco.
0: Cinco.
1: 5 añitos. Y Adasa sabe mucho.
4: Chabé mucho,
1: No,
4: chabé
1: chabé
4: mucho.
1: mucho. Hay que ponerle el chabé mucho.
2: Ay, sí,
4: Hay que
2: esa sí.
4: ponérselo.
1: Bueno, entonces, y aquí tengo la última pregunta y nos vamos con tu historia preferida. ¿Qué les parece?
4: Excelente.
1: Me parece excelente.
0: Me
1: Obviamente, primero
0: encanta.
1: complacemos a por acá con el chabé mucho.
4: Dale, vamos a
1: Vamos
4: chave
1: buscando
4: mucho.
1: la pájara. Creo que se llama así, que pájara, chabé mucho, algo así. Bueno, dice, ¿qué le dio el faraón a José cuando lo nombró gobernador? Eso está muy fácil, Janis. Janis. ¿Qué le dio el faraón a José cuando lo nombró gobernador? A José, a José. Sí.
0: ¿Qué le dio?
1: ¿Qué le dio el gobernador a José cuando lo nombró gobernador? ¿Qué le daría el faraón? El faraón le dio algo, le otorgó algo.
4: Claro.
1: Sí. ¿Qué sería?
4: A
1: Y
4: ver,
1: lo
4: ¿quién la
1: tenía, lo tenía que
4: responde?
1: llevar puesto, lo tenía que
2: Dejemos en la
1: llevar
2: que los
1: puesto.
2: niños respondan, niños en la
0: Así.
2: casa, envíen sus audios que están ahí en sintonía.
1: Y tenemos ya la canción para. Listo, entonces vamos
4: La
1: a
4: tengo
1: colocarla
4: lista.
1: mientras los
0: A
1: amiguitos
0: mí
1: nos
0: me gusta
1: van.
0: mucho esa canción,
1: A mí Cierto, la chave mucho,
0: también.
1: pájara, chave mucho. Eso es también para complacer allá a Ana García. Ay, qué rico. Cante, cante.

0: Mientras que
1: mucho
0: nos
1: cosas de la
0: enseñan
1: Biblia.
0: mucho, mucho,
1: Así
0: mucho.
1: es, así que los dejamos con la historia.
2: 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Aquí están la tía Elena y el tío Daniel.
3: ¿Qué tal, amiguitos?
4: Un saludo para todos los que nos escuchan hoy.
3: El tío Daniel nos trae un incidente extraordinario acerca de la vida de David, según aparece en la Biblia, ¿no es cierto, tío Daniel?
4: Así es, tía Elena. David y sus 600 hombres tuvieron muchos problemas e inconvenientes mientras trataban de sobrevivir en el campo, y a veces la paciencia de David era dolorosamente probada. Vamos a titular esta historia Un rico malvado.
5: ¡Atención! Samuel, el profeta de Dios, ha muerto. ¡Atención! ¡Atención! Samuel,
6: Dios. ¿Oyeron eso? Samuel, el profeta de Dios, ha muerto.
7: Sí, lo oí. Esto representa una calamidad nacional.
6: Apenas puedo creerlo.
8: Nosotros, el pueblo de Israel, cometimos un terrible error al rechazar a Samuel como nuestro dirigente máximo y pedir un rey que gobierne sobre nosotros como en las otras naciones vecinas.
6: Él fue realmente un varón de Dios, un hombre que llevó las cargas de su pueblo sobre su corazón.
7: Y fue también un hombre que intercedió muchas veces ante Dios en favor nuestro.
4: Y todo Israel se reunió para llorar y lamentar la muerte de Samuel. Y ellos lo sepultaron en Ramá. Amargos eran los pensamientos del pueblo, mientras contemplaban el lugar de reposo del profeta. Fue Samuel quien los enseñó a amar y obedecer a Dios. Ahora que ya no estaría más con ellos, sentían que habían sido dejados a merced del rey, quien se había unido a Satanás y quien trataría de divorciar al pueblo del Dios del cielo. David no pudo estar presente en el funeral de Samuel. Sin embargo, lloró y lamentó tan profunda y tiernamente como lo hiciera un hijo fiel por su dedicado padre. Él sabía que la muerte de Samuel había quebrado otro de los obstáculos que impedían las acciones viles de Saúl, y él se sentía ahora menos seguro que cuando el profeta vivía. Así, mientras Saúl se dedicaba a los asuntos oficiales del funeral por la muerte de Samuel, David aprovechó la oportunidad para buscar un lugar más seguro para él y sus hombres, y se fueron al desierto de Parán.
9: ¿Me permite acercarme, señor?
10: Por supuesto, Joab. Dime, ¿ya retornaron los exploradores?
9: Sí, señor. Ellos consideran que la tierra no es buena. Solo sirve para pasto de ovejas y cabras. Sin embargo, descubrieron otro lugar mucho mejor para nuestro campamento. Es amplio, tiene agua, sombra, y es fácil de defender si fuera necesario.
10: Bien.
9: Pero la comida va a ser un gran problema. Cuando se terminen las provisiones que trajimos, no sé qué vamos a comer.
10: Bueno, tendremos que administrar esto lo mejor que podamos y dejar lo demás en manos de Dios.
9: Señor David.
10: Sí, Joab. ¿Qué se te ofrece?
9: Uno de los hombres trajo un cordero al campamento.
10: ¿Un cordero? ¿Y dónde lo consiguió?
9: Lo encontró abandonado en la hondonada que está al norte del campamento.
10: Bueno, a lo mejor se le ha extraviado a alguno de los pastores de alrededor. Que lo devuelvan a su lugar.
9: Señor, los hombres dicen que ya que el cordero habría muerto en el desierto si ellos no lo hubieran encontrado, sería mejor juntarlo con nuestra pobre ración.
10: Sí, me parece que está más o menos en lo cierto. Tenemos derecho a hacerlo. Pero, como nosotros sabemos que es un cordero extraviado, creo que debemos devolverlo. Tal vez tú mismo puedas hacerlo.
9: Sí, señor.
11: Usted dice que uno de sus hombres encontró esta oveja en la hondonada.
9: Sí, pensamos que tal vez se habría extraviado de tu rebaño.
11: Sí, así fue, y aprecio mucho que la hayan traído de vuelta. Mi amo Nabal considera la pérdida de

0: oveja o cordero como una seria ofensa de parte de sus pastores.
1: ¿Este rebaño pertenece a Naval el Calebita?
0: Sí, este rebaño y casi cada rebaño de ovejas o cabras que se hallan en estos alrededores. Él tiene cerca de 3.000 ovejas y 3.000 cabras.
1: Supongo que puede darse el lujo de perder algunas de vez en cuando.
0: Bueno, yo debo estar más que agradecido. Hasta ahora mi rebaño no ha sido atacado por los merodeadores amalecitas.
1: ¿Esos amalecitas llegan hasta esta parte tan al norte?
0: Oh, sí. No muy a menudo, pero cuando lo hacen, es terrible. Muchos de los pastores han rogado al señor Naval para que nos proteja de esos robadores con un pequeño ejército. Pero él dice que ahora no hay ninguno disponible.
1: Oh.
0: Me parece que, a la larga, sería más barato para el amo Naval sostener un ejército que seguir perdiendo sus ovejas todo el tiempo. Pero bueno, eso es asunto de él.
1: Ya veo, ya veo. Bien, debo volver al campamento. Hemos tenido una interesante conversación. Adiós.
0: Adiós y gracias nuevamente. Imagínense, alguien devolviendo una oveja perdida. Si esa gente ni siquiera sabía a quién pertenecía.
2: ¿Tuviste éxito en tu misión, Joab?
1: Sí, creo que sí. El cordero se había extraviado de un rebaño que pertenece a Naval el Calebita.
2: ¿Naval el Calebita?
1: Ajá.
2: Ese es un hombre muy rico, ¿verdad, Joab?
1: Bastante, bastante. Él es el dueño de 3.000 ovejas y 3.000 cabras. Y hay algo más.
2: ¿Sí?
1: Sus pastores necesitan con urgencia protección contra los ladrones amalecitas.
2: Los amalecitas son una banda de hombres malos, astutos y crueles. Sería una tarea muy difícil el tratar de proteger a los pastores de sus invasiones. Por otra parte, siendo que nosotros estamos aquí, creo que podemos hacer algo. Díganme, ¿qué piensan ustedes acerca de todo esto? Bien, bien. Entonces haremos lo más que podamos para proteger a los pastores. Fíjense, los amalecitas son muy astutos, así que nosotros también debemos serlo. Vamos a colocar un explorador en la cima de cada loma. Entonces estableceremos un sistema de señales que se enviarán de uno a otro, de modo que así todo.
3: Veremos a los amalecitas aparecer sobre esa loma en cualquier momento. Ahí vienen ahora.
2: Dejen que se acerquen más, antes de darle la señal de contraataque.
3: Bien, Joab. Ahora.
4: ¡Por el Dios de Israel! ¡Adelante!
0: ...79, 80, 81... ¡Esto es sorprendente! Ni una oveja o cordero se perdieron. No sé cómo expresarles cuán agradecido estoy.
1: Daba gracia ver la mirada de sorpresa que había en el rostro del jefe amalecita. Yo dudo que él intente otra incursión en este lugar por un buen tiempo.
0: Bien, pero ellos también me sorprendieron a mí.
2: Estamos contentos, muchachos, de haberte servido a ti y a tu señor.
0: Yo sé que el señor Naval estará también muy agradecido. Si no hubiera sido por ustedes, ahora tendría 81 ovejas y un pastor menos. Les aseguro que le diré al señor Naval todo lo que ustedes han hecho por él.

0: señor David.
1: Oh, eres tú, Joab. Ven, siéntate aquí.
0: Me dijeron que tú estabas solo aquí y quise venir a hablar contigo.
1: Te sigue preocupando el asunto de los alimentos, ¿verdad?
0: Vamos a ser sinceros. Los hombres no han tenido una comida abundante desde hace algunos meses. Todas aquellas provisiones que trajimos se agotaron. Y en este lugar desértico no hay suficientes animales salvajes para completar la ración. La moral se está cayendo en el campamento.
1: Tú tienes razón, Joab. Pero estoy seguro de que las cosas van a mejorar en muy pocos días. Ya los pastores de Nabal han comenzado a llevar sus ovejas al Monte Carmelo para ser esquiladas. Será una época de hospitalidad. Y creo que Nabal se sentirá muy complacido cuando sepa acerca del servicio que le hemos dado todos estos meses. Le enviaremos mensajeros pidiéndole provisiones. Tú estarás a cargo, Joab.
0: Esa me parece una gran idea. Mañana mismo iremos.
2: Judá, ven acá y saca la cuenta de tu rebaño.
3: Sí, señor Nabal.
2: ¿Cuántas ovejas has perdido esta temporada?
3: Ni una sola, señor.
2: Oh, esa es la clase de informe que me gusta oír. ¿Sabes que este ha sido el mejor de todos los años que he tenido? ¡Oh! Los pastores están mejorando cada vez más.
3: Señor, el crédito de todo esto se le debe a David.
2: ¿David?
3: Sí, el futuro rey de Israel.
2: Oh, él. ¿Y qué tiene él que ver con esto?
3: Señor, David y sus hombres han estado escondidos en el desierto, cerca del lugar donde pastan nuestras ovejas. Cuando alguna se pierde, ellos la devuelven al rebaño y nos protegen de los bandidos y ladrones, como lo son los amalecitas.
2: ¿Quieres decir entonces que ustedes no han mejorado ni siquiera un poco? ¡Oh! ¡Debería despedirlos a todos!
4: Excúseme, señor, pero un grupo de hombres desean verlo.
2: ¿De dónde son?
4: No dijeron, señor. Son 10. ¿Les digo que pasen?
2: Sí, si no me queda otro remedio.
3: ¿Me puedo retirar, señor?
2: ¡No! ¡Quédese donde está! Aún no he terminado con usted.
3: Sí, señor.
4: El señor Nabal dice que pase.
0: Señor, te traemos saludos de David, el hijo de Isaí.
2: ¿Y?
0: Pase a ti y pase a tu casa y a todo lo que tienes.
2: ¿Qué es lo que ustedes quieren?
0: Oigo que tienes esquiladores en este tiempo cuando se siente el espíritu de generosidad entre todos. Tus pastores han estado con nosotros y no le hemos hecho daño alguno. Ellos no han perdido nada durante todo el tiempo que han estado cuidando sus ovejas en el Carmelo. Pregunta a tus pastores y ellos te lo dirán.
2: Bien, sigue adelante.
0: Por lo tanto, te rogamos ahora que tengas consideración con estos hombres que en este día de fiesta llegan a tu puerta y que nos des algo de lo que tengas a mano, tanto a nosotros como a tu hijo David.
2: ¿Quién es ese David? ¿Y cómo puedo yo estar seguro de que tú eres parte de ese grupo?
3: Ellos son partes del grupo, señor. Yo los conozco.
2: ¡Apártate de esto! ¡Y no te atrevas a decir una palabra más! Hoy día hay muchos siervos que están huyendo de sus amos. Este David que ustedes dicen es su líder no es más que un bandido. ¿Piensan ustedes que yo voy a tomar mi pan, mi agua y mi carne que he preparado para mis esquiladores para darlos a hombres como ustedes? ¡Eso jamás! Ahora, vuelve a donde David y dile, si en verdad él es tu líder, que no necesito su ayuda y que no tengo intenciones de pagarle ni un centavo. ¡Fuera!
0: Está bien, señor.
3: Pero, señor, debo hacerle notar que usted tiene hoy centenares de ovejas más gracias a David.
2: ¡Te dije que te callaras! Tú eres muy joven para entender cosas como estas. Tal vez yo le debo algo. Pero él no me puede cobrar nada. Todas las cortes están bajo el control del rey Saúl. Y no hay manera legal que David pueda invocar para presionar su queja contra mí. De manera que no debo molestarme por él.
3: Sí, señor.
5: Así, los hombres de David volvieron por su camino. Y al llegar, dijéronle todo lo que había pasado y todo lo que Nabal había dicho. Y cuando David oyó todo eso, dijo a sus hombres:
1: ¡Cada hombre, ciñase su espada! En mano he cuidado todo lo que este hombre tiene en el desierto, de modo que no perdiera nada de lo que es suyo. Él me ha pagado mal por bien. ¡Que Dios me castigue duramente! Si de aquí a mañana no acabo con todos los varones de su casa.
5: La impulsiva decisión de vengarse personalmente era un serio desatino y se parecía más al carácter de Saúl que al de David. El hijo de Isaí aún no había aprendido lecciones de paciencia en la escuela de las aflicciones.
6: Regresemos a tío Daniel y a su historia para hoy titulada Un rico malvado.
5: Uno de los pastores de Nabal, un joven muchacho, vino a ver a Abigail, la esposa de su amo, y le contó del comportamiento de David en el desierto y el rudo trato de Nabal frente al pedido de ayuda que David le hizo.
3: Y yo estoy seguro de que David se vengará por esos insultos. Por lo tanto, considere lo que debe hacer, porque con toda seguridad, algo malo va a venir contra el amo y contra toda su familia. Y él tiene tan mal genio que no se le puede ni hablar.
7: Ay, yo sabía que algo parecido le iba a suceder. Nabal es tan avaro y miserable.
3: En mi humilde opinión, usted y solo usted podría detener a David.
7: Sí, tienes razón. Tenemos que detenerlo antes que llegue aquí. Ah, pedile al panadero que venga a verme. Llama también al encargado de la custodia y al mayordomo. Y al muchacho que cuida el establo.
3: Sí, señora.
7: Panadero, prepárame 100 panes. No, 200, pero inmediatamente.
4: Sí, señora.
7: Y tú, custodia, quiero que me consigas 2 cueros de vino y... O un cajón de granos tostados, más un... Bueno, al menos 5 ovejas, listas para ser asadas. ¡Date prisa!
8: Sí, señora.
7: Mayordomo, debes ir al depósito y traer 100 racimos de uvas pasas y 200 tortas de higo.
8: Sí, señora.
7: Ponlos todos en cajas que puedan inmediatamente ser llevadas en asnos.
8: Sí, señora.
7: Ahora al trabajo. ¡Ah, tú, muchacho! Trae suficientes asnos para llevar todas las cosas que he mencionado. ¡Rápido!
9: Sí, señora.
7: Todo debe estar listo para un viaje inmediato. Y no olviden, tengo prisa por todas esas cosas. Sin embargo, les ordeno que guarden absoluto secreto delante de su amo.
9: Sí, señora.
4: Sí, señora. Así lo haremos.
5: Y Abigail se dio prisa y envió a algunos jóvenes con las provisiones delante de ella sin decir nada a su esposo. Y como montó en su asno y comenzó a bajar el monte, vio a David y sus hombres que venían hacia ella. En cuanto Abigail vio a David, se bajó del asno y se inclinó a tierra. Y entonces le dijo:
7: Oh David, mi señor, le ruego que permita a su sierva hablar.
1: Levántese, le escucharé. Ahora, ¿qué desea mi señora?
7: Que la culpa, mi señor, recaiga sobre mí. Que sea sobre mí esta maldad.
1: ¿Qué culpa? ¿Qué maldad?
7: No haga usted caso a ese hombre grosero.
1: ¿Cuál hombre?
7: Su nombre es Nabal, señor. Y como...
1: Oh, usted está hablando de él.
7: Como es su nombre, mi señor, así es él. Nabal es un hombre que quiere decir estúpido. Y así es su naturaleza.
1: Estoy de acuerdo con usted, señora. Pero, ¿qué tiene que ver todo esto con usted? ¿Por qué está interesada en ese necio Nabal?
7: Él es mi esposo, señor.
1: Oh.
7: Pero yo no supe nada de los hombres que fueron a ver a mi esposo en busca de provisiones. Si me hubiera dado cuenta, eso no habría ocurrido.
1: Estoy seguro de que habríamos recibido esa ayuda.
7: Ahora, mi señor, prometo delante del Dios de Israel y delante de vuestra alma... que es mi más ardiente deseo evitar que mi señor derrame sangre inocente y que haga justicia por sus propias manos.
1: Usted, señora, defiende su caso muy bien.
7: No haga justicia por la maldad de ese avaro Nabal. Deje que sus enemigos y los que le desean mal sean como Nabal, odiados y completamente desamparados.
1: ¿No hacer justicia contra Nabal después de todo lo que me hizo? ¿Por qué deberé considerar esa petición, aunque provenga de los labios de una mujer tan hermosa y sincera?
7: Todo Israel sabe que el Señor Dios afirmará su casa y que usted peleará las guerras del Señor Dios de Abraham, porque en usted no se ha hallado maldad en todos sus días. Pero si toma venganza contra Nabal, entonces mi señor David será culpable de haber actuado mal.
1: Sí, sí, creo que usted está en lo cierto.
7: Ahora, señor mío, Su sierva ha traído vino y pan, pasas e higos, granos tostados y algunas ovejas aderezadas, listas para ser asadas.
8: Oh, bueno, eso es algo riquísimo.
7: Les ruego, señor mío, que acepte estos regalos que le he traído y que sean repartidos entre los hombres que lo acompañan. ¿Los aceptará usted y perdonará la actitud egoísta de Naval?
1: Bueno, tal vez.
7: Si usted no hace ese mal contra Naval, Jehová lo llevará al trono de Israel y será bueno con usted. Y usted no sentirá pesar por haber derramado sangre inocente. Y cuando el Señor Dios lo llene de prosperidad, acuérdese de esta sierva suya.
5: Las palabras de Abigail, llenas de gracia y de bondad, lograron apaciguar el ardiente enojo de David. Se convenció de que había actuado con temeridad. Una actitud diferente se apoderó de él y tembló al pensar en lo que pudieron haber sido las consecuencias de su temerario propósito.
1: Señora, su consejo es bueno y prudente. Estuve a punto de derramar sangre inocente. Ah, bendito sea el Dios de Israel que la ha enviado a mí en este día. Bendita sea usted, que ha evitado hoy la culpabilidad de esta acción y de tomar la justicia por mis propias manos. Puede estar segura de que si usted no hubiera venido a encontrarme, mañana no habría quedado con vida ni siquiera uno de los siervos de Naval.
5: De esa manera, David aceptó los regalos que Abigail había traído para él y sus hombres.
1: Joab, descarga los asnos y distribuye las cosas entre nuestros hombres.
9: Sí, señor.
1: Y usted, señora, vuelva en paz a su casa, porque he oído su voz y he aceptado sus ofrendas de paz.
7: Gracias, David, hijo de Isaí, futuro rey de Israel. ¿Estamos listos para regresar?
3: Sí, señora.
1: Dios la bendiga y regresen en paz.
7: Adiós, David. Señor. ¡Ea, so animal! Llévatelo y atiéndelo, muchacho.
10: Sí, señora.
7: ¿Dónde está tu señor Naval?
10: Mi amo está celebrando una gran fiesta, señora. Tiene un banquete que parece digno de un rey. Todos se han emborrachado y gozado muchísimo.
7: Gracias. Cuida de mi montura ahora, por favor.
10: Sí, señora. ¡Arre! ¡Arre!
11: Jamás había yo tenido una fiesta más grande que esta. ¿Qué dicen ustedes?
12: Es la pura verdad, señor. Esta es la mejor fiesta que alguna vez se haya celebrado. Una fiesta preparada como para un rey.
11: ¿Preparada para un rey? De paso, ¿dónde está Abigail?
12: ¿Y a quién le importa? Usted sabe que ella no aprueba este tipo de fiesta.
11: Bueno, pues a mí sí me importa. Ella es mi esposa y se supone que debe estar en mis fiestas. Voy a tener que hablar con ella.
3: Buenos días, señora.
7: Buenos días.
3: El señor Naval quiere que usted vaya a verlo en su habitación.
7: ¿Está todavía borracho?
3: Yo creo que no, señora. Parece estar bastante sobrio y me preguntó por usted.
7: Muy bien. Hazle saber que estaré allí de inmediato. ¿Qué quieres?
11: Ay, no hables tan fuerte. Me duele la cabeza.
7: Eso no me sorprende, sabiendo cómo te emborrachaste anoche.
11: ¿Qué pasó? ¿Por qué no estuviste presente en la fiesta?
7: ¿Qué pasó? Tú tuviste anoche la fiesta más salvaje de toda tu vida, ¿y tú?
11: Yo sé eso, pero ¿dónde estabas tú?
7: Yo cogí algunas provisiones para llevárselas a David, y estuvo muy bien que lo hiciera. Ya él venía para acá con 400 hombres y estaba extremadamente airado.
11: ¿Airado?
2: ¿Con quién?
7: Contigo, ¿con quién más?
2: ¿Enojado conmigo? Yo no le he hecho nada. Yo soy un hombre amante de la paz.
7: ¿Sí? Tú no eres más que un avaro y un egoísta.
2: ¿Egoísta? ¡Avaro yo!
7: No sabes lo afortunado que eres de estar vivo esta mañana.
2: ¿Pero qué quieres decir?
7: David venía directamente con sus hombres a matarte a ti.
2: ¿A matarme a mí? ¿Y por qué?
7: Porque tú te negaste a darle a él y a sus hombres la recompensa que le debías.
2: ¿Tú estás hablando acerca de las ovejas?
7: Sí, es la costumbre y también tu deber. Pagarles por proteger tus ovejas y tus cabras y por impedir que le hagan daño a tus pastores. Tú sabes muy bien que tenías la obligación de concederles ese pedido y ayudarlos con las provisiones que necesitaban.
2: ¿Crees que puede aún venir y matarme?
7: ¡Naval! ¡Naval! ¡Corre! ¡Llama a un médico para que atienda a tu amo! ¡Rápido! ¡Rápido!
5: Sí, señora. 10 días después, murió Naval. Y David dijo:
1: bendito sea Dios, quien ha vengado el insulto que recibí de Naval, y me ha librado de hacer lo malo, y ha hecho recaer la maldad de Naval sobre él mismo.

0: La tortuga Constanza y Doña Liebre. ¿Quién ganará?
1: La tortuga.

0: casa. Eso no está bien, Viper, ¿no?
1: ¡Claro que no está bien! Ahora te voy a contar lo que le pasó.

0: Flor.
1: Su papá corriendo llegó y la abrazó. Le dio la bienvenida y también la perdonó. Y ella no quería dejar de trabajar.
2: ¡Uy! ¡La hormiga pródiga!
3: Estamos siguiendo las pisadas del maestro.

0: qué cantante.
1: Yo digo ahí, hay artistas en vivo hoy en la mesa de las pisadas de maestro.
0: Artista.
1: Ahí ya canta muy bonito, yo quiero cantar como tú.
2: Bueno, siendo ya las 11 y 41 minutos de la mañana, tenemos mensaje por aquí tenemos un mensaje de Tuluá, nos escriben desde Tuluá Valle. Ajá, desde Tuluá Valle nos reportan sintonía. Dios les bendiga desde Tuluá Valle. Estamos hablando nada más que de Edwin y su hija Laura Camila. Un saludo muy especial para ellos. Qué bueno que están en sintonía. Nos encanta que todos reporten y nos digan desde dónde nos están escuchando.
3: Así es, amiguitos. No se queden allí con las ganas. Por cierto, por ahí hay una canción que dice, si tienes ganas de reír, por favor, Gladys, ojalá lo pudieras conseguir y la cantamos aquí a todo pulmón. Y allá en casita también podemos cantarla a todo pulmón. ¿Para qué? Para que nos manden esos audios también que ustedes están participando, que están cantando juntamente con nosotros. No nos dejen cantar solas. Hoy estamos aquí de artista. Hoy tenemos aquí dos artistas maravillosas que están, mejor dicho, que se cantan. Así es, así que mejor dicho, amiguitos, tenemos algo más que nos hayan escrito los amiguitos.
2: Bueno, por el momento no nos han escrito más, pero confiamos que antes de que termine el programa se activen otra vez y nos sigan enviando sus mensajes. Recuerden 316-743-4321, estoy atenta a escuchar todos sus mensajes.
3: Bueno, amiguitos, entonces, yo había dejado este, pero no sé si lo respondieron o no. ¿Qué le dio el faraón a José cuando lo nombró gobernador?
1: Ah, sí, no lo respondí.
3: ¿Cierto que no?
0: No lo respondí.
3: Ah, bueno, amiguitos, todavía continuamos con ese. Y también sí. Le voy a dar otro. ¿Cómo se llamaba el papá de Saúl?
1: ¡Wow! Saúl.
3: Sí, ¿tú sabes quién fue Saúl?
1: El yo primer. Tampoco.
3: ¿El primer rey de quién?
2: De Israel.
1: De Israel,
3: claro. O sea, obvio, ¿verdad? Faltaba más. La pregunta sobra.
1: Obvio microbio.
3: Obvio microbio. Obvio microbio, ¿verdad? Así es. El primer rey de Israel fue Saúl. Ahora, ¿quién fue el papá de Saúl? ¿Sabes cómo se llama? El papá de Saúl, sí. Él aparece en la Biblia con dos nombres. O sea, en alguna parte se le dice de una manera y en otra parte se le dice otra, pero es el mismo.
1: Profe, pero yo quiero que a mí me hagan preguntas.
3: Sí, los amiguitos.
1: A mí también.
3: Sí, los amiguitos que nos hagan preguntas. Pregunta. Vamos a buscarle pregunta para Merari, para Hadasa, que están aquí y están deseosas por responder esas preguntas. Sí, y por cantarnos. Bueno, si conseguimos la canción, la cantamos. Si no, pues entonces la dejamos para otra. Sí, la tenemos ahí. ¿Qué tal si la cantamos entonces? Vamos a... ¿Tú te sabes esa? La canción. ¿Tú te la sabes?
1: No.
3: No, ¿cómo que no? Diga claro que sí. No, pero sí. ¿Cuál fue la que di? Que si tiene ganas de reír. Hombre, si esa es facilita. Te vas a dar cuenta. Vamos a ponerla ahí. Que eso es súper fácil. Ah, ¿te acordaste?

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0: no, porque ella es chiquitita y Dios me ama igual. Pero a los altos, Peter, Dios los ama.
1: ¡Profe! Profe, usted está muy contenta.
2: Ah, yo sí estoy muy contenta.
3: Profe, yo tengo completa el
1: profe. Pero es que hace falta los cumpleaños.
4: Ah, claro, Hani, faltan los cumpleaños.
1: Estamos haciendo la fiesta antes del cumpleaños.
4: Ah, pero es que ahorita vamos a cantar la canción que es acorde al cumpleaños. Así que no te preocupes, y por acá Gladys nos está diciendo que tenemos pregunticas para la mesa de trabajo.
5: Bueno, son las 11:50 de la mañana, tenemos preguntas y respuestas también. ¿Cómo les parece que Laura Camila desde Tuluá nos manda respuesta? Ella nos dice, le dio un anillo que significa poder, el faraón a José. Faraón le dio a José ese anillo.
6: ¡Correcto!
5: Muy bien. Pero por aquí nos escribe Jimena y su hermanito
4: Emilio.
5: Nos dice, le dio un anillo. Una pregunta para Mera y Adasa.
7: Ahí
5: viene la pregunta. Oído, niñas, dice así. ¿Quién fue nombrado el padre de muchas naciones? Más fácil no se las pudo haber puesto.
4: ¿Quién fue nombrado?
5: ¿Quién fue nombrado el padre de muchísimas naciones?
4: Al coro.
5: Corito, 1, 2, 3.
6: ¡Abraham!
5: Y eso es...
6: ¡Correcto!
4: Muy bien. Gladys, yo le quiero preguntar a Adasa, ¿quién llegó por acá? ¿Quién llegó?
5: ¿Quién llegó? Preséntenlo.
4: Presente, ¿a quién va a presentar?
3: Mi papá.
4: Llegó el papá. ¿Qué dices, Merari? Presenta al papá.
8: Mi papá llegó en estos minutos y me siento muy feliz.
4: ¿Te sientes muy feliz? ¿Qué tal si el papá saluda acá a los amiguitos, a toda la audiencia?
9: Hola, amiguitos, ¿cómo están? Me siento muy nervioso.
5: No le nota.
9: Nunca pensé estar aquí. Saludos a todos los amiguitos, mamás, papás, a los hermanos, que Dios los bendiga.
1: ¿Y usted cómo se llama?
9: Y yo me llamo Andrés González.
4: Presento.
1: Mucho gusto, Andrés González.
4: Y ella es Hani.
1: Mi nombre es Hani, hola.
9: Ah, mucho gusto, Hani.
1: Yo también estoy feliz de estar aquí, ¿tú también?
9: Mucho.
1: Tenemos una fiesta, ¿tú ya diste cuenta?
9: Sí.
1: Tus hijas son unas artistas en vivo maravillosas.
9: Muchísimas gracias.
4: Acá el papito bien nervioso y Hani entrevistando.
5: Hani haciendo semejante entrevista. Profe,
1: yo tengo un
5: completo
1: el texto para mi papá.
4: Un completo el texto aquí para el papá. Tiene a Merari. Vamos a ver.
3: Amados, os ruego... como extranjeros.
4: Amados, os ruego como a extranjeros. Uy, eso está tremendo. Vamos a ver el papito aquí si nervioso da con ese completa el texto. A ver si Dios en su infinita misericordia le ayuda.
5: Porque la puso un poquito difícil.
4: Bastante.
1: Y eso que son las hijas. ¿Qué
4: tal que no? Ah, mejor dicho. Acá está Daza
3: que... usted es piloso.
4: Pilas, que usted es muy pilas.
5: Entonces, mientras que el papito va pensando, entonces, ¿qué tal si vamos dando la dirección de la iglesia?
4: Sí, me parece excelente. Imagínense, amiguitos, mamá, papá, abuelito, que estás allí muy atento. Nosotros nos encontramos ubicados en la carrera 45, número 4490, en San Juan sobre el Palo, en todo el centro de la ciudad de Medellín. Pueden venir los martes, los jueves y viernes desde las 6:30 de la tarde, donde tenemos cultos, donde alabamos al Señor, donde lo glorificamos, donde también recibimos esa palabra que nos llena, que nos conforta y que es tan necesaria en nuestra vida para así mantenernos pues aferrados a Él y a esas promesas que Él nos ha dado. También tenemos culto los días domingo a las 8 de la mañana el primer culto y el segundo culto a las 11:30 de la mañana. No olviden traer a los niños, traer a los bebés, no importa la edad que tengan, porque resulta que acá tenemos un espacio especialmente para ellos. Ministerios, que es la escuela dominical. Habemos pues maestros ya capacitados, con temas ya preparados de antemano para poderles compartir y enseñarle, por supuesto, la palabra del Señor a esos niños. No importa si son de mesecitos, se les prepara también esa clase. Recuerden que siempre les he dicho, los niños son una esponjita y ellos absorben todo lo que ellos ven, todo lo que ellos escuchan. Así que hay que irlos fundamentando desde temprana edad, porque si no, el mundo los abraza y después, ¿cómo hacemos para que ese mundo los suelte? Así que hay que aprovechar y que ellos abracen el evangelio, que ellos abracen esa palabra de verdad, esa palabra que tiene poder y que transforma nuestras vidas. Y también tenemos el programa de Siguiendo las Pisadas del Maestro por Facebook y por YouTube a las 5 de la tarde. Hani, ¿tú te ves el programa?
1: Hay veces que no y hay veces que sí.
4: Ah, ¿cómo que no? Como hay veces que sí, como hay veces que no, ¿cierto? Sí, sí, claro. Listo. Y también recuerden que si ustedes de pronto, es que a las 5 yo no puedo porque salí a evangelizar, porque tenemos reunión familiar en las tardes los domingos y compartimos allí, se me pasa la hora del programa, pues no se preocupen porque lo pueden ver por diferido a través de Facebook, a través de YouTube. Ustedes buscan ahí Siguiendo las Pisadas del Maestro o entran también a la página de Volvamos a Dios y allí la van a encontrar, ese programa transmitido, y lo van a poder disfrutar también en familia. Y recuerden, si de pronto tienen algún familiar, algún amigo, algún vecino que tenga dificultad auditiva, pueden traerlo también, pues tenemos también allí lo que son las lenguas de señas y se interpreta todo, así que ustedes pueden traerlo para que él también aprenda la palabra del Señor. Así que quedan cordialmente invitados a todos esos programas. Y por supuesto, los días sábados tenemos una agenda ya que debe de estar allí apartada. Cada 8 días, agenda apartada, son 4 horas de programa, 4 horas donde aprendemos de la palabra del Señor, donde crecemos espiritualmente y siempre recibimos cosas nuevas, aprendemos cosas diferentes, ¿cierto, Merari?
1: Sí.
4: Y sí, muy enriquecedora, ¿verdad, Adasa?
1: Sí.
4: Es correcto. Entonces, amiguitos, esa es la invitación. Y también tenemos feliz cumpleaños. El día de hoy tenemos cumpleaños. Tenemos a, no me digan que yo me lo sé, donde dije yo la libretica. Por allí me la presté y no me la devolvieron. Pero la tengo, no me diga, ¿cómo es que se llama? Salina, Celina, pero iba por ahí, diga si no iba.
2: Por ahí iba.
4: Celina. Celina está de cumpleaños, la felicitamos. ¿Y qué tal si le cantamos el feliz cumpleaños? ¿Quién más está por ahí de cumpleaños? Por acá el papito ya tiene la respuesta.
9: Sí.
4: Listo, entonces el papito va a dar el completo el texto.
9: Siempre que leemos la palabra de Dios, la leemos en la autoridad del Padre, del Hijo y el Espíritu Santo. Amén. El completo del texto es primera de Pedro, capítulo 2, versículo 11. Amados, yo os ruego como a extranjeros y peregrinos, que os abstengáis de los deseos carnales que batallan contra el alma.
2: ¿Y eso es?
6: ¡Correcto!
4: Muy bien, vea, el papá muy piloso. Vamos entonces con los cumpleaños y a prepararnos para comer torta, Hani.
1: ¡Qué delicia!
4: ¡Qué delicia! Y aquí nos vamos detrás de alguien, ¿cierto?
1: Sí.
4: Y el feliz cumpleaños entonces es para Celina. También de todas maneras queremos saludar y agradecer a todos los que están allí en sintonía, como lo es Liliana, que también estuvo acá, la mamita de Cristel, Jimena, Emilio, la abuelita Livia, la tía Lady, Andrés, el papito Andrés, a Diana Lugo, a Margarita, a Celina, que es la que está de cumpleaños, a Blas, que nos está también escuchando desde Brasil. Que Dios les continúe bendiciendo muchísimo. ¿Y qué tal si cantamos el cumpleaños?

0: los cumplas feliz. Que los cumplas.
1: ¿Cómo es? Me equivoqué.
0: Que los cumplas.
1: Celina, abuelita Celina, feliz.

0: ¡Feliz cumpleaños! ¡Feliz cumpleaños!
1: Ay, me gusta el último pedacito.
2: ¿Quién conoce este libro?
1: Qué maravilloso saber que están de cumpleaños, pues que Dios les permite, cierto, empezar un año más allí, siempre por su misericordia. Así que Dios les continúe bendiciendo y pues llegó el momento. Son las 12 en punto, vamos a despedirnos rápidamente porque se nos acabó el tiempo. Despídete de los amiguitos.
0: Qué triste.
1: Sí, es muy triste, pero llega el momento, ¿cierto? Despídete de los amiguitos, Adán.
3: Chao, amiguitos.
1: Dios les bendiga.
3: Dios les bendiga.
1: Por acá, Merari.
4: Chao, amiguitos. Dios les bendiga y que les vaya muy bien en sus casas, en sus carros o donde estén.
1: Hani.
4: ¿En sus carros?
1: Sí, porque de pronto van con el papá, con la mamá.
4: Y que Dios les bendiga en su carro también.
1: Sí.
4: Y que por favor, esa hoy se vuelvan a conectar con nosotros. De pronto no vienen estas artistas, pero vienen otras.
1: Ah, ¿cierto? Eso sí. Claro, siempre hay invitados nuevos acá, ¿cierto? Por acá la mamita.
5: Yo les deseo un feliz día, espero que la hayan pasado muy bien con todas las historias, con todos los mensajes que les dejamos el día de hoy. Les deseo un Dios les bendiga y que les vaya muy bien. Muy feliz de haber estado acá, muchas gracias por la invitación y esperamos podernos ver pronto.
1: Así es, y también, ¿por qué no? Vamos a despedirnos, papito Andrés.
6: Dios les bendiga, que tengan un feliz fin de semana, gracias por escucharlos, gracias a la mesa de trabajo, por ese esfuerzo, los admiro mucho.

0: acompañar. Mi nombre es Gladys Arias Bustamante, les mando un abrazo grande, que Dios los bendiga muchísimo y chao, chao.
1: Así es, amiguitos. Yo no me he despedido, ¿qué tal faltaba más esta gente? Amiguitos.
2: Esperen, esperen.
3: Es que tú no te quieres ir, ¿o qué?
1: Es que yo no quisiera irme, pero me toca. Yo me voy a quedar acá. Tampoco voy a mirar. Vean a Daza, tampoco se quiere. No, yo no sé qué vamos a hacer. Así que tráiganos almuerzo, cena, comida, todo. Amiguitos, se despide de ustedes Nieves Cárcamo, gozosa, gozosa de poder haber estado con ustedes este tiempo, una vez más, compartiendo, aprendiendo la palabra del Señor. Espero, así como dijo Hani, que para el próximo sábado también estén así, muy pilosos, muy conectados, reportando sintonía, participando, haciendo preguntas, y pues nada, chao, que Dios les bendiga muchísimo, y pues toda la mesa de trabajo dice ¡chao!
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nosotros hemos oído hablar o hemos leído también sobre ese maravilloso milagro cuando Dios hizo descender maná del cielo al pueblo de Israel. Todos hemos oído, posiblemente las personas nuevas que nos acompañan también en algún momento han escuchado de ese milagro, cómo Dios hizo descender del cielo alimento a un pueblo que estaba sediento. A veces lo vemos como un simple milagro. En muchas ocasiones miramos que fue algo muy asombroso, muy especial, pero no más. Pero nos dice la palabra de Dios que todo lo que está registrado en la palabra no fueron simples acontecimientos, no fue causa o fruto de la casualidad, sino que de principio a fin, desde la primera página de la palabra de la Biblia hasta la última página, encontramos acontecimientos maravillosos que tienen una enseñanza profunda para nuestra edificación en la vida cristiana, no solamente para nosotros, sino para los amigos que están en nuestros medios. Todo acontecimiento en la palabra está ahí registrado porque Dios desea hablarle a través de ese acontecimiento a su vida. Porque Dios desea que usted entienda que en Dios no hay casualidades, que todo Dios lo tiene estrictamente programado y que cada acontecimiento, no solamente en el pasado, como fue el pueblo controlado por la mano de Dios. Aquí no es cuestión de que un hombre le provocó a hacer y entonces vemos acontecimientos tristes o lamentables, sino que Dios tiene los hilos de toda la historia de la humanidad y Dios tiene los hilos de todo acontecimiento que sucede, no solo en nuestro país, sino a nivel mundial, y por eso le damos gloria y le damos alabanza. En el capítulo 15 de Romanos, el capítulo 4, el verso 4 nos dice: porque las cosas que antes se escribieron para nuestra enseñanza se escribieron.

nosotros las hagamos, alabando el nombre del Señor. Colosenses el capítulo 2, el verso 17 dice que todos esos acontecimientos no quedaron registrados solo para nuestra enseñanza, sino que muchos de esos acontecimientos eran símbolos, eran sombra, eran tipo, eran figura de lo que iba a venir, de lo que un día iba a venir, no solamente al pueblo de Israel, sino a toda la humanidad. Y nosotros miramos que muchas de esas cosas que están en la palabra fueron símbolo, fueron sombra, para hablarnos de un cordero que iba a venir. Todo lo que, las leyes que el Señor le dio al pueblo de Israel, como sacrificar un cordero, como buscar un cordero inocente, perfecto, que no tuviese tacha alguna,

Señor Jesucristo. Al referirse el Señor a esa maravillosa verdad que hemos leído en estos versículos, yo soy el pan de vida, nosotros miramos que inmediatamente nuestro Señor Jesucristo lo relaciona con ese milagro maravilloso cuando Él hizo descender maná del cielo. Nos dice, en otras palabras, ese maná era tipo maravilloso

hablando de la vida de Jesús, ese alimento maravilloso para

cual nosotros nos damos cuenta que nuestro Señor Jesucristo, en Él encontramos todo lo que necesitamos para vivir. Cuando bendicen el nombre del Señor, no hay por qué buscar en otro, no tenemos necesidad de ir a otro. Cuando bendicen su nombre, Él es completo, con Él estamos satisfechos, con Él está la persona, el hombre, totalmente realizada. Alabado el nombre del Señor. La palabra hebrea maná significa, ¿qué es esto? Es una pregunta. El pueblo, cuando vio que descendió ese maná del cielo, no lo conocía. Quedaron asombrados, nunca habían visto algo así, aunque Moisés les había advertido lo que iba a suceder, pero no conocieron ese regalo de Dios. Cuando vieron el maná que caía, dijeron todo el pueblo en general, ¿qué es esto tan raro? ¿Qué es esto que encontramos ahí a nuestra disposición? Alabado el nombre del Señor. Y cuando nosotros lo relacionamos con la vida de nuestro Señor Jesucristo, el verdadero pan del cielo que descendió, alabado el nombre del Señor, a este mundo, hermanos, para satisfacer el hambre espiritual, también el mundo se extrañó de nuestro Señor Jesucristo. El mundo, el pueblo de ese entonces, no le conoció tampoco, y había sido anunciado por los profetas. Se les había dicho, va a venir el Mesías, va a venir el Hijo de Dios, un instrumento que será el Salvador del mundo, que traerá libertad, traerá bien a la humanidad. Se había anunciado, al igual que Moisés les había dicho al pueblo, mire, Dios me ha dicho que va a hacer descender pan del cielo, que va a caer pan del cielo. A pesar de ese anuncio, cuando llegó ese maná, el pueblo se asombró.

verso 10 y el verso 12. En el mundo estaba, hablando de ese pan del cielo, hablando de nuestro Señor Jesucristo. En el mundo estaba y el mundo por él fue hecho, pero el mundo no le conoció. Alabado el nombre del Señor. En Mateo capítulo 8, el verso 27, nos dice que los hombres se maravillaban y decían,

suyo vino y los suyos no le recibieron. Entonces estamos viendo que así como el pueblo trató de menospreciar ese regalo de Dios, ese sustento para su vida física, de igual manera cuando nuestro Señor Jesucristo, el pan de vida, el pan verdadero que descendió del cielo, también el mundo menospreció ese regalo. Alabado el nombre del Señor. El mundo le tuvo en poco. El mundo trató de ignorar esa maravillosa bendición que había venido.

46 nos dice que el pueblo decía: jamás hombre alguno ha hablado así. ¿Cuánto le dan gloria al nombre del Señor? El mundo, aunque trató de ignorarlo, trató de menospreciar a nuestro Señor Jesucristo, ese verdadero pan del cielo, reconocían que era diferente a los hombres. Reconocían que nuestro Señor Jesucristo había una virtud poderosa.

hecho, las palabras que yo les hablo son espíritu y son vida. Él había proclamado el poder de sus palabras, pero ellos ignoraron también eso. Pero llegó un momento en que el mundo, a pesar de que querían ignorarle, tenían que reconocer que nuestro Señor

Señor. Dura es esta palabra, Señor, sí. Pero ¿a quién iremos? ¿A quién iremos si solo tú tienes palabras de vida eterna? ¿Cuánto bendice el nombre del Señor? Ellos le dijeron, maestro, sí, es dura la palabra, pero es mejor que nos hables así para que algo suceda. Porque, hermano, no hay nada más maravilloso

Señor Jesucristo. Alabado el nombre del Señor, el Cordero de Dios que vino del cielo a morir por nosotros. El maná no vino de Egipto. El maná no fue fabricado en la tierra. Alabado el nombre del Señor. El maná

nuestro Señor Jesucristo. Nosotros sabemos de dónde descendió nuestro Señor Jesucristo. Descendió del cielo. ¿Cuánto le dan gloria al nombre del Señor? El pueblo de Israel no era digno de recibir el maná, porque no eran dignos, no lo merecían, porque estaban murmurando contra Dios.

hacernos morir aquí en el desierto de hambre. Y no solamente eso, ellos estaban hablando contra Dios, alabado el nombre del Señor. Pero ¿qué es lo más grande, qué es lo más maravilloso? Que Dios no hace descender fuego para consumirlos. Dios no hace descender, hermano, algo para herirles, alabado el nombre del Señor. Dios, a pesar de la murmuración, a pesar de la vida que estaban llevando, envía una muestra de su misericordia, dándoles ese pan del cielo. A pesar de que estaban airados, murmurando, Dios les hace descender pan del cielo, mostrando que, mostrando su misericordia para ese pueblo, mostrando, hermanos, su gracia. Ese maná era una muestra, un don de gracia, alabando el nombre del Señor. Al igual que el pueblo de Israel, todos nosotros habíamos pecado, habíamos ofendido a Dios, no merecíamos nada de parte del Padre, alabando el nombre del Señor. Porque a veces hablamos del pueblo de Israel, pero cuando miramos nuestra vida, hay cosas peores que hacemos, peores que las que hacía el pueblo de Israel. Nosotros

sino que al igual que le sucedió al pueblo de Israel, cuando Dios el Padre decidió enviar a Jesucristo, lo hizo mostrando qué amor por nosotros, mostrando su misericordia, mostrando que aunque merecíamos el castigo, Él no deseaba castigarnos. ¿Cuánto le dan gloria al nombre del Señor? Por eso en Lamentaciones, el capítulo 3, el verso 22 y el verso 23 nos dice: por la misericordia de Jehová no hemos sido consumidos, porque nunca decayeron sus misericordias, dice la palabra. Nuevas son cada mañana. ¿Cuánto bendice en el nombre del Señor? Lo que merecíamos nosotros era juicio, era castigo, era tal la magnitud de nuestros pecados que Dios nos hubiese podido consumir. Alabado el nombre del Señor. Pero dice este hombre en Lamentaciones: por la misericordia de Dios no hemos sido consumidos. No es por las obras, no es porque usted

misericordia no hemos sido consumidos, porque nunca decayeron sus misericordias.

mostrado misericordia. ¿Cómo se manifestó esa misericordia para nosotros, para toda la humanidad? Fue manifestada en la vida de nuestro Señor Jesucristo. ¿Cuánto le dan gloria a Jesús, hermanos? Vino nuestro Señor Jesucristo como don del Padre para nosotros. Vino como alimento espiritual para nosotros.

su amor, muestra su misericordia, muestra su benevolencia con nosotros. Dice Mateo, muestra su amor para con nosotros. ¿En qué la manifiesta? En que siendo pecadores, Cristo murió por nosotros. Alabado el nombre del Señor. Entonces miramos que al igual que el pueblo de Israel, nuestro Señor Jesucristo, el Padre,

nuestro buen vivir vino como una muestra del amor de Dios para nosotros. ¿Cuánto bendice en el nombre del Señor? Ahora, ¿cómo era el maná? Si usted lee en Éxodo capítulo 16, el verso 14, usted va a encontrar que el maná era pequeño, alabado el nombre del Señor, y era redondo. ¿Y qué nos está hablando? ¿Qué tipo de nuestro Señor Jesucristo? ¿Qué sombra nos estaba dando? Alabado el nombre del Señor. Pues lo pequeño del maná, esa pequeñez, nos está hablando de la humildad. De la humildad de nuestro Señor Jesucristo. Nos está hablando de la humillación. Nos está hablando, alabado el nombre del Señor, que Él iba a despojarse de su grandeza. Alabado el nombre del Señor. Que Él iba a dejar su ropa.

se humilló a sí mismo, haciéndose obediente hasta la muerte. Entonces, nos está mostrando la manera en que nuestro Señor se humilló, hermanos. Dejó

nosotros pudiésemos estar allí un día. Cuando le dan gloria al nombre del Señor, murió para que todo ser viviente, para que todo hombre un día pudiese vivir eternamente, gozando de sus bendiciones. Se hizo pobre.

Dios en lo pequeño del maná nos está hablando de la magnitud de la humillación de nuestro Señor. Se hizo pequeño siendo el más grande de los grandes. Se hizo débil aparentemente ante el hombre, teniendo todo el poder. ¿Cuánto le dan gloria a él, hermanos? Guardó silencio, pudiendo él dar la palabra y consumir a aquellos que lo estaban maldiciendo. ¿Cuánto le dan gloria a ese amor poderoso? Ahora nos dice que el maná era redondo. Nos está hablando de un círculo. Y un círculo es algo que no tiene fin. Alabado el nombre del Señor. Y eso nos está hablando de la eternidad de nuestro Señor Jesucristo. Él no tiene fin. Él es el alfa y la omega. Él es el principio y el fin. En otras palabras, Él tiene la primer palabra y tiene la última siempre. ¿Cuánto le dan gloria al nombre de Cristo? Hebreos el capítulo 3, el verso 8. Nos dice que Jesucristo

ese verso 31 de Éxodo, del capítulo 16, nos está hablando de la blancura de ese maná. Pero esa blancura nos habla de la santidad de nuestro Señor Jesucristo. Primera de Pedro, el capítulo 2, el verso 22 nos dice que Él, hablando de ese pan que descendió del

principios para mostrarnos que sí es posible vivir en santidad, que sí es posible salir adelante en medio de la tentación. Dice que Él fue tentado en todo, todo lo que usted ha sido tentado. Nos dice que nuestro Señor Jesucristo fue tentado en todo. ¿Para qué? Para Él después entendernos a nosotros. Para Él compadecerse de aquellos que son tentados y también darle la mano. Dice la palabra que Él es fiel para guardarnos sin caída. ¿Cuánto bendice en el nombre del Señor? Segunda de Corintios, el capítulo 5, el verso 21, hablando de ese pan del cielo, nuestro Señor Jesucristo, dice: al que no conoció pecado, por nosotros se hizo pecado para que fuésemos hecho, o para que fuésemos hecho justicia de Dios en Él. Se hizo pecado por nosotros. También, si miramos más detalle del maná, encontramos que el maná era dulce. Era dulce como la miel, nos dice la palabra de Dios en Éxodo. Las palabras

verso 103, nos dice la Biblia cuán dulces son a mi paladar tus palabras. Alabado el nombre del Señor, dice, más que la miel a mi boca. ¿Cuánto le dan gloria al Señor? Dulces palabras de vida, dice un coro, son las de Cristo Jesús.

Si usted se atreve a leer la palabra, su vida va a ser bendecida. 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

Dios tiene autoridad. La Biblia no se puede leer como leyendo el periódico, como leyendo una revista. La palabra de Dios hay que

nosotros que corremos más a otros medios, a la brujería, a la hechicería, al amigo, a la amiga, quizás al profesional, y Dios quiere que usted se olvide por un momento de lo que le rodea y solamente centre su atención en el pan de vida que descendió del cielo y en esta palabra que es la voz de Dios a nuestro corazón, a nuestros oídos. Por eso en uno de los salmos, el Salmo 34, el verso 8 dice, gustad y ved. ¿Qué es gustar algo? Es saborearlo.

otras palabras esa situación no.

amigo que no lo deja cuando el dinero se le acaba. El amigo que no lo deja cuando ya ve que no puede sacar provecho de usted. Él es el verdadero amigo que en las buenas y en las malas está a su lado.

noche, alabado el nombre del Señor, caía en la oscuridad. Y nosotros sabemos lo que nos habla la noche, la palabra de Dios, que simboliza, que representa la noche. La noche representa el pecado. La noche nos habla de perdición. Por eso dice la palabra que ya no somos hijos de la noche, de las tinieblas, sino hijos del día. ¿Cuánto le dan gloria al nombre del Señor? La noche entonces nos habla de oscuridad, nos habla de pecado. Y nuestro Señor Jesucristo vino para hacer, ¿qué, hermanos? Para hacer la luz del mundo. El maná descendía en la noche, donde nada se veía, donde no había nada.

rocío. Alabado el nombre del Señor. ¿Sabe el rocío de qué nos habla la palabra? Nos habla de bendición.

llena de bendición. Cuando Cristo llega al corazón de una mujer, de un hombre, inmediatamente llega con bendición a la persona.

Señor a ese hombre, a esa mujer que llega a Él, yo no me volveré a acordar de tus pecados.

cayó en el suelo. ¿Cuántos bendicen el nombre del Señor? Y nadie podía recogerlo por el otro, ni el padre por el hijo, ni el hijo por el padre. ¿Sabe qué sucedía cuando eso lo hacían? Dice en ese capítulo que ese maná se perdía, se dañaba. No podía consumirlo por más amor que tuviera el padre y se lo llevara al hijo, que se quedaba acostado en la casa, o la hija. Por más amor que

¿Cuántos bendicen el nombre del Señor? Cuando hablamos de que ese maná caía al suelo y que tenían que agacharse, entonces eso nos está hablando de humildad. Nos está hablando de humillación. Tenían que agacharse sin importar corona ni vestidos lujosos. Alabado.

habla que aquel que quiere recibir al Señor, aquel que quiere recibir el pan de vida que descendió del cielo, alabado el nombre de Cristo, tiene que humillarse delante de Dios. Tiene que agacharse. No puede andar erguido delante de Dios diciendo, yo soy grande, yo no necesito de Dios, yo no necesito de un Salvador, yo soy dueño de mi vida. Nos está hablando que si vamos con esa actitud delante de Dios, pues no vamos a recibir nada. No vamos a recibir el sustento del cielo para nuestra alma. Nos vamos a morir de hambre espiritual. Vamos a perecer.

nosotros, porque es don de Dios. ¿Cuánto le dan gloria al nombre del Señor? ¿Cuánto le dan gloria al nombre de Cristo? Cuando yo me olvido de mi orgullo, de mi arrogancia, entonces yo voy a humillarme delante de Dios. Y yo me voy a olvidar del que esté a mi lado, del que me rodea. Y voy, si quiero llorar, voy a llorar. ¿Por qué? Porque lo estoy haciendo delante de mi Señor. Hermanos, cuando nosotros amamos a Dios, no importa.

esposa. Y cuando el rey David llega donde ella, le dice...

Isaías, el capítulo 57, el verso 15, que Dios habita, en otras palabras, está cerca, le oye, le ayuda, dice, habita con el quebrantado de corazón, con el humilde. Y en el capítulo 62 de ese mismo libro de Isaías, el verso 2 dice, miraré aquel que es pobre y aquel que es humilde de espíritu. Dice, y que tiembla a mi palabra. Nosotros sabemos qué es lo que hay que hacer para que Él nos mire, para que Él se ocupe de nosotros. Cuánto bendice en el nombre del Señor. Ahora, ya para terminar, tenemos que reconocer la necesidad que tenemos de Él. El pueblo, con el hecho de ir, porque tenían que madrugar, hermanos, tenían que madrugar para recoger el maná, y el hecho de ir era mostrando que necesitaban del maná, que necesitaban el alimento. No satisfacían su hambre con ver a otros recogiendo el maná y aprovechándolo, viendo a otros alimentarse. Ellos no satisfacían su hambre. Y yo le digo una cosa en esta noche: usted nunca será saciado por otras personas a menos que usted mismo tome del maná. Puede que su madre, su padre lo amen tanto y quiera que usted no se pierda, pero llega un momento en que Dios le dice, tú eliges, tú escoges, tú determinas el cielo o el infierno.

se agache, deje el orgullo y recoja el maná para usted alimentarse. Dios a usted no lo va a forzar. Alabado el nombre del Señor. Cada persona elige, cada persona escoge. Alabado el nombre del Señor ahora. ¿Cuándo debían de hacerlo? En la mañana. ¿Y qué nos habla eso, hermanos? Nos habla de la prontitud. Debían de recoger en el verso 21 de Hechos.

cuando salía el sol se desaparecía. ¿Cuánto le dan gloria al nombre del Señor? Entonces, en otras palabras, el que madrugaba tenía el pan, tenía el sustento. ¡Qué precioso es el Señor! ¡Aleluya! Pero entonces nos está hablando en el área espiritual que para alimentarnos del Señor, para recibir el pan de vida que descendió del cielo, hay que hacerlo

seguro es hoy. Isaías.

persona que anda jugando con lo de Dios.

ha librado de peligros, que Dios nos ha librado de muchas cosas, pero están entretenidos en otros caminos. Dios te dice, deja tu camino, y le dice ya al hombre inicuo sus pensamientos, y vuélvase a Dios, acércate a Dios, dice, el cual tendrá de él misericordia, y al Dios nuestro, el cual será amplio en perdonar. En esta noche Dios le dice, deja el camino que estás llevando,

se acerca. Los rayos candentes de la ira de Dios, de la justicia de Dios, llegará un día sobre tu vida. Y será demasiado tarde. Si hoy posponen la salvación, mañana probablemente será demasiado tarde cuando quieras buscar a Dios. Y ya no esté a tu alcance ese pan que descendió del cielo. Ya los rayos candentes de la ira de

esta noche te he hablado sobre ese pan de vida que descendió del cielo. De ti depende aceptarlo, recogerlo, tenerlo para ti, para tu alma, para tu sustento espiritual. O de ti depende posponerlo para otro día. Pero ese otro día no te lo aseguro que lo tendrás. Hoy es el día de salvación. Hoy es el día aceptable. Hoy es el día en que Dios quiere levantarte.

Consolador está aquí también. El Cordero de Dios que fue inmolado te está invitando. Si quieres recibirle, yo te invito para que tú le recibas en tu corazón. Y yo quiero hacer una invitación para las personas que están en nuestros medios.

0: abres tu corazón, yo voy a entrar en él. Dios te bendiga. Ven, amigo, a Jesús. Ven, amigo, a él. Él es tu redentor. Él es tu salvador. Él es tu esperanza. En la tristeza, él es tu consuelo. En el dolor, él es tu ayuda. Dios te bendiga.
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2: Acepta el proceso de Dios. Acepta el proceso de Dios. ¿Cuántos deseamos aceptarlo? Estos hombres y mujeres que Dios ha levantado tomaron la mejor decisión, ser barro dócil en las manos del excelente alfarero. Amén. Al hablar de proceso, estaremos hablando de etapas en nuestra vida indispensables para ver los planes, para ver los propósitos de Dios desarrollados a plenitud en cada uno de nosotros. La vida, hermanos amados, consiste en procesos. ¿Cuánto lo creemos? Dios mismo implantó en cada una de sus obras ese sello del proceso. ¿Cuántos ejemplos incontables encontramos en la naturaleza y en todo lo que nos rodea? Son incontables. Consideremos una gran cosecha. Es necesario obtener la semilla, preparar el terreno, sembrar la semilla, cuidar de ella con agua, con sol, con nutrientes, velando que no crezcan malas hierbas, plagas, alabado el nombre de Cristo. Y aparte de eso, se espera el tiempo necesario para que dé fruto. Y luego que da fruto esa planta, alabado el nombre del Señor, es necesario preparar todo para recoger ese fruto. Eso es proceso. ¿Cuánto le damos gloria al nombre del Señor? El grano de trigo es otro ejemplo. El grano de trigo tiene que caer a tierra, ser cubierto al paso de un tiempo determinado, la cáscara dura, a través del calor y la humedad de la tierra se va ablandando a tal punto que llega a hacerse pedazos. Alabado el nombre del Señor. Mientras más deshecha la cáscara del grano, más fluirá la vida, más fluirá la nueva planta. ¿Cuánto le damos gloria al nombre del Señor? No solamente nace esa nueva planta de ese grano de trigo, sino que esa nueva planta tiene el potencial, tiene la capacidad de producir no otro grano, alabado el nombre del Señor, sino una cantidad de espigas que traerán incontables granos, alabado el nombre de Cristo, granos de trigo, los cuales más adelante serán recogidos y luego pasados por un molino donde serán triturados y serán convertidos en harina, con la cual se podrá preparar un delicioso pan para satisfacer el hambre de millones de personas. Alabado el nombre de Cristo. Es ahí, hermanos, es ahí donde ese simple grano de trigo adquirirá mucho más valor y será ahí de donde se podrá extraer de ese grano de trigo su máxima utilidad. Oh, alabado el nombre del Señor. Hay muchos ejemplos en la naturaleza que Dios nos los ha dado para aprender de ellos. Alabado el nombre de Cristo. La uva, mientras no ha sido procesada, no sirve para mucho. Pero cuando la uva es procesada, se convierte en vino, aumentando así su gran utilidad. Igualmente, la aceituna, cuando pasa por el proceso, donde es triturada, machacada, filtrada, da como resultado el valioso aceite. Oh, alabado el nombre del Señor. Y entre más triturada la aceituna, más fluirá de ella aceite. ¿Cuánto le damos gloria al Señor? ¿Cuánto le damos gloria al Señor? Hermanos amados, Dios hubiese podido determinar en su soberanía que todo fuese inmediato en nuestra vida. Dios hubiese podido determinar en su soberanía que todo lo recibiéramos y lo obtuviéramos en un abrir y cerrar de ojos. Pero Él sabe, en su soberanía, en su sabiduría, Él sabe lo indispensable del proceso. Él sabe lo indispensable, lo que se logra a través de cada paso, lo que se logra a través de cada etapa. Por eso ha implantado en todas sus obras en la naturaleza, aún en el mismo ser humano, ese sello del proceso. Ese sello que es paso a paso, poco a poco. ¿Cuánto le damos gloria al nombre de Cristo? Que todo no lo podemos tener inmediato. Así como Dios le dijo al pueblo de Israel, allí en Éxodo capítulo 23, cuando les estaba hablando de la conquista, Dios les dice: los enemigos yo los echaré poco a poco. ¿Cuánto le damos gloria al nombre de Cristo? Necesitamos entonces ser procesados. ¿Cuántos lo reconocen? Todo llamado, todo ministerio, todo servicio tiene que ser procesado. Alabado el nombre del Señor. Cuando nosotros evitamos o rehusamos el proceso, una sola etapa que rehusemos pasar, una sola etapa, más tarde, esa etapa que hemos rehusado admitirla de parte de Dios, se encargará de hacer que todas las grietas de nuestro carácter en nuestra vida se hagan manifiestas en cualquier momento, y esas grietas echarán a perder todo lo que hayamos logrado, todo lo que hayamos adquirido. Alabado el nombre del Señor. Dios, a través del proceso, nos quiere enseñar que sus planes, que cada llamado, que cada propósito, que cuando Dios se propone hacer algo, alabado el nombre de Cristo, con un hombre, con una mujer, con una familia, alabado el nombre del Señor, Él siempre lo que hará es encaminar a esa persona por una senda donde Él va a quitar lo que no sirva, donde Él va a trabajar con nosotros. Oh, alabado el nombre de Cristo. Él va a conducir a esa persona por fases, por etapas, por procesos, para enseñarnos que las cosas de Dios no son automáticas, que las cosas de Dios no son instantáneas, que las cosas de Dios no es al estilo microondas espiritualmente. ¿Cuánto le damos gloria al Señor? ¿Cuánto le damos gloria al Señor? Él nos lleva por esa senda de sacrificio, de entrega, de rendición, de muerte, de golpes, de cincelazos. Alabado el nombre de Cristo, para enseñarnos que las cosas de Él no son al estilo humano. Que las cosas que Él hace, alabado el nombre de Cristo, no es según el patrón humano, alabado el nombre del Señor, donde cada día el hombre se inventa más y más cosas en el afán de saltar los procesos, llevando al mismo ser humano a buscar siempre lo inmediato, a buscar siempre lo más fácil, a buscar siempre lo instantáneo, lo que no demande esfuerzo, lo que no demande mucho sacrificio, lo que no demande mucha entrega, lo que no demande mucha renuncia, lo que no demande muchas lágrimas, mucho trabajo. Alabado el nombre del Señor. Usted y yo, mientras no seamos procesados, no serviremos. Yo no sé si usted entiende esto. Yo siento aquí la presencia de Dios de una manera muy gloriosa. Alabado el nombre de Cristo. Usted y yo, mientras no seamos procesados, no serviremos. Pero cuando somos procesados, nos convertiremos en lo que Dios quiere que seamos. Nos convertiremos no en cualquier instrumento, nos convertiremos en las manos de Dios, en un instrumento afilado, en un instrumento cortante, en un instrumento poderoso. ¡Oh, gloria al nombre de Cristo! Nos convertiremos entonces en las manos de Dios, en un instrumento útil. ¡Oh, aleluya! Por eso el apóstol Pablo dijo en Romanos capítulo 8, el verso 18, el apóstol nos dice: pues tengo por cierto que las aflicciones del tiempo presente no son comparables con la gloria venidera que en nosotros ha de manifestarse. ¿Cuánto le damos gloria al Señor? El apóstol dice que lo que nos forja, lo que moldea nuestro carácter y define nuestra personalidad, son los procesos, son los golpes de la vida, son, hermanos, aquellos momentos oscuros que llegan a nuestra vida. El éxito, los triunfos, la fama, la gloria no forjan su carácter ni mi carácter. Esas cosas son buenas, son placenteras, pero no le suman a nuestra vida. ¿Cuánto le damos gloria al Señor? Lo que forja nuestro carácter y define nuestra personalidad son los procesos. Son los momentos duros, son esas horas cuando lloramos, son esas horas cuando nos sentimos, hermano, que no vamos a poder más. Esas pruebas que nos llegan a tocar el polvo de la tierra son las que le están sumando a nuestra vida un peso de gloria, un peso de bendición. ¡Oh, gloria al nombre de Cristo! Son esos problemas, son esas pruebas, son esas dificultades, cada herida, oh, alabado el nombre del Señor, cada herida, cada golpe,

desierto, esos momentos de soledad en cada uno de nosotros, alabado el nombre de Cristo, tienen un propósito divino. Yo no sé si usted lo entiende, pero esa prueba, ese dolor que estás pasando, esa tristeza que estás pasando, tiene un propósito del divino alfarero, del divino artífice, del divino carpintero. Estamos ahí, y cuando recibimos un golpe es señal de que estamos en el taller del carpintero, que estamos en la casa del alfarero. ¡Oh, gloria al nombre de Cristo! Y que si estamos en la casa del alfarero, en el taller del carpintero, eso quiere decir que algo está pasando en nosotros. Eso quiere decir que algo está siendo procesado en nosotros. Eso quiere decir que cada cincelazo es un pedazo que se nos va de lo que nos sirve, de lo que no es útil, de lo que no es indispensable. Alabado el nombre de Cristo. Cada cincelazo en la mano del carpintero que nos está forjando, moldeando, quitando todo lo que no es Cristo. ¡Oh, gloria al nombre de Cristo! Quitando todo lo que no nos deja crecer, quitando todo lo que no permite que de nuestro interior fluya la gloria, quitando todo lo que no permite que de nuestro interior fluya esa fragancia, fluya ese poder glorioso. Es ahí, en el taller del carpintero, a través del martillo, a través del cincel, a través de la lija, a través de todos sus instrumentos, donde Él está haciendo de nosotros un instrumento afilado, un instrumento útil, para que fluya de nuestro interior de una manera óptima su gloria, de una manera maravillosa la unción, el aceite. Entre más triturada la corteza del grano, entre más triturada la cáscara dura, más fluirá la vida, más fluirá el aceite. ¡Oh, gloria al nombre de Cristo! En muchas ocasiones no lo entendemos. En muchas ocasiones hay un lamento, hay una queja. En muchas ocasiones todo es oscuro. Pero yo quiero decirte en esta mañana, son esas cicatrices las que hay en tu alma. Esas cicatrices, esas heridas probablemente que están todavía frescas. Pero mañana esas mismas cicatrices se convertirán en canales espirituales. En canales espirituales donde fluirá el poder, donde fluirá la unción, donde fluirá el aceite, donde fluirá el Espíritu de Dios, donde fluirá la gloria de Dios. ¡Oh, aleluya! Son esas pruebas, son esos momentos duros por los cuales has pasado. Esa es tu riqueza. Esa es tu riqueza.
Eso es lo más grande, porque es tu vivencia. Porque no hay nada más maravilloso que enfrentarnos a una persona que está pasando por el desierto, por la prueba, por la decepción. Poderle decir: yo ya pasé por ahí. Yo ya pasé por ahí. Y te puedo decir que se puede llegar al otro lado. Se puede llegar al otro lado. Se puede decir: mira, no, no vas a quedar postrado. No vas a quedar postrado en el desierto. Yo ya pasé por ahí. Esas palabras tienen peso para nosotros. Esas palabras y esos consejos de esos hombres y de esas mujeres que nos dicen: yo pasé por el valle, yo pasé por el taller, yo pasé por ahí, por el desierto, y la mano de Dios estuvo conmigo. La mano de Dios proveyó. La mano de Dios nos levantó. ¡Oh, gloria al nombre de Cristo! ¡Oh, gloria al nombre de Cristo! En la Biblia, hermanos, encontramos muchos hombres y muchas mujeres que Dios llamó. Hombres y mujeres que recibieron la bendición y la unción de Dios para hacer grandes cosas para Él. Pero estos hombres y estas mujeres no lo hubieran logrado sin un proceso divino.

cuales debemos pasar a fin de cumplir con el propósito que Dios tiene para cada uno de nosotros. José, un hombre llamado por Dios en el momento de calamidad, en una hora crucial. Y es ahí donde llegamos al primer punto de esta enseñanza. Es que Dios ha tenido y tendrá para cada época, para cada momento crucial, en una nación o en el mundo, siempre tendrá sus instrumentos. Un hombre de Dios, José, levantado como líder en un momento crucial en el pueblo. Y a través de la vida de este hombre, Dios nos enseña que los procesos pueden desarrollarse, pueden durar días, desarrollarse en semanas, desarrollarse en meses, pero también pueden abarcar años. Años. Lo más importante es que cada día que pasa, algo está pasando en nosotros. ¡Oh, aleluya! José, nos dice la palabra de Dios, regresó del pozo a la prisión, de la prisión al palacio. Cada lugar por el cual pasó José representó para él un paso de crecimiento. Cada lugar por el cual pasó este hombre en medio del proceso, en él se estaba convirtiendo, o él mismo se estaba convirtiendo a través de esas etapas de su vida, Dios lo estaba formando, forjando como el líder que había destinado que fuera en su época. El proceso de José inició a la edad de 17 años. Su proceso duró 13 años, tenía 30. Cuando Dios permite que sea señor de Egipto, 13 años donde Dios lo preparó, no fue algo casual, no fue algo inmediato, alabado el nombre del Señor. Fueron años de tristeza, fueron años de desilusión, fueron años de traiciones, fueron años de soledad, fueron años de injurias, fueron años de acusaciones falsas, fueron años de olvido, fueron años de envidia, fueron años de rechazo. ¿Cuánto le damos gloria al nombre del Señor? Siempre debemos tener presente, hermanos amados, que para grandes ministerios, para grandes líderes, será necesario pasar por grandes procesos. Será necesario pasar por su propio valle, alabado el nombre del Señor. Será necesario cruzar su propio desierto, ascender nuestro propio monte, cargar nuestra propia cruz, alabado el nombre del Señor. Donde nadie podrá hacerlo por nosotros, donde su esposa no lo podrá hacer, donde su esposo no lo podrá hacer por ti, donde tus padres no lo podrán hacer por ti. Cada uno de nosotros tendremos que cruzar esa etapa si queremos ser útiles en las manos de Dios. Y lo tendremos que hacer solos. Usted no puede esperar que alguien vaya a su lado. Usted tiene que estar dispuesto a asumir usted solo la prueba, la dificultad, el ataque. Así no esté el pastor,
así no esté su familia.

0: así no estén sus padres. Hay uno que va con usted, hay uno que no le va a abandonar, hay uno que no lo va a decepcionar. ¡Oh, gloria al nombre de Cristo! ¡Oh, gloria al nombre del Señor! Quizás puede representar para su vida años. Por eso Dios ha estado permitiendo muchos momentos difíciles. Y quizás usted le pregunta al Señor, ¿hasta cuándo? ¿Hasta cuándo, Señor? ¿Hasta cuándo vamos a soportar esto? ¿Hasta cuándo va a cesar el ataque? ¿Hasta cuándo va a cesar la crítica? ¿Va a cesar el señalamiento? Dios te dice, hasta que me den la medida, hasta que tu vida sea forjada, hasta que tu carácter sea procesado. ¡Oh, gloria al nombre de Cristo! Dios nos dice, hasta que mi diseño en ti se perfeccione, hasta que te moldee a mi imagen. ¡Oh, aleluya! ¿Cuánto le damos gloria al Señor? Leí sobre una mujer que estaba muy interesada en ese capítulo 3 del verso 3 de Malaquías. Y ella lo leía una y otra vez, se sentará para afinar y limpiar la plata. Y aquella mujer intrigada por ese versículo dijo, yo tengo que entender más este proceso. El proceso del refinamiento, de la limpieza de la plata. Y aquella mujer decidió visitar un artesano tallador de joyas de plata para saber más sobre el proceso de refinar la plata. Y después de este hombre explicarle a esta mujer el proceso, ella le pregunta a este artífice, le dice, usted tiene que estar pendiente, velando cada segundo durante el proceso. Y aquel hombre le dice, claro que sí, claro que sí, tengo que velar el horno constantemente, porque si se excede en lo mínimo el tiempo de refinaje, la plata podría arruinarse. Alabado el nombre del Señor. Y dice esta mujer que cuando él le dice esto, entonces ella entiende ese versículo, se sentará para afinar y limpiar la plata. Ella entendió que Dios permite que sus hijos pasen por el horno, pero Él no se va a la distancia. Él no va a dormir, Él no va ya a alejarse de ese hijo. ¡Oh, gloria al nombre de Cristo! Él, ese Dios que está aquí en esta mañana, ese Dios maravilloso y misericordioso, nos mete en el horno, permite que pasemos por el horno de la aflicción, pero observa cuidadosamente el trabajo. ¡Oh, gloria al nombre del Señor! Observa cuidadosamente el proceso de purificación mientras en su sabiduría y amor trabaja a nuestro favor. Él sabe cuando llegamos al límite de nuestras fuerzas. Por eso es que dice ese versículo, se sentará. Él está atento. Él está atento a nuestro proceso. Él está atento a nuestro dolor. Él está atento a cada cincelazo, a cada golpe. está atento para que no lleguemos a acabarnos, a destruirnos en el proceso. Oh, gloria al nombre de Cristo. Oh, gloria al nombre de Cristo. Dios sabe el límite de tu fuerza. Dios sabe el límite de tu fuerza. Oh, Él sabe. Él sabe, hermano, hasta dónde podemos doblarnos. Oh, porque Él espera que nos doblemos, pero no que nos quebremos. No que nos partamos, sino que cual palmera volvamos a erguirnos, sin hojas, quizás sin fruto, sin flor, pero con la savia interna de su gloria, de su presencia dentro de nosotros. Pero aquella mujer tenía otro interrogante y le dice: artífice, dígame, ¿cómo se da cuenta usted que el proceso ha terminado? ¿Cómo se da cuenta usted que esa plata ya está en su punto, que ya está refinada, que ya está limpia? Alabado el nombre del Señor. Y Él le dice: es muy simple. Cuando puedo ver el reflejo de mi propia imagen en la plata, sé que el proceso ha terminado. ¡Oh, gloria al nombre de Cristo! ¡Oh, gloria al nombre de Cristo! Dios permite en sus hijos los procesos difíciles para que crezcamos, para que seamos pulidos en sus manos. Pero su objetivo mayor, hermanos amados, es que nos volvamos un reflejo de su gloria. Su objetivo mayor es que cada uno de nosotros podamos decir como el apóstol: ya no vivo, ya no son mis sentimientos, ya no es mis intenciones, ya no vivo yo, Cristo vive en mí. Cristo vive en mí. Oh, gloria al nombre de Cristo. Oh, gloria a Dios. En la palabra de Dios encontramos procesos que duraron muchos años. Por ejemplo, en el pueblo de Israel, 40 años en un desierto. 40 años en un desierto. El caso de Moisés. Moisés pasó 40 años creyendo que era alguien. Otros 40 años aprendiendo que no era nadie. Y otros 40 años, alabado el nombre del Señor, viendo lo que Dios puede hacer, lo que Dios puede llevar a cabo con alguien que no es nadie. ¿Cuánto le damos gloria al Señor? Con alguien que no es nadie. ¡Oh, aleluya! Después de ese proceso, de todos esos años en la vida de Moisés, aquel hombre que el libro de los Hechos lo describe como poderoso en palabras. ¡Oh, aleluya! Pero cuando ya ha pasado ese proceso, cuando ya ha aprendido que Él no es nadie, que el único importante era ese Dios que lo había escogido, que lo único valioso que había en Él era ese llamado divino que llevaba en el alma. Entonces, después de ese proceso, cuando Dios le llama, ese hombre poderoso en palabras le dice al Señor: ay, Señor, yo no sé hablar. Yo no sé hablar. Yo soy torpe. Después de ese proceso, esa autosuficiencia que había en Moisés, cuando él se atrevió a darle muerte a aquel que estaba maltratando a uno de su pueblo, después del proceso entonces del desierto, ya esa autosuficiencia había sido quebrantada. Ya esa vasija de barro se había hecho pedazos. Y es ahí donde Moisés, después de que Dios le llama y pasa ese proceso divino, es ahí ese hombre autosuficiente le dice al Señor: ¿y quién irá conmigo? ¿Quién irá conmigo? El desierto le enseñó tanto a Moisés, hermano. Le enseñó tanto a depender de su Dios. Le enseñó tanto a no mirar al hombre, a no mirar a nadie humanamente. ¡Oh, gloria al nombre de Cristo! El proceso le enseñó tanto a Moisés, que cuando Dios le dice a él: Moisés, mi ángel irá contigo. Ese hombre le dijo al Señor: Señor, si tu presencia no ha de ir con nosotros, yo no voy a dar un paso. Si tu presencia no ha de ir conmigo y con este pueblo, no vamos a avanzar. Y Dios le dice: Moisés, mi ángel irá contigo. Pero Moisés, hermano, había entendido a tal manera la importancia de la presencia de Dios con él, que Moisés le dice al Señor: yo no quiero ángeles, yo no quiero arcángeles conmigo, yo no quiero serafines conmigo, yo quiero que vaya conmigo el que creó los ángeles, el que creó los serafines, el que creó los arcángeles. ¡Oh, gloria al nombre de Cristo! Moisés le dice a Dios: Señor, si tú no vas a ir conmigo, yo no me muevo de este lugar. Si tú no vas a ir conmigo, yo sé que voy a fracasar más adelante. Y para fracasar más adelante, prefiero quedarme aquí. No, no voy a dar ningún paso. Oh, gloria al nombre de Cristo. Oh, gloria al nombre de Cristo. Vamos a aquí, bebéisa. Es la presencia de Dios que necesitamos. Es la presencia de Dios. Amarse. Oh, gloria al nombre del Señor. Oh, gloria al nombre de Cristo. Oh, aleluya. Oh, aleluya. Oh, aleluya. Que se acabe todo menos la presencia de Dios. que nos quiten todo menos la presencia de Dios. Oh, gloria a tu nombre. Oh, gloria. El plan de Dios, amado hermano y amada hermana, siempre es el mejor. A veces el proceso es doloroso y difícil, pero cuando Dios está en silencio, algo Él está haciendo. Algo Él está haciendo. Él nos está mirando. Es que a veces es mejor que Él nos vea, que Él esté atento a nosotros, que nosotros verlo a Él. Por eso se ha dicho que a veces en la tormenta, muchas veces Dios calma la tormenta, pero en otras ocasiones Dios permite que ruja la tormenta y viene y calma a sus hijos. Oh, gloria al nombre del Señor. Dios nos procesa para que lleguemos al nivel óptimo de utilidad. ¿Cuánto le damos gloria al Señor? ¿Cuánto le damos gloria al Señor? Una gran misionera, Amy Carmichael, dijo: si me reservo algo de mi entrega, aquel que tuvo tanto amor, que dio a quien más amaba por mí, entonces yo no conozco nada del amor de Dios. Y ella misma, en uno de sus poemas, dice: no tienen ninguna cicatriz, no tienen ninguna cicatriz como tu maestro, en tus manos, en tu cabeza, en tu costado, en tus pies. No tienen ninguna cicatriz en tu alma. Entonces, eso me está diciendo que eres uno de los que sigues de lejos al maestro. Porque cuando vivimos cerca de Dios, es inevitable las heridas. Es inevitable los golpes. Es inevitable el desgaste. La vela que alumbra es necesario que arda, y al arder se va consumiendo. No puede quedar intacta, no. Mientras más alumbre, más se va a desgastar. ¿Cuánto le damos gloria al Señor? ¿Por qué Dios no nos da todas las cosas inmediatamente? Porque Él no lo hace. La respuesta es: porque si esperamos, si no esperamos lo suficiente, no valoraremos lo suficiente cuando Dios nos levante, cuando Dios nos use, cuando Dios nos abra el camino, cuando Dios nos abra las puertas. Alabado el nombre de Cristo. Cuando Dios nos dé la victoria, si no hemos pasado por el proceso, si no hemos esperado paso a paso, golpe a golpe, entonces cuando llegue la victoria, cuando Dios nos levante, correremos el riesgo de marearnos. Correremos el riesgo de crecernos. y hará falta algo que nos recuerde de dónde Dios nos sacó. Habrá algo que va a hacer falta en nosotros, que nos recuerde que aquí no hay nadie grande, que el único grande es el Señor, que el único grande es nuestro Dios. Cada prueba, cada dolor, cada proceso, cada etapa nos estará recordando mañana por dónde pasamos. Por dónde pasamos. Nos traerá memoria el yunque. Nos traerá memoria el molino. Nos traerá memoria el cincel. Y entonces, estando allá arriba, no nos afectará la altura. Estando allá arriba, no nos creceremos, no menospreciaremos a nuestros hermanos, no menospreciaremos al que está a nuestro lado. Por eso son provechosas las cicatrices, pues siempre que las veamos nos acordaremos de lo que sucedió un día, de lo que Dios permitió en nuestra vida. Y no es sentir dolor, no, no es sentir dolor, sino saber que Dios nos sacó de la prueba. Es saber que Dios nos sacó del horno de fuego. Y entonces, esas cicatrices del alma no nos dejará olvidarnos del muladar donde Dios nos encontró. No nos dejará olvidarnos que por más arriba que Dios nos lleve, seguiremos siendo pequeños, seguiremos siendo dependientes de Dios. Que el único indispensable aquí es Dios. Que el único indispensable es el Señor. Pero también cada etapa del proceso nos llevará a rendirnos. Nos llevará a entender los propósitos de Dios. Nos llevará a entender que los planes de Dios, que los propósitos de Dios no se rigen por el conocimiento humano. Que las cosas de Dios ni la obra de Dios se rige por el conocimiento intelectual. Quizás aquí hay muchos profesionales, pero cuando se trata de servir a Dios, usted tiene que dejar su título afuera. Usted tiene que dejar eso. Eso que le hace sentir más que otro obrero. Eso que le hace sentir más importante que otro. Usted tiene que dejar eso afuera. Usted tiene que quitarse esa corona. Amasama, canta. Usted tiene que venir y dejar esa corona a los pies del Maestro. Tiene que dejar esa corona a los pies del verdadero Rey. Oh, gloria a su nombre. La obra de Dios no se rige por títulos. La obra de Dios no se rige por conocimiento intelectual. La obra de Dios no se rige por lo grande, por lo sabio que usted sea. La obra de Dios es llevada a cabo por pequeños, por ignorantes, por menospreciados, por lo vil del mundo. Amaseme, quime. Y me lema, quime, lema, sime. La obra de Dios, hermanos, se rige. Es por su presencia. Y usted tiene que aprender a dejar eso en el altar de Dios. Por eso Pablo nos dice: todo lo que yo había adquirido, mi conocimiento, mi grandeza, mis títulos, eso lo tengo por basura. Eso lo tengo como algo sin valor por ganar a Cristo. Jamás. Oh, gloria al nombre de Cristo. Oh, gloria al nombre de Cristo. Se me entiende. Oh, gloria a su nombre. Viene a mi mente cuando se estaba iniciando la obra allí en los departamentos de Colombia, sobre todo en Antioquia. Mi esposo estaba ahí levantando Dios a través de él nuevas iglesias en los pueblos antioqueños. Y Dios colocó en el corazón de mi esposo enviar al nordeste antioqueño a un hermano campesino, un hermano muy humilde. Tenía solo el primer año, segundo año de primaria. Pero había en ese hombre, hermanos, una pasión por Dios. Había en ese hombre una entrega, una unción tan maravillosa, tan grande. Y Dios le coloca en el corazón a mi esposo y le envía a ese pueblo del nordeste antioqueño. Y allí en ese gran pueblo había un pastor. Su iglesia era numerosa. Tenía doctorados, era teólogo, tenía incontables títulos. Pero cuando llegó aquel hombre sencillo al pueblo, aquel hombre que ante el ojo humano no tenía valor, abrió un local de cultos. No había mucho pueblo, habían unos 5, unos 10. Pero aquel hombre empezó a predicar con poder de Dios. Empezó a predicar con la autoridad de Dios. Pasaron meses y Dios iba acrecentando su obra en ese pueblo. Pero al paso de los meses, llamó alguien a mi esposo. Era el pastor intelectual. Y aquel hombre le dice a mi esposo: hermano Gustavo, yo quiero que usted saque a ese analfabeta de este pueblo. Ustedes lo enviaron aquí, él no tiene estudio, pero este hombre me está haciendo un daño muy grande. Y es que la mayoría del pueblo se está yendo para ese lugar. ¡Saque a ese analfabeta de este pueblo! Y mi esposo le dice: hermano, ¿qué me está diciendo? ¿Qué me está diciendo que saque a ese hombre de Dios de allá? Sí, sáquelo. No tiene estudio, no sabe nada, sáquelo. Y mi esposo le dice: no, él se queda. El que tiene que irse es usted. El que tiene que cerrar entonces es usted. Y él le dice, porque lo que me extraña y me sacude el corazón es que usted, con todos sus títulos, un analfabeta, le esté sacando el pueblo. Y eso me dice que en ese analfabeta hay algo que no está en usted. Vamos, ¡oh, gloria al nombre de Cristo! Mi esposo le dice, mire, a usted le sobran los títulos, pero a él le faltan los títulos, pero le sobra lo que a usted le hace falta: la gloria de Dios, la unción de Dios. ¡Oh, gloria al nombre de Cristo! ¡Oh, gloria al nombre de Cristo! ¡Oh, gloria al nombre del Señor! ¡Oh, santo! En cada proceso, Dios siempre será el que tomará la iniciativa. ¡Oh, gloria a Dios! ¿Cómo lo hará Dios? Dios tomará la iniciativa revelándonos sus planes, revelándonos sus propósitos, haciéndonos conscientes que no estamos vivos para perder el tiempo, haciéndonos conscientes de que no estamos ocupando un lugar en el ministerio porque nos tocó ocuparlo. Nos va a hacer conscientes de que si estamos vivos es porque hay algo que yo tengo que llevar a cabo. Que si tenemos salud y fuerzas en nuestra vida todavía, es porque hay una gran labor. Es porque hay que hacer algo maravilloso. Dios inició ese trato maravilloso con José desde su juventud. Un joven común y corriente. Pero había algo que no había en sus hermanos. Un joven común y corriente, pero en el corazón de José había una sed de servir a Dios. Y yo sé que esos jóvenes están aquí. Yo sé que hay jovencitas que por años llevan una pasión de hacer algo por Dios. Que por años y meses llevan una pasión de que Dios haga algo, de que Dios lo levante. Y esos jóvenes le han dicho al Señor, para que la vida si no he de servirte, si no he de rendirla en tu altar, oh gloria al nombre de Cristo. Dios tomó a José, un joven con poca incidencia, alabado el nombre del Señor, con poca importancia en el mundo, y lo convierte en uno que el mundo no podría olvidar jamás. Oh, alabado el nombre del Señor, dejando una huella imborrable en los anales bíblicos de lo que es ser un joven procesado por Dios. Murió a la edad de 110 años, pero en todos estos años no quitó sus ojos de Dios. ¿Cuánto le damos gloria al Señor? En todos esos años no dejó de confiar en Dios. La adversidad no lo movió, la prosperidad no lo enalteció. José fue el mismo en secreto como en público. ¿Cuánto le damos gloria al Señor? Tuvo un testimonio limpio de integridad, de moral, de pureza, de fidelidad a Dios. Dios inició un trato personal dándole una experiencia que lo iría a marcar de por vida. Es que para eso son las experiencias que Dios nos permite. Estas convenciones, cada confraternidad, cada retiro de jóvenes, de adolescentes, no es para llenar un espacio, no es para ocuparlo a usted, no. Cada actividad Dios la permite para que usted se encuentre con Dios, para que usted entienda, alabado el nombre de Cristo, que si está vivo no es para ser uno más del montón, que si está vivo no es para ser una mundana más de la iglesia, que si está vivo no es para ser un carnal más de la iglesia. ¡Oh, gloria al nombre de Cristo! Si está vivo es porque hay algo poderoso, hay algo maravilloso. ¡Oh, gloria al nombre de Cristo! José, quizás, hermanos, en el inicio de su proceso no entendía la situación. Quizás lloró, se entristeció, pero lo más impactante es que no encontramos ni una queja, ni un reproche, ni una expresión de odio, de amargura, de maldición. José, en el proceso divino, cerró sus labios, cerró su boca, pero allá en lo más profundo de su corazón, José estaba reconociendo que su vida le pertenecía a Dios, que su hogar le pertenecía a Dios. Y él, que lo único que se preocupaba era de ser fiel a su Dios. Él entendía de una manera muy significativa que detrás de todo lo que le estaba pasando no estaban sus hermanos, sino que estaba ese Dios que lo había llamado. ¡Oh, gloria al nombre de Dios! Y yo quiero decirte, José no estaba equivocado. Él dijo, esto lo está permitiendo Dios, y no se equivocó, porque cuando leemos en el Salmo capítulo 105, el verso 16, nos dice la palabra: ¿trajo quién Dios? Trajo hambre sobre la tierra y quebrantó todo sustento de pan y envió. ¿Cuánto le damos gloria al Señor? Envió un varón delante de ellos, a José. ¿Cuánto le damos gloria al Señor? ¿Cuánto le damos gloria al Señor? Envió un varón delante de ellos, a José, que fue vendido por siervo. Afligieron sus pies con grillos. En la cárcel fue puesta su persona hasta la hora que se cumplió su palabra, y el dicho de Jehová lo probó. Dios envió a José, hermanos. No fueron sus hermanos los responsables de tramar su muerte y venderlo como esclavo. Sí, esa es la historia que nosotros como humanos vemos. Pero desde el punto de vista divino, Dios estaba envuelto en cada acontecimiento, en todo lo que le estaba pasando. La mano de Dios estaba escondida detrás de cortinas, moviendo los hilos de la existencia de José. ¿Cuánto le damos gloria al Señor? La mano de Dios estaba escondida, obrando, llevando todas las cosas para bien de José y del pueblo escogido. Amado hermano y amada hermana, si solo pudiésemos entender esto, cuando las pruebas vienen, cuando los rechazos vienen, cuando los malos procederes llegan a nuestra vida o las injusticias vienen a nuestra vida. Si pudiésemos entender como lo entendió José, de que no es el pueblo, Dios no va a permitir que ni un cabello de nuestra cabeza se caiga, cuanto no más algo que nos hace llorar. Cuanto no más haya algo que hiere nuestro corazón. Pero yo quiero decirte en esta mañana, Dios tiene el control de todas las cosas. Dios tiene y tendrá el control de todo. Las cosas negativas Dios las va a tornar para bien. Las acciones de otros que van en contra de nosotros, Dios las va a tornar para bien. José lo entendió en el capítulo 45. El verso 5 de Génesis dice: para preservación de vida me envió Dios delante de vosotros. Y en el verso 7 de ese mismo capítulo vuelve y lo repite: Dios me envió delante de vosotros para preservaros para la posteridad la tierra, para daros vida por medio de gran liberación. El verso 18 de ese mismo capítulo vuelve y lo menciona: así pues, no me enviasteis vosotros acá, sino Dios, que me ha puesto por padre de Faraón, por señor de toda su casa y por gobernador en toda la tierra de Egipto. Y en el capítulo 50, el verso 20 de ese mismo libro, José vuelve y lo repite: vosotros pensasteis mal contra mí, mas Dios lo encaminó a bien para hacer lo que vemos hoy, para mantener en vida a mucho pueblo. Yo quiero decirte en esta hora, en Dios no hay casualidades, en Dios hay propósitos. En Dios no es cosa de buena suerte, en Dios hay planes determinados, planes definidos. Amasí Bekende. Oh, hermana amada, hermano querido, cada prueba, cada suceso, cada dificultad, Dios la ha permitido para bien. Dios no va a permitir algo para mal. Dios no va a permitir algo para destruirnos. Por eso su corazón no se puede llenar de dolor. Por eso su corazón no se puede llenar de tristeza. Oh, gloria al nombre del Señor. Yo quiero decirte que Dios escribe derecho con líneas torcidas. Ese es nuestro Dios. Lo que Dios hace siempre tendrá sentido, aunque no lo tenga para ti, aunque no lo tenga para mí. Todo lo que Dios hace siempre tendrá un propósito. Oh, gloria al nombre de Cristo. Oh, gloria al nombre de Cristo. Y me le besaba gente. Cuando Dios le da esas experiencias que marcaron el corazón de José, es ahí donde empieza el doloroso proceso para José. Al tener esos sueños, él los cuenta a su padre y a sus hermanos, y empieza el proceso doloroso. Cuando él lo cuenta, entonces les dice: reinarás tú sobre nosotros, o señorarás sobre nosotros. Y le aborrecieron aún más por causa de sus sueños. Y cuando tiene su segundo sueño, y lo cuenta, lo comparte con su familia. Su padre le reprende y le dice a José: ¿qué es este sueño que soñaste? ¿Acaso vendremos tu madre y yo y tus hermanos a postrarnos en tierra ante ti? El proceso de José inicia con el menosprecio, con la envidia, con el deseo de que nada de lo que Dios había prometido se lleve a cabo. Y yo quiero decirte en esta mañana, inspirada por Dios, todo hombre, toda mujer de Dios que ha sido escogido para ser bendición, todo líder que sirve a Dios será envidiado por la sencilla razón que en ti Dios ha puesto un sueño, que en ti Dios ha puesto un propósito. Siempre habrán personas que no perdonarán tu éxito. Cuando Dios quiere hacer algo en cada uno de nosotros, Dios nos conducirá por esa senda. Cuando usted ha determinado en su corazón utilizar lo que Dios le ha dado, todo se fue. Cuando Dios ha colocado en su vida un proyecto, una visión, habrá oposición. Y entre más grande el proyecto, más grande será el ataque. Entre más grandes los resultados que se estén viendo por esa visión, más grande será la envidia, más grande será el menosprecio, porque habrán personas que no soportarán verte brillar, porque habrán personas que no soportarán que Dios te respalde, porque habrán personas que no resistirán que Dios te use más que a ellos. Esas personas te menospreciarán, esas personas te envidiarán. Oh, alabado el nombre de Cristo. José encontró esa oposición en su propia casa. Y yo quiero decirte algo: cuando el ataque viene de afuera, cuando la calumnia viene de afuera, cuando la difamación, la traición viene de afuera, duele. Pero no duele tanto como cuando es dentro de la casa. No duele tanto cuando viene de la persona que menos espera, cuando viene de alguien con que se ha compartido, cuando viene de alguien que se le ha ayudado, cuando viene de alguien que se dice ser compañero, que se dice ser amigo. Oh, alabado el nombre de Cristo. Hermanos amados, toda traición es dolorosa, pero son más dolorosas las causadas por personas que están cerca de nosotros, por personas que amamos mucho, por personas que se les ha extendido la mano. Cuando viene de un compañero que no se espera el golpe, cuando viene la herida por una lanza en las manos de un amigo, de un compañero. Por eso se ha dicho que no hay peores enemigos que aquellos que se fingen ser nuestros amigos. Pero ¿sabe por qué Dios permite eso? Dios permite eso en el proceso. para que nosotros no confiemos en el hombre, para que nosotros no dependamos del hombre. Dios permite, al igual que José, que el menosprecio y la oposición vengan de la propia casa, para que José solo dependa de Dios. No espere nada del hombre, solamente aférrese en las manos de Dios. Usted no ha hecho nada para el hombre, lo ha hecho es para Dios, y Dios es el que le va a recompensar. Dios es el que le va a abrir camino. Dios es el que le va a levantar. Dios es el que va a hacer de su vida ese instrumento que Él ha diseñado. Aquí está el Señor. Aquí está el Señor. Dale gracias a Dios por tu proceso. Dale gracias a Dios por cada etapa. Dale gracias a Dios por la soledad, porque al igual que José, estuvo solo. Dale gracias a Dios por los que te han olvidado. Dale gracias a Dios por esa decepción que han recibido del que está cerca de ti.
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0: dale gracias a Dios.
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¿Sabe qué? Algunos adoran a dioses de madera, otros de yeso y hasta de metal. Tienen manos, tienen pies y no caminan. Tienen oídos, pero no oyen. Tienen ojos, pero no ven. Mas mi Dios tiene su trono allá en la gloria. Es un Dios vivo que contesta la oración, que a la presencia del Señor tiembla la tierra. Porque no hay Dios como mi Dios. Sí, Señor, vamos, cántalo y decláralo conmigo.

Cuando quieras orar, entra en tu cuarto, cierra la puerta. Tu Padre, que está en lo secreto, te espera.

Levanta las manos al cielo conmigo y repite: Señor, levanto mis manos, aunque no tenga fuerzas, aunque tenga mis problemas. Confiésalo con tus labios. Todo el mundo está andando conmigo.

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